0: características, también pueden escuchar la calidad que a día de hoy en estéreo ofrece Radio Clásica HQ en TDT.
1: ¿Y la experiencia del oyente en su casa? ¿Cuál sería la principal diferencia entre el estéreo, al cual estamos habituados ya en las emisiones normales de Radio Clásica, con respecto a este nuevo sistema 5.1?
0: Bueno, pues efectivamente, como ya he explicado anteriormente, la incorporación de 5 canales de audio es llenar el sonido de la sala ambiente, el sonido de escucha, con la incorporación de 3 fuentes más de sonido, más una fuente que es una fuente adicional, que es la que incorpora los sonidos de baja frecuencia, que permite tener una mayor fidelidad de escucha y la posibilidad de incorporarse prácticamente a la sala del concierto. Esto creo sinceramente que las emisiones de Radio Clásica va a aportar un plus de calidad a la audiencia tan distinguida que tenemos.
2: Es decir, que el oyente en su casa percibe los sonidos que le llegan prácticamente desde todas las direcciones, es decir, exactamente igual que si estuviese presenciando el concierto en vivo.
0: Efectivamente, esto requiere de unos patrones de producción, unas mezclas, unos protocolos de mezcla para que la sensación del oyente sea exactamente la que estás describiendo, efectivamente.
1: Y para que el 5.1 sea una realidad, muchos profesionales de esta casa de Radio Nacional de España han trabajado durante tiempo para ofrecer al público, a los oyentes, un hito tecnológico en la historia radiofónica de nuestro país.
0: Efectivamente, esto es más que justo decirlo. Este avance que supone este hito histórico en la radiodifusión en España es posible gracias al trabajo de un conjunto de técnicos que tanto en Radio Nacional como en la Dirección de Planificación Tecnológica de la Corporación han trabajado para conseguir este propósito. Yo creo que hay que mencionar especialmente los técnicos de producción musical que han conseguido adaptar los medios de producción y adoptar los protocolos para que se pueda hacer una mezcla convenientemente adecuada para que el sonido 5.1 llegue con toda fidelidad, pero también es necesario que tanto las vías de transporte de señal interna como la propia difusión en TDT se adapte para conseguir este objetivo de calidad con la compatibilidad que antes he mencionado. Por tanto, todo esto no sería realidad si no se hubiera compasado de un trabajo anteriormente bastante bien planificado y con un esfuerzo de todos estos técnicos que han hecho realidad este propósito.
2: Miguel Ángel Corretto, director de medios de Radio Nacional. Gracias por venir a explicarnos esta nueva tecnología.
0: Pues muchas gracias a vosotros y espero que esto sea un avance, que lo puedan disfrutar los oyentes de Radio Clásica.
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7: Pedro Fernando Salamanca, desde Zipaquirá, Colombia, nos ha escrito un correo electrónico para dar a conocer una escucha realizada con su receptor, un Sony ICFSW11 y la antena telescópica que lleva incorporada. Sintonizó Radio Exterior de España por la frecuencia de 6.125 kHz y comenta que estuvo escuchando el espacio Foro Propio, el informativo de 5 minutos hablando en lengua gallega, vasca y catalana. Por último, nuestro amigo colombiano Pedro Fernández Salamanca detalla un simpo de 5x5, una señal excelente. Jaime Sepúlveda nos ha escrito un correo electrónico desde Valdivia, Chile, en el que nos detalla un reporte de escucha. Captó nuestro programa por la frecuencia de 6.055 kHz, banda de 49 metros, con un receptor Sony ICFSW40 digital, al que acopló una antena exterior de 15 metros. Los valores de los parámetros con que detalla el código SIMPO son los siguientes: intensidad de señal, que en el código Q sería QSA, 4, buena; interferencia o QRM, 5, nula; ruido, QRN, 5, nulo, perturbaciones de la propagación que trasladado al código Q es QSB, 3, moderadas, y apreciación de conjunto o QRK, 4, buena. Jaime, nuestro amigo chileno, desea que confirmemos el informe y le enviemos, si son correctos los datos, la correspondiente tarjeta de verificación QSL.
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7: Nuestro tiempo se ha acabado, no disponemos de más minutos y tenemos que decir adiós quienes hemos hecho posible este espacio, Andrés Romero y Antonio Buitrago. Volveremos la próxima semana con otra edición de Amigos de la Onda Corta.

0: Lo que usted va a escuchar es solo una pequeña, muy pequeña parte de la historia de la radio española. Esta es la recopilación de un puñado de documentos sonoros que se salvaron de la insensibilidad de las empresas radiofónicas para con sus archivos y han llegado hasta hoy, quizá cubiertos de polvo, pero sanos y salvos. En ellos, y en los que por espacio no saldrán aquí, se cuentan momentos de la historia de este país y también historias cotidianas de sus gentes. Que el lector sea indulgente y haga sobre todo un ejercicio de evocación. Estos sonidos le ayudarán a echar marcha atrás en los recuerdos.
1: Hoy, como ayer. Distinguida señora, yo tengo 18 años y desde hace 3 mantengo relaciones formales. Mi novio es muy buena persona y siempre ha demostrado quererme mucho. Me lleva 7 años y como ya tiene empleo fijo, quiere casarse el año que viene. Sinceramente, yo le quiero, pero físicamente no me acaba de gustar. Y por este motivo tengo bastantes dudas. Pienso que una vez casada no encontraría la felicidad. Quizás sean mis pocos años los que me hacen ver las cosas así, cuando en realidad tendría que sentirme muy feliz ante la idea de un próximo matrimonio. Y no es eso exactamente lo que me ocurre, porque la verdad es que no acabo de verlo claro. Por eso recurro a usted, señora, para que con su clara visión de las cosas me ayude a aclarar estas dudas que cada vez me preocupan más. Mi novio insiste en contraer matrimonio. Yo espero su respuesta y aprovecho esta oportunidad para saludarla con todo afecto.
2: Mi querida amiga Leticia, con mucho gusto e interés paso a responder a tu carta y te diré que hay una gran diferencia entre el noviazgo y el matrimonio. El primero constituye una época feliz, romántica y soñadora, y el segundo, un tiempo de realidades inequívocas, de tocar el suelo con los pies después de descender de las nubes. En el noviazgo, el atractivo físico puede pesar, pero en el matrimonio, no tanto. Bueno, todavía queda tiempo para la boda y en su transcurso debes cambiar de opinión, dejando a un lado lo puramente estético, en favor de otras cualidades humanas como la moral, la honradez, el amor, la fidelidad, etcétera, etcétera, etcétera. Resumiendo, querida, yo creo que el problema que me planteas puede corregirse con el tiempo, cuando la idealización deje paso a la realidad y veas en tu marido otro tipo de belleza. En fin, yo espero que este problema se resuelva favorablemente para ti, y ya sabes, querida, que quedo a tu entera disposición. Hasta siempre.

Y hasta aquí, amable Radio Escucha, finaliza el espacio de Mundo Radio. Espero que el menú que les he preparado esta semana haya sido de vuestro agrado. Cordiales 73 y hasta la próxima semana, amigos. En la realización, presentación y dirección estuvo, como siempre, vuestro amigo Quique el Inmigrante.

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0: escuchó ayer la canción.
1: Vi toda la letra.
2: ¿Cómo está la letra?
3: Un momento para terminar
2: el disco, ¿verdad?
3: El disco, los créditos. Quedan con los que terminan, cuando se termina todo el tema, sí. En los créditos ponen la canción esta.
4: Hemos hecho una canción para ustedes.
5: ¿Compuesta cuánto tiempo
4: hace?
5: Ayer.
4: ¿Ayer?
5: No, pero vos llamaste.
4: Mañana.
5: Vos llamaste y no la tenías.
4: No, estaba todo bien. Estaba la idea, pero
5: felicitaciones.
6: Qué bueno, felicitaciones, gracias. ¿Y cuándo la vamos a conocer?
4: Ahora, dentro de nada, en la
6: emisora. ¡Qué bueno! ¡Buenísimo!
0: Esto que viene es una canción para todos nuestros amigos de Radio Colifata. Somos el Canto del Loco y esto se llama Quiero Aprender de Ti.

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Lo que tienen en su sintonía ahora mismo es clásicos inolvidables. Y desde aquí a todos los lugares donde llegamos con nuestras ondas o a través de las nuevas tecnologías, queremos mandarle un saludo con este programa, Clásicos Inolvidables. Es un programa en el que pueden ustedes o intentamos llevarle una selección variada de los mejores fragmentos de los más grandes compositores. Pues realizamos con la supervisión técnica en el control central de Jesús Muñoz y Dante, y en los registros de sonido está Vicente Rufino, hablándote como siempre Jesús María Huet. Y hoy, bueno, pues hemos escogido una serie de fragmentos de obras importantes, de genios importantes, de esos, ¿cómo lo podríamos llamar? Niños prodigio. Esas personas que siempre, en muchas facetas de la vida, pero también en la historia musical, se presentan estos niños prodigio, cuya figura surge, en cuanto a la música se refiere, principalmente a partir de mediados del siglo XVIII, cuando los aires de la Ilustración debilitaron el concepto de comunidad en bien de la familia nuclear, en la cual el niño pasó a ser un objeto de lo privado, y en consecuencia los derechos paternos se vieron ampliados sobre sus hijos, sus vástagos. A muchos asombra, sobre todo, pues, entre ellos, a Leopold Mozart y a sus hijos Nannerl y Wolfram. Una relación hoy juzgada de esclavitud, pero también hay que considerar que en la época era absolutamente normal. El padre de Beethoven ocultaba la edad del pequeño pianista a fin de impresionar a los mayores. El nacimiento del virtuoso como figura musical aceleró la integración infantil al mundo musical. Causar asombro y admiración eran formas de proyección paterna. Pero hemos de reparar también en que para muchos compositores e instrumentistas el lenguaje musical fue, desde su infancia, consustancial a una forma en la que quedaban soslayadas muchas otras disciplinas. Del saber de Händel, Haydn, Mozart, por tener aquí algunos ejemplos que vamos a traeros, no eran hombres especialmente cultos, pero desde su infancia mostraron una naturalidad excepcional para la expresión musical. Mozart, por ejemplo, es sin duda el símbolo del niño prodigio. Pensemos que el divertimento K-136, que es lo que vamos a escuchar ahora, escrito en 1772, cuando el autor apenas contaba 15 años, sorprende su construcción pulcra e imaginativa, y desde el allegro, que es lo que vamos a escuchar, advertimos la delicadeza y la gracia solo posibles en un compositor maduro. En este caso hablamos de ese Mozart en el divertimento K-136, primer movimiento allegro, que escuchamos a través de la Camerata Romana dirigida por Alfred Scholz.

Lo que hemos escuchado es el Divertimento K136, su primer movimiento alegro, de Wolfgang Amadeus Mozart. Y con Mozart precisamente seguimos, porque si tenía 15, 16 años, y hablamos de niños prodigio, cuando compuso este Divertimento, hay que decir, por ejemplo, que la Sinfonía número 1, K16, la componía Mozart, pues teniendo, no sé si entre 6 y 7 años. Se nos hace difícil pensar que esas primeras obras de Mozart pertenecieran pues a 1761, la primera que creo que aparece, que es el Minueto para clave K número 1, y que la primera serie de sonatas para violín y clave y forte piano fuera impresa en París nada menos que en 1764. Creo que era 7 años, creo que tenía. En el mismo año, o tal vez a principio del siguiente, es cuando escribe su primera sinfonía, catalogada como la K16, de la cual vamos a escuchar el molto allegro, en la interpretación de la Radio Symphony Orchestra de Ljubljana, dirigida por Alexander von Pitamic.

de esta sinfonía número 1, K16 de Wolfgang Amadeus Mozart. Hay que destacar que en ella, pues los entendidos dice que estaba influida por la música de los compositores más señalados que residían en Londres. Entre ellos se puede destacar a Johann Christian Bach. Y se advierte pues un gran sentido armónico que fue Mozart modelando con gran rapidez y adaptándolo a su propia composición. Vamos a escuchar de esta sinfonía número 1, K16 de Mozart, El Andante.

Pues era el Molto Allegro de esta. No, el Andante, perdón, el Molto Allegro lo habíamos escuchado anteriormente. Son tres movimientos los que vamos a escuchar y que conforman esta sinfonía número 1, K16, de Wolfgang Amadeus Mozart. Se revela la esencia de la música sinfónica de aquella época en esta composición. Sí, está comprobado que estaba muy bien ritmada y impetuosa, alegre, y con un punto quizá de meditación en el movimiento lento, como hemos escuchado, de carácter melódico. Cerramos este apartado de la Sinfonía número 1 K16 que está interpretando la Orquesta Sinfónica de la Radio de Ljubljana, que dirige Alexander von Pitamic con el presto.

Y acercando a esos precursores, a esas personas, a esos compositores niños prodigio que comienzan a una edad muy, muy temprana a componer, como es el caso de Franz Schubert, que fue un músico también muy precoz, si tenemos además en cuenta la calidad y cantidad de su catálogo, y que su vida se truncó cuando tan solo tenía 32 años. Podemos hacernos una idea de su genio juvenil, puesto que a los 8 años ya ingresó como cantor becario de la capilla de la corte de Viena, y sus primeras obras, entre ellas algunas oberturas, las escribió a la edad de 10-12 años. Sin embargo, su primera página importante es la Sinfonía número 1, fechada en 1813, cuando tenía 15 años. El andante, que es el que vamos a escuchar, anuncia el lirismo propio de la mejor época y música de Schubert. Como decimos, es el andante de la Sinfonía número 1, su segundo movimiento de Franz Schubert, en la interpretación de la Nuremberg Sinfonía Orquestra, dirigida por Alfred Scholl.

Cambiamos ahora de compositor y hablamos de Félix Mendelssohn, que mostró también sus habilidades en el campo camerístico a muy pronta edad. Así, por ejemplo, la sonata para violín y piano número 1, opus 4, fue impresa en el año 1825, cuando Mendelssohn contaba 16 años. Es innegable que la agilidad de sus temas y la independencia de los instrumentos, que en ningún momento forman un sistema de puro acompañamiento armónico-melódico, parecen fruto de un artista maduro. Su tonalidad es idónea para la expresión romántica que tiene en este poco adagio que vamos a escuchar, de la sonata para violín y piano número 1, opus 4, segundo movimiento, de Félix Mendelssohn. Y estamos hablando de la interpretación que hace William Clapper al violín y Ernest Gluckstein al piano.

volvemos aquí en los clásicos inolvidables a Mozart. Este último y tal vez más brillante de la colección de divertimentos que vamos a escuchar, Divertimento para cuerda, escrito en 1772, es el catalogado como el K-138. Escuchamos, pues, ya casi en la última, en el último tramo de los clásicos inolvidables de hoy, el Divertimento K-138, primer movimiento allegro de Wolfgang Amadeus Mozart por la Camerata Romana, dirigida por Alfred Scholz.

Pues terminamos el programa de hoy, los clásicos inolvidables. Recordarles que si tienen algún interés por alguna cuestión en el programa, pueden hacerlo escribiendo al correo del mismo, que es el nombre del programa, clásicos inolvidables, todo junto, @hotmail.com. La figura que cierra el programa es de la de George Bizet, que aunque siempre nos recuerda Bizet al mundo de la ópera, fue como en el caso de anteriores compositores que hemos traído, un artista precoz, muy dotado y de insólita madurez, y capaz de crear a los 18 años una opereta de la que todavía pueden rescatarse muchos pasajes. El Doctor Miracle, no obstante, un año antes, es decir, en 1855, escribió la Sinfonía número 1, cuya frescura y espontaneidad nos remiten inequívocamente a Schubert. Hemos escogido ya para finalizar una sinfonía que es la número 1 en do mayor, el primer movimiento, Allegro vivo, con la que cerramos el programa de hoy. Con el saludo de Vicente Rufino, que realizó, y Jesús María Hueto, que les habló, que les deseamos que haya sido un programa de su agrado. Sean felices.

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0: El pasodoble Dauder fue compuesto por el maestro riojano Santiago Lope, por encargo de la Asociación de la Prensa de Valencia.
1: Dauder fue estrenado en 1904, 2 años antes del accidental fallecimiento de su autor.
0: La Banda Sinfónica Municipal de Madrid, dirigida por Enrique García Asensio, interpreta este pasodoble del maestro Lope, Dauder.

0: La vida breve es una ópera en dos actos del compositor Manuel de Falla, sobre un libreto de Carlos Fernández Shaw. Aunque su idioma original es el español, fue estrenada en francés sobre una adaptación de Paul Millet en el Casino Municipal de Niza el 1 de abril de 1913.
1: Falla compuso La vida breve en 1905 para un concurso de la Real Academia de Bellas Artes de Madrid, el cual consistía en la composición de una ópera española en un acto. La composición de la obra no duró más de un año, siendo este uno de los periodos compositivos más breves de toda la carrera de Falla.
0: Es digno de mencionar el hecho de que la ópera se representó en la reinauguración del Teatro Real de Madrid, cumpliendo así una deuda pendiente con Falla, al cual se le había prometido estrenar la obra en el Coliseo madrileño.
1: Musicalmente, se define como una obra juvenil de Falla, que conserva aún algunas influencias del impresionismo y romanticismo tardío, aunque se vislumbran las características propias que desarrollaría más adelante. El autor busca la claridad a través de la economía de medios. Los coros, danzas e interludios musicales son las piezas más logradas de la obra.
0: Vamos a escuchar cómo se interpretan varios fragmentos de esta ópera a través de la banda de Lalín, dirigida por Bram Snickers.

0: del compositor Salvador Sebastià López, hemos escogido hoy su sinfonía número 1, que está titulada como La leyenda de la Malinche.
1: Malinche, conocida también como Doña Marina, fue una mujer nahua de la península de Yucatán. Malinche habría nacido hacia el año 1500, posiblemente cerca de Coatzcoalcos, antigua capital olmeca, situada entonces al suroeste del Imperio Azteca, en la región del actual estado de Veracruz.
0: En 1519 fue una de las 20 mujeres esclavas dadas como tributo a los españoles por los indígenas de Tabasco, tras la batalla de Centla. Jugó un papel importante en la conquista de México como intérprete, consejera e intermediaria de Hernán Cortés, con quien tuvo más tarde un hijo, llamado Martín Cortés, quien es considerado uno de los primeros mestizos surgidos de la conquista de México. Más tarde daría a luz a su segunda hija, María, de la unión con su esposo español, Juan Jaramillo.
1: La imagen mítica de la Malinche se ha modificado con el tiempo conforme han variado los criterios historiográficos que la han estudiado desde que irrumpió en el proceso de conquista al ser ofrecida como esclava al conquistador hasta más recientemente en que se ha revalorado su aportación a ese proceso que finalmente formó la nueva nación mestiza que hoy es México.
0: Actualmente, para una parte de la población de México, la Malinche es el estereotipo de la traición, aunque otros la consideran como la víctima por excelencia del choque cultural que se produjo, y para otros más resulta la madre simbólica de la nueva cultura mestiza que surgió como resultado de la fusión inevitable de las dos etnias. Escucharemos la particular versión de Salvador Sebastià López de esta La leyenda de la Malinche en su sinfonía número 1, que va a ser interpretado por la joven banda sinfónica de la Federación de Sociedades Musicales de la Comunidad Valenciana.

0: Hemos escuchado la interpretación en vivo de la joven banda sinfónica de la Federación de Sociedades Musicales de la Comunidad Valenciana interpretando esta sinfonía número 1 titulada La leyenda de la Malinche de Salvador Sebastián López, una obra llena de matices y por supuesto de una majestuosidad como atestigua el final rompedor de esta obra.
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0: En el año 2008, David Penades Fanasar ganó el concurso nacional de pasodobles falleros en su edición de Fallera Mayor Infantil con el pasodoble Esther Marcos.
2: Este pasodoble va a ser interpretado por la Banda Sinfónica de la Sociedad Musical de Alcira, dirigida por Ramón García y Soler.

0: La banda de la sociedad musical La Pau de Beneixama, junto con Pedro Rubio como solista de clarinete, va a interpretarnos un concierto para clarinete titulado Fantasía de clarinete, compuesto hacia el año 1890 por Enrique Calvist. Calvist nació en 1851 y falleció en 1897, y fue un magnífico solista de clarinete, notable profesor, excelente director y además un compositor con oficio. Entre otras, fue director de dos agrupaciones militares y de él vamos a escuchar esta Fantasía de clarinete.
1: Esta composición forma parte de un tándem de obras para clarinete solista, Fantasía y Capricho. Podemos fechar esta obra alrededor de los años 1892-1896 y, como en el caso anterior, se trata de una pieza de gran virtuosismo que refleja todas las características y posibilidades técnicas y expresivas del instrumento. Por el momento desconocemos el paradero del manuscrito original, utilizando para la grabación la única copia que se conoce y que se encuentra ubicada en la red, revisando y subsanando, eso sí, los errores que se han ido detectando a lo largo del proceso de estudio, preparación y grabación de esta música.
0: Escucharemos esta obra, Fantasía de clarinete, compuesta por Enrique Calvist, interpretada por Pedro Rubio al clarinete.

0: El gran maestro Pascual Marquina compuso en 1928 el pasodoble con aires andaluces llamado Ecos Españoles.
1: Este famoso y popular pasodoble se ha interpretado con asiduidad por multitud de agrupaciones musicales en el ámbito festero.
0: El director y compositor Miguel Ángel Mas Mataix dirige a la agrupación musical Santa Cecilia de Camp de Mirra durante la grabación en directo de 2008 de Ecos Españoles de Pascual Marquina.

0: Bueno, Maribel, vamos con uno de los pasodobles más conocidos y que identifica perfectamente a nuestra música popular española.
1: Sí, vamos a escuchar España Cañí, un pasodoble compuesto por Pascual Marquina, que se le dedicó a su amigo José López, patronista de Almansa. José López era patronista, es decir, hacía patrones de trajes de gitana. Y el nombre inicial de este pasodoble era Patronista Cañí, pero luego lo cambiaron a España Cañí.
0: España Cañí, que vendría a significar algo así como España Gitana. Bueno, Pascual Marquina compuso este pasodoble en 1923 y lo estrenó, como no podía ser de otra manera, en la propia localidad de Almansa, en Albacete, dirigiendo a la orquesta, mejor dicho, a la banda de ingenieros que él mismo dirigía.
1: Y como curiosidad diremos que este pasodoble lo compuso en un viaje de tren, inspirado por ese traquetreo del tren.
0: Sí, que se puede escuchar claramente en los clarinetes. Vamos a escuchar a la versión de la unidad de música de la Guardia Real, dirigida por Grau, España Cañí, de Pascual Marquina.

0: El concierto de que suenen las bandas va a concluir, Maribel.
1: Sí, Carlos, tenemos que marcharnos ya. Pero antes os vamos a recordar nuestro buzón, quesuenenlasbandas@gmail.com. Animándoos a escuchar nuestros podcasts en cualquier plataforma como eBooks, Apple Podcasts, Spotify o TuneIn.
0: También os recordamos que podéis poneros en contacto con nosotros a través de nuestro WhatsApp, el 669-180-278.
1: Recibid un abrazo de parte de Carlos Lillo y Maribel Morales. Escuchad música esta semana y volvemos en 7 días.
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2: Buenas, ¿qué tal? Comenzamos con un tema de desamor. Él es Dani Fernández y esto, Criminal.
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Ya sabes que aquí tienes todos tus números uno, además de muchas novedades musicales. Hemos comenzado bien fuerte. Y atención a este tema. Después de lo que hemos escuchado, mejor nos vamos con algo más bonito. Vamos a recordar este tema. De Vicio, junto al grupo Taburete, 5 sentidos.

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Ya sabes, lo quiero todo contigo. Eso nos dice Álvaro de Luna. Y seguimos con mucho más en Fórmula J. Se pueden tener muchos estados de ánimo, según el momento y el lugar. Y también se pueden tener muchos momentos sentimentales, como este. Ahora, soltera.

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6: Ya sabes que en Fórmula J te presentamos muchas novedades musicales, al mismo tiempo que también intentamos ponerte tus canciones favoritas. En este caso te presentamos una, que si no la conoces te va a gustar. Él es Pablo Moreno y esto se llama Atrévete.

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1: Y hasta Fórmula J llega Ana Guerra junto a Coti. Esto se llama Canción de Luto.

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1: Vámonos con el grupo Marlon, Lo que fuimos.

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1: Y en Fórmula J te presentamos a este grupo, 21. Esto se llama Estarás. Me pregunta.

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0: Y seguimos, en este caso nos vamos con Farga. Y esto se llama Todo menos tú es.
1: Esto va cogiendo tanta velocidad.
0: Es que la palabra es suena muy mal, ¿eh?
1: Velocidad.
0: Por eso.
1: Velocidad.

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1: Y ya que estamos en la pista de baile, nos vamos a ir con una versión bastante, bastante curiosa. Pink Noise. ¿Te acuerdas de Pink Noise? Los de la banda sonora de la serie de Los Hombres de Paco. Por otro lado también José de Rico y Víctor Magán. Juntos hacen este remix. Te entiendo.

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2: Me gusta que sepas que en Fórmula J no vas a escuchar las típicas canciones, sino muchas novedades de verdad. Por ejemplo, esto que suena de fondo, él es Emilio, junto con la cantautora Safri. Esto suena muy pero que muy bien. Se llama Sintigo.

Él es Marmy, con su Una vida a tu lado. Precisamente, a Marmy mucha gente lo conoció porque tenía una canción en colaboración con Aitana, la de Tu foto del DNI. ¿Te acuerdas, no? En este caso, ya que estamos, nos vamos con ella. Uno de los temas con más polémica. La verdad que es un temazo, lo mires por donde lo mires.

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1: Ya sabes que aquí tienes todos tus números uno, además de muchas novedades musicales. Nos vamos con María Villalón y esto, Veneno Lento. Salir.

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2: Y este va a ser el último tema de esta edición de Fórmula J. Con mucha energía, ¿eh? Él es Andrew. Esto se llama Gasolina. La verdad que últimamente estamos ahí bastante marchosos, además de muy románticos. Saludos de Julián Santofimia. Nos encontramos, mismo sitio, misma hora. Y más información en formulaj.es. Ahora sí, yo me callo, te dejo con el tema y nos escuchamos. ¡Hasta luego!

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2: Incondicionales, bienvenidos a Remember, tu mundo in the mix. Los números uno de varias generaciones en el ámbito internacional ya nos están pidiendo la vez para hacerse un hueco en este espacio temático que podrás escuchar durante los próximos minutos en tu radio favorita.

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1: Estamos viviendo apasionadamente aquellas canciones que se crearon y además fueron un auténtico éxito en el panorama internacional del año 1986. Selección exclusiva y también, ¿por qué no?, exhaustiva, con diversos plásticos cobijados en el regazo de compañías como la IM, Solar MCA, Bowling Point, London o, por ejemplo, Tabú, que es la encargada de la distribución de este tema que gira y gira. El sábado del amor con Cheryl y Alexander O'Neill. Vamos a por otro hit. Esto es Remember, tu mundo in the mix.

0: 7, 7, 7 son los temas con los que llegamos hasta este instante. No son los 7 magníficos en este complicado mundo de la música, pero sí que hacían las delicias de todos los ochenteros. Concretamente, en el año 1986. Eso en el caso anterior, puesto que ahora arrancamos un nuevo filón de éxitos megamixados con cambio cronológico. Bajamos un escalón, visitamos el año 1985.
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1: Esta era la música de baile existente en el año 1985. Claro, entre otras muchas tendencias, puesto que el abanico de la música de baile era muy extenso y diverso. Nosotros en Tu Mundo in the Mix, de manera premeditada, pensamos que os encantaría y ya vemos que no vamos desencaminados. Retro recuerdos con Temptation, cameo con Single Life o el propio de Stevie Harrington con dos pelotazos, Dancing in the Key of Life y este Feel So Red. Seguimos.

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1: Verdaderamente es todo un lujo en nuestros días poder disfrutar de todos estos éxitos del año 1985, que además atesoran una calidad excelente y nos ceden el honor aquí en Remember Tu Mundo in the Mix de escucharlos de esta guisa. En su momento, nombramos a Cameo, Temptation, Stevie Harrington y lo completamos con The Bars, Colonel Abrams, Burkhard Caster, Harold Faltermeyer y terminamos con esta morenaza, María Vidal y su Body Rock. Seguidamente tendremos más super éxitos aquí en la radio de los mil estilos.
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5: Seguimos con las manos en la masa. Un acopio de tecnología analógica, digital, soportes informáticos, reproductores de sonido de toda la vida. Bueno, todo cuanto nos ayude a elaborar este espacio temático que lleva por nombre Remember, tu mundo in the mix.
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1: Mini set sencillo con cuatro plásticos de los de entonces, curtidos, incansables en las cabinas y machacados insistentemente en programas especializados, además de radiofórmulas. Solo hizo falta señalar dos años concretos, 1984 con Madonna y Cool and the Gang, además del año 1983 con Forrest y Michael Jackson. Bueno, pues ahora me vas a permitir que meta en el programa algo que ya lleva bastante tiempo dando vueltas por aquí por el estudio. Y mira, se nos antoja hoy precisamente para que suene en antena. Caprichoso que es el niño, ¿eh? Ahí va, la cultura del mix en estado puro. 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

Los cazafantasmas en una vertiente que puede hacer que más de uno acabe cazando moscas. Es el tema original de Ray Parker Jr. junto a los House Mafia. A decir verdad, esto no lo escuchas todos los días. Nos gusta nutrir tus oídos de cosas buenas, con ventajas exclusivas y de una manera tan simple como tan solo tenernos al otro lado del receptor. A buen ritmo, se nos van consumiendo cada uno de los minutos, pero con productos tan buenos como este de Ronan Keating.

0: Escuchamos en Tu Mundo in the Mix al señor Ronan Patrick John Keating, con nombre artístico reducido al 50% y que se queda como Ronan Keating, el dublinés que junto a Tavares nos habla en este tema lleno de buen ritmo una verdad tan grande como un templo. La vida es una montaña rusa, altibajos constantes y más cosas que sobradamente sabes y que no vamos a detallar ahora, puesto que lo importante es entretenernos con este arte llamado música y además apreciar esta combinación de sonidos mega mixados, agradables totalmente para nuestros oídos. Recordamos uno de los temas de In Excess.
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1: In Excess, con una galería de samples que corresponde a las estrellas del rap de la época. Si a bote pronto, hemos escuchado a Mark, Vanilla Ice, Snap o Eric P haciéndose hueco en este mashup que lleva como prota el viejo tema del año 1987 de In Excess. Te necesito esta noche. En lo que respecta a nosotros, no más tarde de la próxima entrega en Remember, tu mundo in the mix, porque esta ya tiene los minutos contados. Incondicionales. Con esta nueva remezcla del clásico del 84 I Feel For You para Chaka Khan, vamos a dar por finalizada esta entrega sonora aquí en tu radio favorita. Por cierto, quiero que seas partícipe de lo que se avecina en el próximo programa. Colmará todas tus expectativas. Saludos de Jesús Tenamor. Hasta la mezcla que viene.

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3: Muy buenas tardes, una semana más con nuestro programa Pito de Caña. Hoy tenemos aquí de invitado Diego Letrán, muy buenas tardes.
4: Buenas tardes.
3: A Luis Rossi, muy buenas tardes.
5: Hola, ¿qué tal? Muy buenas tardes.
3: Pues nada, vamos a hablar un poquito de esta chirigota que en este caso era... Yo siempre me lío cuando voy a hablar del nombre.
5: Que Leo te ha
3: puesto, este año, ¿no? Este año seguimos cayendo mal,
4: sin,
3: es así.
4: Sin él este año, pero perfecto. Sí,
5: para siempre.
3: Siempre. Bueno, total... Es verdad que aquí vaticinamos de que el grupo, antes de que fuera ya al falla, estuvieron ustedes aquí, me acuerdo que hablamos y fuimos, como te digo, viendo el trabajo, viendo el entusiasmo que ustedes estaban ahí poniendo, de que este año algo pasaría importante. Por lo menos lo dijimos así, ahí está grabado, ¿eh? Y bueno, y la realidad que así fue. Vamos a hablar del principio... de las actuaciones del Falla, porque estuvimos aquí hablando de los ensayos, de cómo iban los ensayos, y ya sabemos lo que son unos ensayos de sacrificio, bien de todo, de los autores, del grupo, los problemas que suelen surgir cuando el músico, bueno, cuando falta, por ejemplo, la guitarra, cuando hay... Eso es lo de siempre dentro de lo que es el día a día de los ensayos. Pero vamos a colocarnos ya en el primer... La primera actuación del Falla, ¿vale? Diego, yo me imagino que, bueno, que después de unos ensayos generales también que tuvieron, ya mucho comentario por ahí, este año la chirigota de Diego, del Diego y del Luis, ¿vale? Para que tú no te enfades, vale. Luis, del Diego y del Luis.
5: Gracias.
3: Yo sé que falta otro más de colaborador, ¿no?
5: Quique Parodi.
3: Quique Parodi.
4: Además que su madre ve siempre este programa, ¿eh?
3: Sí, ¿no? Entonces, bueno, entonces tenemos, vamos, yo no me olvidé de él, ¿vale? Yo sabía que había alguien más.
5: Me iba a nombrar ahora, correcto.
3: Bueno, y entonces resulta de que el preámbulo de antes de ir al Falla ya se hablaba, ¿entiendes? Hicieron ustedes unos ensayos especiales también en el cine, con el tema de ver el tipo en las alturas. Total, que esto, pues, la verdad que fue... el preámbulo de ese comienzo en el Falla, y nos ponemos ya para que tú nos cuentes, y, Diego, ¿cómo fue ese primer día de la actuación de preliminares?
4: Bueno, en primer lugar es verdad que nosotros lo veíamos venir, ¿no? Que cuando tú estás haciendo una agrupación y vas viendo el desarrollo de los meses de ensayo, las caras de la gente cuando viene, pues tú notas que la chirigota tenía algo especial que no tenía el resto de chirigota que habíamos hecho. Pero es verdad que también el ensayo general, nosotros no nos partimos de la base de que cuando el ensayo general no se ríe nadie, la agrupación es buena. Y es más o menos lo que nos vino pasando este año. Fue un ensayo general un poco agridulce, ¿no? Porque sí, tú decías, ha salido todo muy bien, pero la gente es verdad que no nos vio... Al final la posición no es la que se iban a encontrar en el Falla, era la chirigota, es verdad que es muy... tienes que verla en escena para imaginarte la situación.
3: Totalmente, la puesta en escena es importante.
4: Y nosotros lo hicimos con 5 filas de silla, al final de atrás, que venía a ver padre y es segunda de la chirigota, tú dices que mi niño no lo estoy viendo, está en 4ª fila, pero al final es un poco un ensayo un poquito raro.
3: Sí, la verdad que sí.
4: Pero nada, el primer día en el Falla, yo es verdad que nosotros hablándolo no lo veíamos venir. Te miento si te digo que no, yo les decía, es que hemos sacado un chirigotón.
3: Pero cuéntame, desde, tenemos el tiempo del mundo, cuéntame, yo sé que no me va a contar minuto a minuto, yo le digo a mucha gente, y yo, tenemos cerca de 1 hora, cuéntamelo todo, porque tantas cosas buenas que han pasado, y eso, házmelo tranquilo para que me cuente y no me deje nada sin contar. Llega el camerino...
4: Antes del camerino, te lo voy a contar.
3: Antes del camerino, correcto.
4: Partiendo de la base de que era martes 13. Nosotros martes 13, un avión que se estrella, parecía que estaba un poquito a huevo la situación.
3: Bueno, la situación también se vio enmarcada en un ambiente del accidente. Que también
4: eso fue después de preliminar a cuartos.
3: Vale.
4: Pero bueno, en martes 13 habíamos coincidido un tipo con Ecija. Y resulta que Ecija lo cambió y estaban allí en el mentidero también cambiándose la peña. O sea que desde por todos lados el ambiente era guay, ¿no? Y estando conversando con ellos y demás, ellos nos decían mucho, tenemos la expectativa de ver cómo habéis hecho ustedes la chirigota que nosotros íbamos a hacer. al final yo le decía, yo solo te puedo decir que te va a gustar, que al final es una chirigota que si te gusta la chirigota, te gusta el es una chirigota clásica un poquito metida en lo moderno, y es verdad que la unión hacía que la chirigota, y nada, tú sabes, desde camerino, en camerino es verdad que una... Que el primer día yo un poquito mosqueado porque no salían las cosas y...
3: ¿Y claro, eso era, eran los nervios o no?
4: No, yo creo que era también, es que al final llevábamos un disfraz que su, el chaleco tenía espuma por dentro, tenía, o sea, tenía unos materiales que te podían hacer un poquito taparte el sonido, y es verdad que es la primera vez que te enfrentas a eso, y es normal que haya dudas, es normal que la gente esté un poquito impaciente por ver cómo va a salir todo, y es verdad que llegamos a camerino y no daban una. Y yo ya, pues mi cabreo, venga. Claro. Yo ya animaba como cuando tú sabes que va a perder una final, pues lo mismo. Venga,
5: como chavales, Idiaque, como Idiaque, claro, más o menos.
4: Venga, chavales, que saldrá.
3: Como un partido del Cádiz.
4: Claro, como, claro. Que empieza ganando, en el pasacalle empieza ganando, pero llega allí y dice, uff, no era tan fácil.
5: Es verdad lo que él dice, que lo que fue lo prolegómeno de llegar a camerino, o sea, de la actuación, el pasacalle justo antes en la peña cuando nos estábamos cambiando, la gente que venía, era todo como un ambiente que tú estabas viendo que aquí estaba pasando algo, que aquí iba a pasar algo, que la chirigota ya se había corrido un poquito la voz por los ensayos y por otra, bueno, por los ensayos mayormente, que y por la idea que podía gustar. Y bueno, pues al final es lo que fue pasando, pero es verdad que llegamos a camerino, empezaba la presentación y aquello fue un desastre. Un desastre, pero de decir tú, esto no es las caras nuestras mirándonos unos a otros, diciendo qué está pasando aquí. Y bueno, pues eso es como cuando tú haces tortilla de camarones, ¿no? La primera la puedes tirar. Pues eso es lo que pasó. Afortunadamente fue
3: así. Fue así. Y bueno, y ahora ya llega la actuación de preliminares. Cuéntame un poquito esas sensaciones, las sensaciones de ese día, ¿tienes?
4: Sí, bueno, nosotros veníamos también de... Es verdad que yo soy un poquito bocaza, ¿no? Y a mí me gusta contar la idea, porque yo al final tengo mucho... Me puedo llamar afortunado, tengo muchos amigos dentro del mundo de carnaval, y yo conversando con ellos, pues yo cuento todo mi chirigota. Y es verdad que es lo que dice Luis, que la expectativa por la chirigota ya estaba alta, ya la gente sabía que la chirigota no era los senadores rumanos. Y sabía que habíamos trabajado esta chirigota con mucha ilusión, porque nos gustaba mucho la idea desde primera hora que nosotros... Al final nosotros dimos con la idea en febrero. O en marzo, a final de febrero, principio de marzo. Y cuando tú das con una idea tanto tiempo, tú tienes mucho tiempo para desarrollarla. Al final, y nada, actuamos y... Pasó lo que creo yo que el destino tenía preparado para nosotros, que era que la chirigota gustara. Y nos merecíamos ya, llevábamos 2 o 3 años que nos dábamos con la tecla y bueno, gustó la chirigota y...
3: La puesta en escena ya impresionó. Yo creo que impresionó, y la gente ya vio algo distinto también, porque era muy conseguido.
4: Es lo que nos pedían, es una chirigota joven, una chirigota fresca y una chirigota que estaba anclada un poquito en un estilo que no nos pegaba. Que sí, está muy bonito cantar el mejor paso doble del concurso y el mejor final del popurrí del concurso, pero también está bonito hacer reír, que al final estamos perdiendo un poquito la idiosincrasia de la chirigota, ¿no? Y su sello y su... Bueno, seña de identidad.
5: Son compatibles también las dos cosas, ¿no?
4: Sí, claro,
5: se puede cantar paso doble bonito y se puede...
4: Es lo que decía antes, que al final, dentro de un estilo antiguo, hemos conseguido hacer una chirigota un poquito más fresca y nada, pues...
3: Bueno, y ahora tú, viendo en ese día de preliminares, ¿tú dónde crees que consigue más ese aplauso? ¿En presentación, en los pasos dobles, porque tenían unas letras muy bonitas, Luis?
4: Yo creo que empieza, que donde empieza a despegar de verdad la chirigota es en el segundo paso doble, ¿no? El paso doble, bueno, que cantamos
5: yo,
4: a...
5: Yo discrepo.
4: Bueno, tú piensas...
3: Aquí podemos hablarlo como queramos, ¿eh?
5: Yo creo que...
4: ¿Puedes decir que es el primero?
5: Yo te puedo decir primero, pero también en la impronta. Cuando tú ves la presentación y tú ves la gente, la reacción de la gente ya se empieza a mirar unas a otras. Yo, pues, a lo mejor él no se da cuenta porque está cantando, pero de bambalinas me gusta mirar abajo, arriba, que lo poquito que se ve. Y se ve que la gente dice, espérate, esto es otra cosa. Ahí yo creo que ya después se refrenda.
3: Hombre, ya después vemos la...
5: Se refrenda con el primer paso doble. Y yo creo, yo sé que lo dice con humildad, porque el primer paso doble es suyo, es letra y música. Y la música también había mucha expectativa en cómo hacía, cómo cuajaba la música nueva de,
3: Diego,
5: después de un mago como es Mario Parra, ¿no? Y sin embargo, bueno, pues afortunadamente, y se nota en la... antes de acabar el paso doble, como la gente está ya con nosotros con ese momento, ¿no? Y después es verdad que se refrenda ya definitivamente con el segundo paso doble por la reacción del público y bueno, porque sabíamos que era nuestra apuesta también de ir con un buen, una letra al cuello, ¿no?
3: La chirigota tenía su, como te dice, sus matices o sus cositas simpáticas, llamémosle, cuando vea tú a uno allí roncando, no sé, dormir, tiene unas cosas muy, otro que no sé qué, cada uno tenía ahí. Y dice tú, y es la gracia que te arranca.
5: La chirigota muy pensada también, es lo que ha dicho, que da, nos ha dado, hemos podido trabajar mucho el tipo, afortunadamente, y eso nos hizo, y aparte que lo vimos, ¿no? Vimos ya la, todas las ideas y muchas locuras que hemos hecho lo que hemos querido, que eso es fundamental.
3: ¿El popurrí también gustó?
4: Sí, hombre, el primer día al final gusta todo, la chirigota gusta de principio a final. Nosotros lo que vemos más flojito que es la presentación el primer día, no por gusto personal, porque a nosotros nos encantaba, sino por reacción. Es lo primero que cambiamos, que cogemos, le damos la vuelta a la frase, a los chistes. Y luego, hablando del dormir, yo creo que el mayor mosqueo que hemos cogido nosotros los ensayos durante 5 meses ha sido la interpretación, que es verdad que veníamos de hacer chirigota, que no requería a lo mejor interpretar un personaje, pero veníamos ahora a un avión que se iba a estrellar y nosotros si no veíamos las caras de susto, la cara de miedo, luego el que está dormido, que ese pasaba de la vida, el otro. Pues al final ese era el mosqueo nuestro diario, de que hay que ver que nos interpreta, hay que ver que nos interpreta, que nosotros tenemos que ir este año por ese camino. Y al final, pues es verdad que nadie nos ha dicho, la chirigota está muy bien, pero mal interpreta. Al final, que era nuestro miedo.
5: Al revés, al revés. Pero yo creo que es fruto del trabajo y de una cosa muy importante, que eso lo hemos hablado muchas veces hoy. Quien viene a escucharte a un ensayo, más allá de la satisfacción que se puede llevar, el mero hecho de que te haga una crítica constructiva, pero para que tú lo analices, ¿no? Y muchos es verdad que nos dijeron eso, que les faltaba ese, que no veían la escena, digamos, que les faltaba interpretar más al personaje.
3: Que se vio muy bien en el
5: final. Sí, que ya se trabajó.
3: Además te voy a decir algo, estábamos en el primer día todavía, ¿vale? Pero el segundo día, yo, por ejemplo, que estaba muy pendiente de este tema, se consiguió mejor que la primera.
4: Sí, hombre, el cambio gordo viene en el ensayo general. Porque a mí el ensayo general, es verdad, como te digo, a nosotros los ensayos generales que nos hacen reír nos hacen ver muchas cosas, ¿no? Y una de las cosas es no hacer reír porque no está interpretada la chirigota. Nos hace reír porque nosotros vemos los vídeos, nosotros grabamos todo y vemos los vídeos y decimos que no se está interpretando. Es que la gente, tú no puedes estar cantando "Me voy a morir" sonriendo. O sea, si te vas a chocar, te vas a chocar, pero tienes que poner cara de que te vas a chocar. Y es verdad que eso era lo que nos faltaba. Y al final, es que ese pequeño detalle te hace que te hace un cambio brutal en la chirigota.
3: Está claro, está claro. Porque eso lo capta la gente. Y bueno, entonces llega ese día de terminar esa actuación, cada uno para su casa, o no vais para cada su casa, vais para la peña, para donde sea, ¿no? Y en este caso, ya vienen los comentarios. Bueno, ya viene, te llaman la gente, te felicitan. Y ya llega el día después, el día del jurado del Falla. El del Falla nunca lo vemos, el del diario, de un diario y de otro diario. La verdad es que la puntuación se pone ahí en cabeza.
4: No nos gusta mirar esas cosas, pero es verdad que tenemos...
3: Pero si no lo miras tú, yo lo miro.
4: Sí, pero luego pasa lo que pasa, ¿no? Al final, en todos los diarios...
3: Pero bueno,
4: en todos los diarios he acabado el quinto y he quedado el 14.
3: Pero era una guía de que
4: sí,
3: algo estaba...
4: Sí, por supuesto.
3: Porque además, estamos en el primer día, ¿vale? ¿Ya no cantáis hasta cuándo? ¿Esto era el día 13?
5: Dos semanas después.
4: No.
5: Por lo menos.
3: Claro, más o menos.
5: 2 semanas después, ¿no?
4: Es que estoy intentando recordar la presentación de cuarto que decía el número. 31, el día 31.
3: El día 31, fíjate. Entonces, cuando llega el día 13, cantáis, ya al otro día ya, incluso antes del 31, ya, bueno, aquí se sabe todo, ¿eh, Diego? Ya empiezan a haber llamadas de muchos sitios.
4: Sí,
3: por a interesarse por la chirigota. Esas sí, son las cosas.
4: Además tiene sus pros y sus contras, ¿no? Porque te llama, el que te llama para darte un contrato, te da un trabajo, o te llama para tenerte ahí en su lista por si,
3: claro,
4: por si acaso la chirigota va más.
3: Pero tú sabes que eso está dentro.
4: Y además lo manejamos bien, porque nosotros eso no cerramos, nosotros nunca vamos a cerrar ni exclusividad, eso lo podemos decir, que no nos vamos a chocar nunca, que no nos vamos a cerrar exclusividad con nadie, porque nosotros hacemos la chirigota abierta a todo tipo de público, a todas las personas del planeta.
3: Claro, está claro. Pero
4: yo no voy a cerrar con nadie.
3: Pero lo que tú dices empezó a sonar desde el primer día, ¿vale?
4: Sí, sí, sí.
3: Y es normal que vayan, como tú dices, estos que funcionan así, ¡plá! Y los que además, mira, pues esto me interesa, la he visto. Y bueno, llega ese día 31. ¿Vale?
5: Pero es verdad que ese mismo día Hay un montón de comentarios en redes sociales, comentarios que el año anterior había sido todo lo contrario. Y es verdad que lo mismo que no nos queríamos guiar entonces, tampoco nos quisimos guiar, pero es satisfactorio de tu comentario bonito. Claro. Y los WhatsApp que le pasaba a él, bueno, a todo, ¿no?
3: Y además gente que estaba, también del mundo de carnaval.
5: Y ahí es donde voy. Gente del mundo del carnaval, compañeros, gente que salen, que no salen actualmente, gente que salen, que te mandaban mensajes en esos días, que eso es lo que te los vamos a llevar, por lo menos, ¿no? Gente reconocido del mundo del carnaval, que a lo mejor, bueno, pues tienes una relación o no, pero que nadie, nunca nos había, o a mí por lo menos me había comentado algo tan directamente de la chirigota. Y bueno, pues fue un, yo creo que era cada día que pasaba, era como que la bola era más, más.
3: No, y además,
5: afortunadamente, mira, perdona, hay gente, que eso es lo que decía antes, a mí por ejemplo me pasó una, mucha gente, ¿no? Pero una persona en concreto, que hermano mío de que hacía agrupaciones yo con él en Barbate, y que ha visto mi otra vida, por decirlo así, sí, o mis inicios, y él estaba orgulloso, ¿no? Y felicitándome de lo que habíamos hecho. Pero lo primero que me decía, dice que yo, pero los pies en el suelo, que esto nunca se sabe, los pies en el suelo. Claro. Y eso fue fundamental. Y ese tipo de comentarios, ese tipo de gente son los que al final nos ha hecho, por lo menos, que el golpe haya sido duro, pero no tan...
4: No, no. Además, el decir que no nos guiamos, por mi parte seguiremos igual, de no guiarnos ni por diario, ni por comentario, ni por nada, porque si nosotros nos hubiésemos guiado por comentario, hubiésemos tenido la de esto de no haber ensayado más con los senadores rumanos, y colarnos en cuarto sin repertorio.
3: Está claro.
4: Porque igual que este año tampoco veíamos nosotros, no, esto va a semifinales, nosotros teníamos la cabeza muy bien amueblada.
3: Pero
4: estábamos haciendo nuestro concurso, además un concurso que estaba muy bien organizado, porque no pinchábamos ninguno de los pases, de hecho en cuarto, el comentario general es mantienen el nivel porque nosotros el pase que teníamos más preparado era de semifinales, o sea, nosotros sabíamos que en cuarto no íbamos a bajar nivel en ningún momento. Pero no íbamos a hacer nuestro pase más fuerte para no quedarnos cojos luego semifinales. O sea, al final teníamos... Nosotros estábamos jugando nuestras cartas, nos puede salir de una manera o nos puede salir de otra. Y luego, por otro lado, al igual que él dice lo de los pies en el suelo, hay un compañero de Chirigota que ya no sale. Y yo tengo mucho contacto y mucha presión con él. Que me llama, el día 14 me llama para felicitarme. Yo canto el 13, el 14 me llama, me felicita. Y el día 16 me dice, Diego, ¿tiene un ratito? Digo, sí, hombre. Y me llama por teléfono. Y me dice, mira, te voy a llamar solo para decirte que todo lo que te está pasando es una imaginación, que luego te van a dar palo igualmente, que todavía ustedes soy una chirigota muy joven, una chirigota que es muy fácil dejarla fuera. Se pone, y te llamo sobre todo porque vas a verte primero en toda la preliminar en el diario, te vas a ver en las quinielas, en todas las quinielas dentro, pero que la chirigota se va a quedar en cuarto. Y me dice esto el 16 de enero, ¿eh? O sea que nosotros, es verdad que sabíamos desde primera hora que te podía pasar de todo. Eso, que lo mismo eso. La chirigota era la sorpresa, como lo mismo la chirigota se podía quedar ahí.
3: Pero te digo una cosa, llega la actuación de preliminares, se mantiene habiendo más chirigota en el mismo sitio.
4: En cuarto, ¿no?
3: No, en preliminares. Antes de llegar a cuarto...
4: Sí, toda la preliminar.
3: Toda la preliminar. Hasta arriba, sí. Vale, toda la preliminar.
4: Entre el primero
3: sigue,
4: y el quinto. Quinto
3: sigue saliendo, habiendo actuaciones de todo el mundo, de todo.
4: Sí.
3: Sigue, ¿vale? Y ahora llega cuarto. Llega cuarto, hacéis vuestra actuación, que doy fe que estuvo muy bien, porque ahora tú dices, bueno, vamos a ver el nivel quizás más, ¿vale? Y como la gente estaba además deseando de verlo ustedes, muy bien. Hasta ahí estáis de acuerdo, ¿no?
4: Sí.
3: ¿Eh? Porque a mí me gustaría que hiciera ahí el comentario a partilla, porque eso ustedes lo vivís más todavía. Cuarto, ¿cómo lo veis?
4: Bueno, seguimos la pelea. Esa es la descripción, ¿no? Al final, cuarto, seguimos la pelea, pensamos que podemos seguir ahí y seguimos trabajando. Nosotros, verdad que si hubiese sido un pase de cuarto en el que la gente está decepcionada, la gente, pues decimos que yo, frenamos un poquito el nivel, pero no, nosotros seguimos al mismo nivel. Si estábamos ensayando 5 días, seguimos ensayando 5 días, si eran 7, eran 7.
3: Sí.
4: Que nosotros decimos, bueno, podemos estar, igual que podemos no estar, y nada, seguimos preparando el pase.
3: Y bueno, y
5: de
3: y
5: eso no hubo grandes cambios.
3: ¿Alguna cosita se hicieron ustedes, ¿no?
5: Sí, bueno, cambios sobre el repertorio, pero me refiero, o sea, sobre presentación y popurrí, pero de lo que teníamos preparado.
3: Pero de preliminar a cuarto cantamos. No hubo ninguna...
4: Sí, modificación en popurrí, en presentación. Sí, pero que luego para cuarto, para semifinales, nosotros teníamos las dos letras guardadas desde cuarto. O sea, en cuarto dijimos que yo, estas dos son las dos de semifinales y los dos cuplés. Y nosotros, habiendo terminado cuarto... de cantar en cuarto, seguimos con esos dos pasos y esos dos cuplés, que no decidimos meter más letras que sabíamos que eran esas.
5: Pero no tanto por ser más buena o más mala, sino por los momentos, porque entendíamos que eran los momentos por diversas circunstancias.
4: Teníamos un paso doble para semifinales para Juanma Moreno, que en verdad era un paso doble que durante todo el transcurso del iba a ser para cuarto. Pero había sido un tema muy se había repetido mucho, claro, y dijimos, lo guardamos para semifinales, que ahora en la semana de cuarto no le va a cantar nadie. Y bueno, eran 8 días que teníamos ahí de margen, de decir, 8 días que está un poquito más para Ortema, y volvemos nosotros.
3: Bueno, y llega a cuarto, actuáis, ahora ya, voy a seguir otra vez hablando de lo mismo del jurado del diario. También se queda, ¿no?
5: Pero ya no es jurado del diario, que puede ser el jurado del diario.
3: Sí, pero yo te hablo de lo que...
5: Del jurado general, ¿sabes? Hay alguien que hace una media de todos los jurados y nosotros estábamos siempre entre el quinto y el sexto.
3: Eso es una realidad, eso es una realidad.
5: Y el cuarto acabamos y que, bueno, eso es una...
3: Sí, que ya sabemos, de medir. Ya sabemos que eso es muy difícil, claro. Pero seguía apuntando, seguía ahí apuntando.
5: No, claro, no, la gente no los tenía en cuenta. Claro,
3: y llega la semifinal, no. Llega cuando...
5: El pase, bueno, el pase. Nosotros esa noche que estábamos allí por la Plaza Fragela, el mentidero, por allí, los compañeros era al revés, nos decían, vosotros que estáis aquí, venga, que vosotros ahí está, vosotros y no sé qué, no sé cuánto, estoy en duda entre este y este, y nunca estábamos nosotros en duda, siempre estábamos, pero todos, ¿eh? No sé, a veces cuando te lo dicen de tal, pues pero se notaba que lo estaban diciendo de verdad, y gente que tú lo escuchabas que lo estaba diciendo.
4: Y gente que no te ha hablado la vida, y te dice, este es el año, cuento, claro, me alegro por ustedes, este es el año, digo yo, bueno, hablo contigo,
5: y es verdad que dices tú, ¿qué está pasando? Pero nosotros igual, hasta que no digan nombre, cuando digan la ciudad de Cádiz y después nombre nuestro, no, y efectivamente así fue. Creo que fue un...
4: Y menos mal, porque nos llegamos a día por los comentarios y estamos saliendo todavía.
5: No, yo creo que al final lo que te da que después la reacción nuestra no es una reacción, creo, de metepata, por decirlo así, de ponernos a insultar, ni a poner redes cosas, ni comentarios, sino de, bueno, pues ya está, pues lo hemos vivido y lo vamos a vivir ahora. Y además, como siempre decía Diego, aunque sea una un poco ahora todo esto tan bonito, se va a ver en la calle, lo vamos a ver en la calle.
3: Ah, vamos a disfrutar
5: la calle como la reacción de la gente. Y fue así.
3: Y tiene una particularidad la chirigota, que lo hemos hablado. En la calle, esa chirigota, la puesta en escena, también es lo importante, ¿eh? Esto es como todo. Habéis dicho, vamos a estrellarnos en este caso, y boom, el tipo era arquero y vámonos. Entonces eso era verlo actuando, era algo que todavía te gustaba más. Sí, usted debería llevar el avión.
5: No íbamos de
3: con los vídeos.
4: Es verdad que se barajó la idea si hubiésemos estado en semifinales porque teníamos más recursos económicos de hacer una parte de adelante por lo menos, pero que tampoco, tampoco creíamos que era necesario porque al final tú ves la chirigota, ves los dos pilotos, ves los azafatos y ves que los demás son pasajeros, tanto los chalecos y dices,
3: no es
4: lo mismo que el ascensor, por ejemplo, la chirigota decías al año anterior, ¿no? Que es que es verdad que tú lo sacas del ascensor y es un poquito que la historia es dentro de un ascensor. Y tú dices, es verdad que él y apretado, pero nosotros no vamos en ningún momento ni apretado, ni vamos en picado y ya está, bueno.
5: Aparte hemos cantado en...

0: a la gente muy loca que decía final, que sí, eso sí. Lo van, pero había gente. Y hasta tuvo el 16 y por poco no pasa cuarto. O sea que es una.
1: Es que el 16 que es del año anterior. Es lo que yo digo. Yo no me mosqueo con estas cosas porque es verdad que nosotros tenemos un estilo de carnaval que es muy desenfadado, pero que.
0: Pero
1: que,
0: te da coraje. No te mosqueo, pero te da coraje.
1: Tú ves que está la 16, yo lo veía un insulto. Yo decía, es que no hay 15 jirigotas mejores, que igual que el año pasado había 15 jirigotas para que por delante mía este año no las hay. Y yo no quiero que se me regale nada, pero tampoco quiero que me quiten. Claro. Y si la chiricota está para quedar a las 12, pues mira, te lo compro. Hay 11 mejores y es verdad, la semifinalista y una más, está bien. Pero es que habían pasado 15 delante. Ya. O sea, tú que no quiero ni tirar por tierra a ningún compañero. Pero que 15 chiricotas, eso lo podemos hablar donde quiera, que no hay mejores. No,
2: totalmente. Eso... Pero además, eso ha sido un comentario después también muy de gente. No que uno quiera regalar los oídos a otros, sino que... Cuando ves las cosas, tío, también se entiende y se comprende.
1: Al final, es que te sabe peor porque tú dices... Que yo que al final están... Ve las puntuaciones la gente, dice la gente... Es que de la jirigota del avión que ha pasado a la 16... Esta debería de haber quedado por detrás. Y tú dices, que yo no quiero eso. Yeah. Es que yo tampoco quiero que tiren a un compañero...
0: Porque por, no lo han hecho,
1: claro,
0: además.
1: Así, no, totalmente. Claro, el año de los senadores... ¿Por qué están los senadores no está X? ¿Por qué están los senadores? Y tú dices, que yo tampoco quiero... ni lo quiero así, ni lo quiero de la
0: eso
1: otra manera.
0: Eso es jurado, no es ni la agrupación ni una ni otra.
2: Bueno, y entonces terminamos ya el falla, bueno, llegamos, no tenéis la suerte de estar ahí en semifinales, llega la final, bueno, ¿qué te voy a decir?
0: Hay que decir, perdona Javi, te voy a interrumpir otra vez, que tú lo has nombrado antes muy, el tema de lo de Adamu, del accidente de Adamu.
2: Sí.
0: Es verdad que después no lo vivimos así, pero yo, en mi caso concreto, yo tuve ahí una bajadita más allá de lo que significa, que creo que es más importante.
1: Me mosqué con
2: que
1: el tela.
2: Pero
0: una bajada.
2: Porque, pero era normal, ¿eh? Era normal esa sensación.
0: Es que no claro, nosotros habíamos.
2: ¿Cómo va a caer?
0: Habíamos apostado por un humor que iba sobre eso y hacerlo. Es que te costaba hacerla.
2: Totalmente.
0: A nosotros mismos.
1: También rompió un poquito el hielo de que es verdad que no me quiero poner nunca en su situación. Pero es verdad que los dos, tres siguientes días hubieron tipos que no iban acorde a lo que había, que era un poquito duro presentar a esos tipos después. Y nosotros dijimos, bueno,
0: de muerte,
1: claro.
2: Sí.
1: Y dice tú, bueno, nosotros lo hemos presentado, luego ya la jirigota ha caído, como haya caído, y es verdad que ha pasado. Y
2: la verdad que en Cádiz se entiende todo al final, y eso no, pero siempre el autor.
1: Sí, hubo unos días que estuvimos jodidos, sobre todo por la elección de la idea que nosotros decimos este año. Que intentamos no caer en ningún tópico que habíamos caído el año anterior, no con el tema de racismo. Que hemos dado miles de vueltas. Coge y pasa esto, digo, joder. Y es que ya no solo por la pena de la situación, sino el decir, joder, qué mal. Qué mala suerte hemos tenido también a la hora de...
0: Claro, que eso es lo de menos. Viendo lo que pasó, pero
1: bueno. Claro, claro que no. Que
0: dentro
1: no
0: de nuestro micromundo, era...
2: Pero bueno, en definitiva, llega ya la calle, ¿no? La calle, no sé si fueron ustedes... Bueno, sé que habéis ido al concurso del timón, sí. No sé, concursos por ahí.
1: Premio Cajonazo, ¿eh?
2: Premio Cajonazo. Que, hombre, Jurado decidió por unanimidad que era un grupo que tenía que haber estado en las semifinales. De momento... Hasta ahí te puedo asegurar. Y bueno, y el tema de... Va a ir por ahí a cantar muchos sitios, ¿no?
1: Sí, hombre, nos pegamos una semana de carnaval un poco de loco porque es verdad que igual que no cerramos exclusividad, sí cerramos mucho a Fegia porque nos hace falta luego a nivel económico de que nos cuesta el dinero el carnaval y tampoco queríamos eso el año que viene. Decimos, hemos acertado por lo menos la jirigota, vamos a sacarle un poquito...
2: A rendimiento.
1: Es verdad que también somos un grupo muy callejero y muy de carnaval, la semana de Cádiz, de carnaval en Cádiz.
2: En la calle.
1: ¿Qué hicimos? Pues nos dividimos como pudimos y dijimos, si el sábado de carnaval, por ejemplo, que teníamos cuatro cosas, pues por la mañana damos el pase en Cádiz. Damos un pase en Cádiz y tiramos en el autobús para afuera. Hay un día que tenemos tres cosas fuera y llegamos tarde. Bueno, pues el último pase lo damos en Cádiz. Es verdad que no hay un día que no hayamos cantado en Cádiz. Por lo tanto... Yo, otro que dice, no, es que la gente se va fuera a cantar. Bueno, yo me he ido fuera a cantar, pero he cumplido y no de manera obligada, ¿no? He cumplido porque hemos querido cumplir en Cádiz y hemos querido estar todos los días. Al final, también digo que somos de los pocos grupos que no hemos descansado. Lo lanzo a favor de mi grupo porque es verdad que íbamos a descansar el martes de carnaval y nos llama el ayuntamiento de que se ha caído una de las semifinalistas para el circuito de agrupaciones. Y dice que se ha caído el yuyu. Y claro, y la siguiente éramos nosotros, pues la siguiente que había rellenado, pues le dijimos, bueno, vamos a ir. Hemos dicho de descansar, pero vamos a ir. Lo puse en el grupo y bueno, esta gente canta en Cádiz en un tablado y no te van a decir que no.
0: Pedazo pase, por cierto.
1: Sí, Candelaria está en la ventaja.
2: Bueno, Luis.

0: tú no, en la no calle?
1: Pues mira, hay un momento en el que no, estamos los dos mirándonos así, y yo llevaba el gorro que se ve ahí del tipo de piloto. Había dos gorros iguales y el tercer gorro era el mío, que nunca llegó, ¿no? Por circunstancias. Pero yo tenía un gorro de otro año, de que nosotros íbamos de esto de zona azul, de los que ponen las multas.
0: ¿Y hacía el papel?
1: Y hacía el papel, total, para la calle, para lo que yo iba y para lo que yo hago, pues me... Pero ¿qué pasa? Que se dio la circunstancia que estábamos en ¿dónde fue? En Veracruz, ¿no? En Veracruz, en Santa Cruz. Estábamos en Santa Cruz en las escaleras, fuimos allí a cantar, empezamos que viniera gente. Cuando nos dimos cuenta, estaba yo con el gorro en la mano y mirando y diciéndole que nosotros con este gorro le hemos cantado a 13 personas. Y ahora mismo, ¿cómo está? Y estaba desde arriba, se veía hasta el fondo sí, lleno de gente. Y la gente coreando.
2: Fue el primer día de carnaval.
0: Bueno, eso es Cádiz. En la isla estuvo también lleno lo que era toda la Plaza Rey. Fue también una actuación con un montón.
1: Sí, pero eso no es mérito porque todos los días estaba llena la Plaza Rey. Entonces no es
2: bueno, mucho mérito. Pues, a favor, carnaval aquí está muy bien organizado. La verdad, o sea, carnaval aquí. Primero, el escenario es de los más bonitos que te vas a encontrar la semana de carnaval, vayas a donde vayas. Luego, la organización, la gestión, todos los grupos que vienen al final tienen todos los días carteles que llaman la atención a que la gente vaya. Luego, como tienen organizada la plaza, ya te digo que por mí, mi 10 siempre.
1: ¿Quiénes serán?
2: No, pero que siempre lo alabo mucho y hablo muy bien de carnaval aquí. Que
0: se está haciendo un trabajo constante e importante y yo creo que se ve el fruto.
2: Además, ese día nosotros era el día que más cogido estábamos. O sea, el sábado
0: que venía de afuera, ¿no?
2: Y venimos de fuera y la gente viene cansada, viene en un autobús desde las 10 de la mañana metido, cantamos a las 9 de la noche o a las 10 de la noche y nos quedamos en una actuación en Cádiz por la noche en el Balandro y va reventado, pero la gente cuando salió al escenario, o sea, las caras de mi grupo eran diferentes, decían Dios. Además, ese día, no voy a decir nombre, ¿no? Pero ni lugares, pero ese día tuvimos 3 actuaciones y 2 fueron muy, muy buenas, pero una muy mala. No mala de actuación a nivel, mala del sitio, el lugar, todo, la megafonía. Y tú dices, es que esto es, yo lo pruebo mucho yo llego a los escenarios, cojo el micro, digo una pamplina y yo ya sé cómo va a estar más o menos la actuación. Al final tú, y es verdad que en una de esas no había manera de levantarlo. Y decía, era, voy a callar, no voy a hablar. Tiramos para adelante, señores, 45 minutitos y nos vamos. Vámonos. Porque es que no hay más.
0: Claro,
2: hay sitio que se puede exprimir, sitio que no, hay sitio que puedo estar una hora y media y sitio que tú dices, bueno, lo que tengo contratado y fin. Y es verdad que cuando veníamos cansaditos ya y es verdad, tanto esta como la última actuación fueron dos actuaciones brutales.
1: Y aquí debutó tu niño, ¿no? En este escenario.
2: Sí, bueno, debutó el año pasado.
1: Pero aquí ya sentado, o sea, de pie.
2: El
1: año pasado. Que se puso el chiquillo a mirar a la agrupación en vez de mirar al público.
2: La veía en mi casa todos los días en la tele y dice, güey, este ya la estoy viendo en primera fila, ya voy a mirar.
0: Y bueno, ¿y de algún concurso de afuera fueron ustedes?
2: No. Nosotros eso estamos ya curados de espanto. Ya nos lo han dado por todos lados. Ya. Nosotros concurso fuera, te hablo claro. Hay quien dice mucho de capitanismo, de que aquí no ganan las de fuera. Que nosotros hemos ido fuera con un premio dado y nos han quitado el premio. Que
0: ya tiene que ser eso para suerte.
2: De fuera yo no voy, vamos, ni...
0: Eso para suerte.
2: Muchas veces que es verdad que hemos ido todos los años.
1: Y algunos ha ganado y nos ha venido bien, porque sí, tontería, bueno, pero que...
2: Pero que hay muchos concursos que te hablan durante la semana de carnaval. Mira, que nosotros en vez de poner un artista invitado, nosotros... te presenta el concurso que te vamos a dar el primer premio y yo no voy. O sea, primero no me parece honrado.
0: Esa forma, ¿eh?
2: Y segundo, es que un año que lo íbamos a hacer porque no teníamos, nos costó el dinero ir a ese sitio. Fuimos 2 veces perdiendo dinero.
1: ¿Ese fue el del autobús, el que se quedó en el autobús? O...
2: Puede ser, ¿no? Bueno, yo puedo decir sitio, Alcalá, vamos, Alcalá de
0: Guadalajara. Alcalá, ¿dónde más sitio?
2: Tengo grandes amigos allí porque he sacado 2 años la música de la Chirigota allí. Y saben que estoy súper enfadado con la antigua gestión de allí, del carnaval de allí, porque es un carnaval precioso, además un carnaval que está súper guay, la final la presenta allí Manolo Casas, es una final que está muy entretenida, que se habla, se respira mucho carnaval. Y a nosotros nos dieron coba, y eso yo lo diré las veces que me falta, porque nosotros no nos callamos, ¿eh? Nosotros decimos las cosas claras, y es verdad que íbamos con un premio dado.
1: El Alcalá tiene una tradición muy buena,
2: sí, de, es que tiene un carnaval buenísimo, tío,
1: y gente que bueno, ahí está la prueba, ¿no? Las agrupaciones que trae a Cádiz.
2: Incluso, bueno, el compañero Jesús Vela, que ha venido muchas veces con nosotros, ha venido un par de actuaciones con nosotros de Caja, es de Alcalá y viene con la comparsa del Principito en Sallá Cádiz todos los días, porque es que le encanta el carnaval de Cádiz. Y al final tenemos mucho trato con gente de Alcalá, por, ya te digo, además por la jirigota que yo hago allí. Está el Perrigi también, que es uno de los, mi amigo Perrigi, que es uno de los grandes artistas que de allí.
1: Pablo de la Prida.
2: Pablo de la Prida, claro.
1: Amigo que...
2: Pero que es verdad
1: la
2: que...
1: La comparsa Alcalá...
0: No, no, que quiere siempre.
2: Nosotros con Sembrando Copla allí, además Manolo, Manolo Casal no, no lo decía mucho, nos decía.
1: Estaba modesto también, ¿no?
2: Sí.
1: Manolo, los dos.
2: Y hablaban los dos maravillas de la jirigota de Sembrando Copla, que fue el primer año que nosotros pasamos a cuarto, y fuimos con esa jirigota y nos hablan semifinales de allí. Estoy enamorado de esta jirigota, la presenta y a nosotros nos pone los pelos de punta detrás del escenario, ¿no? Todo maravilla. Y llegamos a la final que veníamos de cantar en un contrato fuera, y tú sabes, cantamos a las 3 de la mañana, a las 2 de la mañana, ¿eh? Y baja uno de los de allí de Alcalá y me dice, mira, es que se os ha notado cansado. Y bueno, respeta que estoy en sábado de carnaval en Cádiz, totalmente, que vengo de cantar en un contrato fuera, que vengo aquí porque ustedes me habéis pedido que venga.
0: Aquí con
2: que,
0: no, sacrificio,
2: que además, ¿eh? Yo no vengo contratado como vienen otras agrupaciones, yo vengo al concurso porque ustedes me habéis dicho, venga al concurso, que... Y luego me dieron un cuarto premio, que el cuarto premio, a mí el autobús los dos días me costó 1.200 euros y el cuarto premio eran 500. Bien. O sea que tú dices, que es que yo perdí 700 euros por venir. Bien. Y por eso hacemos esta denuncia y lo decimos,
0: sí,
2: ¿no?
0: Sí, sí,
2: porque
0: claro,
2: al final me parece un poco que jugó con la agrupación, jugó con el derecho de la agrupación va a llamar, pues es una agrupación de las que ha gustado este año, que va a llamar la atención y nos ha pedido coma.
1: Solución. Ya
2: no voy más a ningún concurso. Claro. Ardeconí sí, porque nos había...
0: Bueno, de San Fernando el Timón sí está yendo de momento, bueno, hasta que...
2: Pero porque es un concurso que parte por otro camino. Pero es Ardeconí sí es verdad que hemos ido estos años, sí, porque sí, es verdad que es un concurso que también tarda mucho en pagar. Pero es un concurso que nos ha tratado muy bien, tanto la gente de allí de Coní, tenemos muchos amigos allí.
0: Vamos a poner una cosita que tenemos por ahí guardada de los camerinos.
3: Castillo.

0: Bueno, hemos visto la actuación de la Chirigota en los camerinos. La verdad que bueno, que esos ambientes de camerino y demás pues, siempre gustan mucho. Ahí está haciendo el papel todo el mundo, ahí está todavía el dormido que está en la escena, ¿entendés? Haciendo el papel, ese hombre lo hizo perfecto.
1: Nuestro Panyaki, además, es muy querido nuestra chirigota, ¿no? Es uno de esos que nunca han salido con nosotros en chirigota por como cantan de malamente,
0: Sí.
1: pero que lo queremos porque es un tío de 10, te ríe con él, además tiene muy poca vergüenza y ahora lo
0: Sí.
1: vamos a echar mucho de menos, que ahora se nos va a Cartagena 9
0: Ah,
1: mesecillos
0: sí.
1: y lo vamos a echar un poquito de menos.
0: Bueno, ahora vamos a hablar ya de la chirigota de la próxima chirigota. Hay chirigota, ¿no?
1: Hay chirigota.
0: Hay chirigota. Ya
1: No, este
0: eso.
1: año no nos vamos
0: Está
1: a
0: Luis
1: ir.
0: ahí con una carita ahí un poco
1: No, que no,
0: que
1: no.
0: que le gusta hacerse rogar, hombre, es
1: Al
0: Luis.
1: final de los errores se aprende. Y aprendimos el año pasado que la chirigota no se puede anunciar, no nos podemos hacer los interesantes
0: Bueno,
1: hasta agosto.
0: pero ustedes hicieron un amago ahí de una chirigota para el año que viene.
1: No, no, que es esa.
0: A
1: El
0: esa,
1: nombre
0: ¿no?
1: no
0: Este
1: es
0: año.
1: amago.
0: Es la que es,
1: Sí,
0: ¿no?
1: lo que pasa es que el año pasado,
0: Hombre.
1: lo que te comento, no, nosotros
0: Sí.
1: teníamos la idea desde febrero, en 2025 para 26. La idea desde febrero. Y nosotros, no, lo vamos a anunciar día después del entierro de la caballa. Y el día del entierro de la caballa, anuncia esa hija, suavecito para abajo, iba de un avión que se estrella. Y nosotros desde febrero con la idea, y callado, no, ya anunciaremos, que la gente esté un poquito ahí y saldrán, saldrán. Y al final no se lo preguntaba a nadie. Y al final
0: Acá.
1: hicimos el Coca-Cola, pues antes de hacer Coca-Cola, señores, domingo de carnaval, el año que viene nos llamamos tal. Fin, no hay más.
2: Te puedes pisar la idea, pero el nombre no.
0: Bueno,
1: Ah, no.
0: el nombre.
1: El pueblo contra el pueblo, recuperemos lo clásico. O el pueblo contra el pueblo, como quiera.
2: Pero llamarnos el pueblo contra el pueblo.
0: El
1: Ah,
0: pueblo
1: no.
0: contra el pueblo. Y tiene, bueno, juego todo lo que quiera. Eso ahora hay que entender cuando llegue el tipo, llegue.
2: Hombre, ya de entrada se ve una disputa, ¿no?
0: Sí,
2: Ya
0: sí,
2: puede
0: sí.
2: ir por muchas cosas, ya
0: Bueno, por
2: cada
0: mucho derrotero,
2: uno
0: ahora
2: a
0: no
2: esta.
0: sabemos.
1: Andy contra Luca,
2: A esta.
1: no.
2: Cualquier cosa por
1: No,
2: ahí.
1: al final lo que dejamos claro es que nosotros no, no, ya te digo que soy un montón de bocaza, que no me dé un poquito
0: No, no, no,
1: que
0: no.
1: te digo de qué voy. Pero que vamos a hacer una chirigota del mismo estilo, sin, a lo mejor es verdad que el tipo no da para tanto humor negro, pero es una chirigota que va a ser alegre y desenfadada, totalmente, que es lo que nos ha ido bien y nos ha gustado la manera. Y
0: Y
1: que vamos a poder movernos un poquito más, que al
0: sí,
1: final
0: hombre, ya, porque eso
1: queremos no limitar el
2: anticipamos.
1: grupo a un movimiento específico porque creemos que
2: Bueno,
1: tenemos.
2: depende, ¿no?
1: Hay quien sí, hay quien no,
2: A
1: sí,
0: esto.
1: bueno.
0: Claro, ahí
1: Ya está,
0: lleva.
1: bicho,
0: Ya está ideando
1: ya.
0: ahí que hay algo raro, ¿eh?
2: Bueno,
1: No, sí,
2: eh.
1: pero que no es. Que es una
0: Bueno,
1: chirigota.
0: y en el mismo grupo hay, no, hay incorporaciones nuevas.
2: No se va
1: ¿Esto
2: nadie, ¿eh?
1: cuándo sale?
0: Esto sale el jueves.
1: ¿A qué hora?
0: A las 10 de la noche.
1: A las 10, pues
2: Luego a la bien no
1: vamos a
2: estamos.
1: estar nosotros en la reunión. Hemos quedado el jueves a las 10, ahí que te puedo comentar. Que no lo sabe el grupo, todavía no. Entra Sergio Butrón. Sergio Butrón es
2: Eso
1: hermano
0: sí,
1: de.
2: sí lo sabe. De Dani, de Dani,
1: De
0: de
1: Dani,
0: Dani.
1: hermano de
2: Bueno, que
1: Dani.
2: lo conoce, claro.
1: Además de chirigota de Chiosa, de chirigota de Chiosa. De Lazio, que es un tío con
0: Sí.
1: mucha chirigota a la espalda y mucho
2: De Chosa
1: carnaval.
2: también, claro.
1: Sí,
2: De
1: de
2: Chirota de
1: Chiosa,
2: Chosa.
1: sí. Lo que pasa es que he dicho Chiosa y Chiosa.
0: Sí,
1: Ah, nada
2: vale.
1: más que quería yo a Chiosa.
2: Sí.
1: Y entra Emilio Bautista, que es el caja de los Cadizapiens. Es un
0: Sí.
1: niño que además, creo, es familia de un componente de nuestro grupo, es el cuñado de un componente, que entra en nuestra filosofía de seguir metiendo gente cercana. Y es verdad que este año se nos ha ofrecido mucha gente, ¿eh? Este año todos los antiguos componentes quieren salir, pero que es verdad que tenemos limitado, porque no tenemos más espacio, que no.
0: Y tema guitarra, los
1: Igual,
0: tenéis y
1: igual, igual,
0: todo.
1: igual. Caja es Emilio,
2: El
1: que es el caja de los
2: problema
1: Cadizapiens.
2: es que no se echa a nadie. Entonces, imagínate, si antes éramos muchos, ahora es mucho más lo que es nuevo.
0: Bueno, pero yo creo que eso es
2: Y
0: importante,
2: creo que
0: tío.
2: falta
1: Eso.
2: uno también.
1: Sí, no, por entrar, de momento no.
2: De momento no.
1: Hay uno que está ahí, que lo que pasa es que
2: Que es un coloca, es un coloca.
1: tiene que
2: Vale.
1: darse circunstancia, no para que salga, pero
0: Sí, ah,
1: que
0: bueno, entonces el grupo
1: nos, sí, la base es la misma, o
0: 100%
1: sea,
0: bien, lo
1: nos
0: mismo,
1: tenemos,
0: salvo.
1: te digo que nos tenemos que reunir el jueves porque yo el jueves hablo, pongo las cartas sobre la mesa y digo, señores, estos son los horarios, esta es la chirigota, esto no es que no aguanto. El que no
0: Ahora
1: puede.
0: llega el momento ese, ¿no? De.
1: El que no puede lo dice. Nuestra chirigota no es una chirigota que te va a
0: ¿Empezáis
1: decir
0: en
1: uno.
0: septiembre? ¿Empezáis en septiembre los
1: Sí,
0: ensayos?
2: en
1: nosotros.
2: agosto, ¿no? En finales de agosto o septiembre. Este
1: Este
2: año, ¿eh?
1: año hemos estado en septiembre, hemos empezado en septiembre, pero el año que viene quizá podamos empezar un poquito antes
0: Claro,
1: por
0: porque
1: los.
0: también es antes del
1: Sí,
0: carnaval, ¿no?
1: sí, sí. Pero bueno, que no.
2: El año pasado una cosa que hicimos, creo que para bien también, y se ha reflejado en ciertas cosas, que al tener el repertorio también muy adelantado, te permite programar los ensayos Por ejemplo, teníamos un calendario hecho de cuándo queríamos meter la presentación, de cuándo queríamos meter más letras de paso doble. Al final fue al revés. Lo adelantábamos del trabajo ya hecho y adelantábamos, como son unos fieras también cantando y es muy fácil trabajar con este grupo en ese sentido, pues es verdad que se adelantó. Después llegó diciembre y se vino todo abajo, entre males, entre fiestas y demás, sí, y se vino todo abajo.
1: Fue nuestro noviembre. O sea, diciembre fue el noviembre normal del carnavalero, que siempre todo ya no te gusta, ya... Pero es verdad que también este año estamos contentos de la manera de trabajar nosotros, ¿no? Nosotros hemos trabajado con mucha libertad, hemos trabajado con... Y además muy, muy cuadriculado. Al final yo soy un poquito dejado, yo... Y cuanto más cuadriculado, pues más tengo que hacerlo por fuerza.
0: Pero por obligación. Y tú estás diciendo ahora mismo que va a poner ya las condiciones, ¿no?
1: No, pero dejado de que yo no... Me cuesta mucho sentarme a hacer algo, me cuesta mucho para de carnaval, me refiero, ¿no?
2: Te cuesta mucho por estar encima de los demás.
1: Claro, siempre claro, estaba, por
2: es como,
1: eso el
2: es
1: año
2: como
1: pasado...
2: uno que yo conozco, un tal Javi Navarro, siempre está encima, pa, pa, pa, y hasta que no lo saca, no lo hace.
1: Pero es verdad que cuando tú te ves en septiembre...
2: De los demás, no de él mismo.
1: Sí, tú te ves en septiembre, que el grupo está empezando con el paso doble, pero tú sabes que tiene todo el repertorio, imagínate cómo estaba yo, ¿no? Yo decía, yo puedo meter una cuarteta hoy, si se me atasca la cuarteta, poco hoy meto otra, porque esta no me vale, y esta... Y esa libertad no la hemos tenido nunca.
2: Lo único, los cuplés, que eso es...
1: sí, eso es...
2: Enfrentarte a este grupo es el cuplé. Yo al mejor cupletero los reto ahora mismo que se ponga adelante.
0: Porque discrepan, son exigentes.
2: Es muy exigente. Y lo peor es que tú dices, que yo hay que ver, este cuplé era bueno, no habéis reído. Y dice, no, si el cuplé es bueno. Y dice, ¿por qué no reís? No, porque no nos reímos, pero el cuplé es muy bueno, vamos a meterlo. Y dice, pero... Esa satisfacción de que la gente no te lo lleva.
1: No, no es un grupo que tú lo vayas a cantar un couple y se vaya a descojonar. Es muy raro. Muy, muy, muy, muy raro.
2: Sin embargo, una pamplina se vuelve loco.
0: Ya, ya.
2: Una palabra del couple. Una
0: pero es verdad, pero es verdad que es importante ser exigente. Lo mismo ustedes.
2: Sí, no es por
0: ese grupo, ¿eh? Yo creo que eso falta en muchos grupos de carnaval.
1: Sí, yo estoy mosqueado este año ya. Estamos en abril, yo estoy mosqueado porque esta gente no se pone las pilas. Claro. Yo el otro día mando un mensaje, que yo, ¿qué pasa? ¿Pasamos de la chirigota o qué?
0: Claro, porque no estaba viendo tu
2: movimiento.
1: Y yo,
2: vamos a ir a pasar los penitentes, mío. Pero...
1: Que yo es...
2: Nosotros hicimos el año pasado que contamos Quique, yo y él, creo que eran unos 50 y tantos cuplés. El que hizo, no sé si alguien más este año ha aportado, pero...
1: No, de yo recuerdo, año, no, verdad que nadie
2: pero de cuplés no, de otras cosas así. Pero él hizo también, el Quique y yo, y 51 cuplés presentados. O sea, que
1: ellos más, sí, que ellos porque antes pasa nuestro filtro. O sea, que ese filtro nuestro se habían pasado, lo habían pasado 51. Y el del grupo no pasa más de 8.
2: Y dice, tú serás malo, serán tan malos. Yo decía, digo, que yo, tan malo no puede ser los cuplés. Es que no, por lógica no puede ser malo. O sea, no puede ser tan malo.
1: Nos vamos a tener que buscar un cómico que lo presente. Porque es verdad que nosotros es el presentarle el grupo. Sí, pero es que es la canta regular.
2: Bueno, de hecho, los cuplés míos, por ejemplo, que han entrado, los cantó él. O sea, imagínate. Yo bueno, digo, cántalo tú, cántalo tú.
0: Y otra cosa, Diego, ahora te salen más compromisos para pa llamarte, para hacer alguna,
1: ahora está parado
0: alguna música, algunas cosillas en algún otro grupo. Pues me imagino, ¿no? Que esto, ¿no?
2: Sí, bueno, ¿esto cuándo sale?
1: ¿Esto cuándo sale?
0: Sale. Sí, jueves, viernes, sábado, domingo.
1: Yo tengo dos. Yo nada más que hago cosas con amigos o con cantera. Yo solo colaboro con un amigo con cantera, tengo ese carnaval en mi cabeza y. Y es verdad que si la cantera necesita algo, pues voy a dárselo y sin tener compromisos, tener que ir a un ensayo, que es lo que ya no me permite mi tiempo. Y luego si algún amigo necesita una música porque soy chiricota, no tiene músico, también se la voy a hacer. Y mi grupo lo sabe. Mi grupo sabe que la mejor va a ir para mi grupo. Si no porque yo quiera dársela mejor, porque mi grupo, el paso doble, está hecho desde febrero. O sea, yo el paso doble de mi grupo, ellos lo tienen ya, ya pueden estar trabajándolo y... Y no, y ahora mañana me llama un amigo que yo no tengo músico, yo le voy a hacer paso doble. Ahora en abril tú dices, ¿te puede salir mejor? No, porque a mí me sale con esa mardada, mi paso doble me sale muy caliente del concurso. Yo ya, por ejemplo, a partir de junio, julio no me sale nada. Porque ya estoy muy frío, ya. Al final yo vengo envenenado de un concurso, envenenado en el buen sentido de la palabra. Pero yo vengo de mi chirigota podía haber aspirado a más este año. Voy a sacar las garras para que. Y saco el paso doble con mardada. Y es verdad que...
0: Y sale ese paso doble que tú quieres, claro.
1: Ya todo lo que haga parte de mi chirigota va a ser la isla.
0: Ah, bueno, entonces Luis, ahora te voy a decir yo. Yo también he escuchado ya por ahí, porque está en los medios puestos, de que sale por lo visto... Bueno, de que estás como autor de...
2: Bueno.
0: Sí, ¿o colabora o cómo es? Cuéntame con la chirigota infantil de San Fernando. Pero ahí también es donde está el Diego metido, ¿o qué?
2: Bueno, ahí el... Hombre, el Diego colabora con amigos y con cantera, y a veces las cosas a la vez, pero eso es lo de... Pero lo que él no dice es que él tira de un montón de gente también, y ahí tenemos que estar detrás haciéndole cositas para otras agrupaciones y otras cosas de la cantera.
0: Hay sinergia, ¿no? Mira, con
2: la cantera, salvo que el año pasado es verdad que fue una circunstancia distinta y no había tiempo para mucho más. De hecho, yo dejé la comparsa también por lo mismo.
1: Nos planteamos no, año pasado tiempo, un poco también.
2: Y nosotros hacíamos... Él hacía una chirigota, hicimos el año pasado, no, el anterior, una juvenil, un cuarteto, no sé. Este de pronto...
1: Es que es verdad que no...
2: Cuando va a cerrar la inscripción del Falla, que vamos a hacer un cuarteto juvenil. Tú me tienes que echar cable haciendo la música, haciendo la letra, ¿no? Venga.
0: Entonces pues todavía pueden venir muchas cosas.
1: Sí, también, además, también la hacemos por muchos componentes de nuestra chirigota que quieren sacar cantera y es verdad que a lo mejor no quieren escribirla, no quieren... Y es verdad que ellos en el tema del ensayo eso se encargan y nos quitan ese peso gordo de la agrupación. Pues...
2: Claro, pero no ponemos ni autoría, en muchos casos.
1: No, sí, a veces nosotros lo hacemos por amor al arte.
0: Yo he visto algo ahí ya de que ha salido en Facebook,
2: sí,
0: donde tú vas con el Luis Rossi, ¿no?
2: Bueno, sí,
0: Luis Rossi.
2: Que la chirigota de infantil de la isla, pues tuvieron a bien ya ofrecerme, llamarme, comentarme que se habían quedado sin letrista después del amigo Marco Romero, que había estado este año y él por una circunstancia no iba a seguir, y bueno, pues era una chirigota que yo ya había colaborado con ellos
0: en otro momento que es una chirigota que está ahí,
2: bueno, y una chirigota que
0: dentro de infantil está
2: que
0: siendo...
2: como él dice también, que yo no me voy a poner ahí a los ensayos eso, porque entre otras cosas ya existe alguien que lo lleva, que es Pablo, el Paterna, Pepe Viva y todos
0: los padres y hay un grupo ahí de colaboradores muy buenos
2: y que lleva una chirigota que lleva mucho tiempo,
1: un grupo muy bueno, tío, lleva muchos años y
2: después del año pasado no, pero, o sea, este año no, pero el anterior y el otro sí habíamos colaborado y echado el cable de una manera así más tal, y este año, bueno, ellos tuvieron también la gentileza de hacer las cosas, creo que bien, a esta altura, que estamos
0: cuando
2: a tiempo
0: te han
2: de todo,
0: llamado algo ahí
2: y de poder hacerlo, y a mí me apetecía también hacer algo.
0: Yo creo que es muy bonito, yo creo que es un detalle muy bonito que te llamen con el avión, habéis tenido un papel muy bueno, habéis estado allí también.
1: Claro, antes no la llamaba nadie.
2: Pero sí es verdad que en este caso concreto es porque lo que se ha hecho es continuidad a lo que se había. O sea, no es una cosa, no es ajeno, digamos. No, para mí no ha sido algo ajeno. Al revés, y además con mucho cariño y mucha ilusión. Y
1: ya una rienda que llamaba Marco, que Marco es para comérselo.
2: Claro, no.
1: Marquito Romero es...
2: amigo nuestro que salió con nosotros, hizo la agrupación también de los Fenicios, los del Canal Sur.
1: Es el autor que más me ha puesto el coco como un bombo en la historia. No para, esa persona no para.
0: Bueno, y entonces, pero tú, Diego, a lo mejor nos puedes sorprender con algo de un cuarteto, ¿no? De cantera o algo, a lo mejor.
1: No, cuarteto no. Cuarteto no, pero porque cuarteto es verdad que hacerle la música un cuarteto, eso al final...
2: Arco habrá seguro, vamos, sí.
0: Mira, pero que yo creo que es muy pronto para
1: decir... No, pero que cuarteto te hablo de que no,
0: porque... Cuarteto no.
1: Porque a mí los cuartetos me gusta ensayarlo también, me gusta, y es verdad que la chirigota antes me gustaba mucho ensayarla porque tenía todo el tiempo del mundo, ahora que tengo el tiempo un poquito más limitado, me gusta colaborar de aquella manera, el paso doble, lo que le haga falta a los grupos, ¿no? Pero no puedo estar 100% porque mi tiempo no me lo permite. Pero claro, que algo haremos seguro, ¿eh?
0: Seguro.
2: Que es verdad que la chirigota de, volviendo un poquito al tema, la chirigota de la isla, pues yo espero también estar a la altura de ellos, porque ellos son pequeños, pero tienen ya un bagaje, una experiencia buena, y además en el escenario se nota cómo son, no solo a nivel vocal, sino interpretación y de tablas que tienen ya. Y bueno, yo seguro que también me rodearé de gente y amigos... ya te digo yo a ti que me rodeo de gente y amigos que echa un cable y un cablazo y cosas, son caramelitos así, un vueltecito en forma de paso doble, de cositas de esas, seguro, eso ya lo dejamos.
0: Ya lo veas ahí. Todavía estoy esperando yo uno que me iba a hacer un paso doble, una cosita, y no veas, todavía está esperando el tío. ¿Qué? Es un bastinazo.
1: No lo he pillado.
0: No, ni yo tampoco. Pero bueno, en definitiva, lo dejamos ahí.
1: No, hay que balones fuera, hombre, habla.
0: No, hombre, pero sí. Nada, eso es un tema que de un gracioso, pero vamos. Que el tema lo dejamos así, que no lo coja nadie, ¿entiendes? Que es mucho mejor. Que la verdad que bueno, que a mí me da mucha ilusión, Diego, que esté aquí con nosotros, y Luis. Luis es verdad que me acompaña muchas veces.
2: De hace tiempo que no venía, ¿eh? Me tenía
0: porque tú eres vetado. Muy siguiente con la nómina y tú sabes que yo, eso siempre al no final...
2: Sé. Yo creo que alguien me tiene vetado aquí.
0: Sí, alguien te tiene vetado. Y la verdad que bueno que también sabemos, ya tú te has quedado fincado en San Fernando, que es importante.
1: Sí, sí, hombre, sí. Además tengo aquí mi casa, mi trabajo. Mi,
0: ya, ya.
1: La guardería algo, de mi niño.
0: Ya es tu niño también. Niño Cañadilla, ¿no?
1: Sí. Le
2: ha costado, pregúntale a la madre.
1: No, pero es verdad que con mi padre solo. Mi padre me lo dice como a mala, ¿no? Me dice, niño Cañadilla. Pues sí, es Cañadilla, bicho, ¿qué hacemos? Niños de la isla, ¿no? Es de San Fernando. No te mentiría, no te puedo decir mi niño 11.002 es de la Caleta. Sí. Porque mi niño ahora mismo se está criando en San Fernando. No
0: después
1: sé,
0: a lo mejor tirará para acá. Y eso es,
1: bueno. No lo veo como al revés, algo positivísimo. Y...
0: No, totalmente.
2: No, que eso es relativo. Yo nací en Cádiz, mira la cara que tengo. O sea, que tampoco. Bueno, eso
0: también. Sí, Cádiz, lleva razón.
1: Emigró a Barbate, de Barbate pasó a la
2: bueno,
1: isla.
2: Pero emigró no.
0: Sevilla, bueno, la verdad que bueno, que para mí de verdad es mucha, vamos, es una ilusión tenerlo a usted aquí. En este caso, porque ya te dije que vaticinamos de que el grupo, y ya para el año que viene, que te voy a decir, yo me imagino que estaremos antes en el tiempo de los ensayos.
1: Sí, el año
0: que
1: viene.
0: Que se escuchará también algo. El año que viene, ¿no? Este año.
1: Sí.
0: Los pues, ensayos este año.
1: Podemos decir ya que vamos a quedar entre las cuatro primeras.
0: Genial, ya eso es hablando, tirar para adelante.
2: ¿Está hablando de la infantil?
0: No, está hablando de adultos, ¿entiendes? Pero la verdad que, bueno, que se pasa un rato muy bueno con ustedes, la verdad que... Tenéis de momento, habéis puesto el cartel harto, ¿entiendes?
2: De se vende.
0: No, hombre, el cartel del nivel de la chirigota, y además lo dice todo el mundo. Yo es que he vivido mucho cerca de Luis, los mensajitos, esto y lo otro, y sé que hay mucha gente que sabe mucho y que ha dicho: esta chirigota es una chirigota a tener en cuenta, y bueno, y ahí la habéis demostrado. Ahora, bueno, mucha suerte, yo no soy de mucha mierda, yo soy de suerte. Y que tengáis, pues bueno, la mayor suerte del mundo. Ya os invito de que cuando llegue octubre, noviembre, nos veamos aquí para que nos contéis un poquito parte de esta experiencia de cómo arranca esta nueva chirigota.
2: Para ponernos cardíacos ya.
0: Me imagino que habrá algunas novedades, ya lo verá de aquí a entonces, que a lo mejor me podéis dar, porque puede surgir muchas
1: sí,
0: cosas.
1: Sí, ya en octubre, noviembre sabrá el tipo tocadí, porque...
0: Sí, eso es así. Pero no porque tú digas que sí eres bocasén, sino que se enterarán poco.
1: No, porque lo decimos, nosotros no escondemos nada al final.
2: Bueno, nosotros desde aquí queremos darle un abrazo y un saludo. Que,
1: ¿a Quique no?
2: No, a la madre de Quique Parodi, que ha sido abuela recientemente.
1: Vale.
2: Que nos ve desde aquí.
0: Sí, hombre.
1: Y aquí que casi aquí, padre,
2: que está Maca, está a esto que los queremos.
0: Y además de nuestro programa hay que...
1: Sí.
0: Que darle a la mujer...
1: Estás loco con Andresito.
0: Saludo. Pues nada, pues... Hasta la semana que viene, muy buenas tardes. Muchas gracias a ustedes.
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Hola, ¿qué tal? Bienvenidos a todos a este vuestro programa Radio Manía. Radio Manía, un programa que hacemos aquí en esta tu casa y en el que, bueno, pues contigo, en la distancia. La distancia porque, en este caso, desde donde estáis vosotros recibiendo las señales y las ondas de la radio, hasta donde estamos nosotros emitiéndolas, pues hay mucha distancia. Mucha, poca, no sé, depende. Es igual, hay distancia. Y contigo en la distancia, precioso el tema que... Además, yo creo que el programa de hoy, en la parte musical, seguro que va a ser del agrado de todos vosotros. Y luego, pues, regalarle 5 deseos al comenzar el programa. 5 deseos para ti desde lo más profundo de mi corazón. Los mismos que quiero para ti, que además son los que quiero para mí. Y ojalá que sean para toda la vida. Cuando estés totalmente solo o falto de cariño, o con el corazón dispuesto a amar y a querer sin medida, entonces te deseo amor. Y cuando estés confundido y no te sea posible creer en nadie, si crees que lo que quieres y esperas es imposible, te deseo fe. Y cuando tu ánimo esté por los suelos, tu corazón esté lleno de tristeza, tu alma esté llena de amargura y no te llegue la sonrisa a tu boca, pues entonces te voy a desear felicidad. Y cuando estés exaltado y nervioso y tu espíritu esté inquieto y en las noches te sea imposible conciliar tu sueño, pues te voy a desear paz. Y cuando estés en necesidad, hambriento, sediento, con frío y sin abrigo y nada que te cobije, pues te voy a desear abundancia.

Uno crece cuando no hay vacío de esperanza, ni debilitamiento de voluntad, ni pérdida de fe. Uno crece cuando acepta la realidad y tiene aplomo de vivirla. Uno crece cuando acepta su destino, pero tiene la voluntad de trabajar para cambiarlo. Uno crece asimilando lo que deja por detrás, construyendo lo que tiene por delante y proyectando lo que puede ser el porvenir. Creces cuando se supera y se valora y también se sabe dar frutos. Cuando abres camino dejando huellas, cuando asimilas experiencias y siembras raíces. Cuando se imponen metas sin importarte comentarios ni prejuicios, cuando das ejemplos sin importarte burlas ni desdenes, cuando cumples con tu labor sin importarte los otros pareceres. Uno crece cuando se es fuerte por carácter, sostenido por formación y sensible por temperamento y humano por nacimiento. Uno crece cuando enfrenta el invierno aunque pierda las hojas. Uno crece cuando recoge flores aunque tengan espinas y marca caminos aunque se levante el polvo. Uno crece cuando es capaz de afianzarse con residuos de ilusiones y capaz de perfumarse con residuos de flores y de encenderse con residuos de amor. Uno crece ayudando a sus semejantes, conociéndose a sí mismo y dándole a la vida más de lo que recibe. Creces cuando se planta para no retroceder. Creces cuando se defiende como un águila para no dejar de volar. Creces cuando se clava como un ancla y se ilumina como estrella. Entonces es cuando uno crece. Crece en este día, en este bello día, y que la alegría se mantenga en ti.

Acaríciame el sueño, el suave murmullo.

¿Alguna vez has sido tocado por un ángel? Tal vez no te has dado cuenta, pero todos los días somos tocados por los ángeles. Es la sonrisa de un niño o la caricia de un amigo, un amistoso hola de un extraño o una mano que nos ayuda. El toque de un ángel es tan suave como un murmullo o tan sutil como la brisa, tan tibio como el calor del sol tocando tu rostro o tan

lo dulce que hay en tus labios rojos. 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

Bueno, llevamos media hora de programa aproximadamente y a esta hora siempre solemos hacer una pequeña pausa para...

bueno, recordar que estás en el programa Radio Manía, que en esta tu emisora pues te acompaña o bien por la tarde o bien por la mañana, depende de la hora de la programación y posiblemente de madrugada. Bueno, a cualquier hora que lo escuche, muchas gracias por estar ahí. Os habréis dado cuenta que en el programa de hoy la música que estamos escuchando es piano, contrabajo y una voz. Bueno, pues la voz que estamos escuchando es la de una mujer que se llama Maite Martín, nació en Barcelona en el año 1965, es el nombre artístico de María Teresa Martín Cadierno, cantante, compositora y cantadora de flamenco española. Ella, bueno, canta flamenco y también canta boleros. Es compositora y su primer disco fue grabado en 1994, titulado Muy Frágil, en el que alternó el flamenco tradicional con temas propios. Pero su segundo disco, dedicado a los boleros, es el que nos está sirviendo de fondo musical hoy, o de acompañamiento musical al programa. Lo grabó con el gran pianista, ese genio, que es del jazz, Tete Montoliu. Bajo el título Free Boleros, lo grabó en el año 1996, mismo año que ganó el premio Ciudad de Barcelona de la Música. Esos boleros son los que estamos escuchando hoy, que creo que es una selección musical. Nos habían pedido precisamente que a ver si poníamos algo, algunos boleros, y la verdad es que, bueno, podríamos haber buscado ahí 25.000 y si no tantos, pues algunos menos, pero nos pareció que la selección que hace Maite Martín con Tete Montoliu en este gran trabajo Free Boleros, creo que merecen la pena y hacen un repaso por los boleros más famosos de toda la historia.

Qué bonito bolero el que hemos escuchado, ¿eh? Más que sí, el reloj de Roberto Cantoral. Cuentan, hay una leyenda que dice que Roberto Cantoral compuso esta canción una noche aciaga cuando los médicos le informaron de que su esposa, que estaba gravemente enferma, difícilmente vería la mañana. No sé cómo termina esa historia ni esa leyenda, pero bueno, este bolero lo han cantado pues Armando Manzanero, Antonio Prieto, Neil Sedaka, Trini López, Alejandro Fernando, Luis Miguel, yo qué sé, la cantidad de gente que ha cantado este bolero, y Maite Martín con este hombre que le está acompañando al piano, que es Tete Montoliu, y su grupo, y que nos está acompañando en un pequeño apunte sobre el reloj, y luego vendrá otra canción también muy bonita. Pero antes quería yo hablarles de a las mujeres. Hombre, no soy yo quien para hablarle a las mujeres, recuerdo una amiga, va a ser un poco larga la historia, pero bueno, vamos a intentar resumirlo un poco. Una buena y gran amiga a la que entrevistaba yo una vez, María José Mayor, es el nombre de esta bella mujer, a la que entrevistaba para conocer un poco su vida, ¿no? Porque era una mujer de bandera, de las que llaman la atención, de las que se vuelve uno a mirar, y resulta que cuando estaba así de arreglada y de... Bueno, pues ella tenía una hija en el hospital, pues con un cáncer. Y el médico fue el que le dijo: vamos a ver, la mejor medicina que le puedes dar a tu hija es que te vea siempre como te ha visto, arreglada. Que nunca te vengas abajo y pierdas esa elegancia, esa frescura, esa belleza que tú siempre has tenido para toda la gente, y más si cabe para tu familia, ¿no? Y en este caso para tu hija. Y la verdad es que la hija se puso bien, se curó, y ella sigue, y María José, tan guapa como siempre. Un pequeño recuerdo. Y lo digo porque es que algunas veces las mujeres, no sé, lo tienen todo, o no se arreglan lo que debieran, o a lo mejor, y la verdad, hay que cuidar la imagen por dentro y por fuera. Hay que proyectar siempre que te sientes bien. Hay veces que no estás bien. Yo lo reconozco, como le pasaba a mi amiga María José. No estás bien, pero tienes que proyectar esa imagen. ¿Por qué? Pues porque es bueno para ti y para la gente que te rodea. Sonríe un poco. Mi hermana Mari, presidenta del club de fans, que no sé si lo había dicho. Bueno, pues Mari es una mujer que esto lo lleva muy a rajatabla, porque ella sabe perfectamente, lo pasa mal, como usted o como tú lo estás pasando mal, pero vas a salir a la calle, ¿cómo? ¿Así? Para que la gente y te encuentres con algún amigo o alguna amiga y te diga: ¿qué te pasa? ¿Dónde vas? ¿Es necesario que llames la atención? No. Es necesario que vayas para que te echen dos piropos. Dos piropos, porque además para que sonrías. Aunque algunas veces cueste trabajo, pero ¿qué vale una sonrisa? ¿Y cuánto bien hace una sonrisa? Pues sale, ya lo sabes. Ahora, dependiendo de la hora que estés escuchando el programa, arréglate y sal a la calle. Sal y respira hondo y vive. Y vive, que la vida es corta. Si es por la noche, no vayas a salir. Si lo estás escuchando de madrugada, no vayas a salir. Pero mañana piensa un poco en esto que te hemos dicho y en esto que te hemos comentado. Y ponlo en práctica, que seguro lo vas a agradecer.
tú y la gente que te quiere.

Y aquí estamos hablando, qué bonito, este bolero también, La Hiedra. ¿A que sí? Bueno, ya que estamos hablando de las mujeres, una mujer debe tener un viejo amor al que regresar en sus sueños, y otro también que le permita darse cuenta de lo lejos que ha llegado. El valor necesario también para alejarse cuando no la aman. Libertad económica suficiente pues para tener su propia vida y no ser dependiente de. Tener esa etapa de la juventud que dejar atrás con gusto. Un pasado suficientemente rico en experiencias como para ser contado al llegar a una edad avanzada. Y la certeza de que seguramente llegar a esta edad es bueno, y por eso lo cuenta, ¿verdad? Y también tener la independencia como para no depender, como decía antes, de nadie. Sobre todo cuando llegamos, tanto vosotras como nosotros, a cierta edad. También es conveniente tener la amistad de alguien que siempre te haga reír y de alguien quien te permita llorar. Un hermoso mueble en casa que no haya pertenecido a nadie en la familia, que se te haya antojado a ti y lo tengas ahí de recuerdo. Un email en donde recibir y enviar frases de aliento. Un juego de vajilla para 8 personas, copas y la receta para una cena que haga sentir espléndidamente a tus invitados. Una rutina de cuidado de la piel, un plan de ejercicios y un proyecto para enfrentarte a aquellas facetas de la vida que no mejoran después de los 30. y un inicio sólido en una carrera que le encanta, una relación satisfactoria. Y todas aquellas facetas de la vida, todo lo que tú quieras tener, eso es lo que debes de intentar perseguir. Y sobre todo, y lo decía anteriormente, y sobre todo tener siempre una sonrisa. Una sonrisa, insisto, no vale nada, pero hay que ver lo que llena y lo que cura una sonrisa.

Uy, que ya es muy tarde, se acaba el tiempo, vamos fatal de hora. Y no hay tiempo para más. Hemos escuchado uno de los grandes boleros de Armando Manzanero. Otro día, a ver si se lo dedicamos a él. Y hoy ha sido a los grandes boleros, con esta mujer, Maite Martín y Tete Montolío, en un precioso programa desde mi punto de vista. Y otro día pues aparecerá Armando Manzanero con Somos Novios, Esta Tarde Vi Llover y tantos y tantos, porque no en vano ha escrito más de 400 canciones Armando Manzanero. Y será muy bonito para Radio Manía. Ya sabes, Radio Manía, en esta tu emisora, y el correo es radio.manía@hotmail.com para que nos diga: oh, que me ha encantado el programa de hoy, o no me ha gustado nada. Me extraña, seguro que sí. Gracias por estar ahí y os hablo encantado, Jesús María Hueto. Os espero el próximo día aquí en Radio Manía. Sobre todo, sed felices.

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0: Nuestra sintonía ya suena en el programa, quiere decir que tenemos todo listo y preparado para llevártelo en 55 minutos por delante. ¿Qué tal? Bienvenida y bienvenido. Soy Vicente Rufino y contigo vamos a disfrutar.
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0: empezando con la primera canción que nos llega con RVFV Rueda junto a David Bisbal para abrir nuestro listín también de peticiones. ¿Sabes dónde pedirnos tu canción?
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El buen equipo que se ha montado, ¿quién? Por una parte, India Martínez y también La Adictiva con Equipo Favorito. Y es que tú eliges lo que suena en el programa. Mirando nuestro listín de peticiones, la de Manuel para dedicárselo a Úrsula con esta canción.

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Recordando uno de los éxitos de Camela, hemos ido al año 2004 con la petición de Yamis desde Sevilla. Yamis, tu canción elegida al 607-889707. Besito que te mandamos.

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1: Qué buena es la canción de Paul, lleva el título de jugadora y es la que nos pide Daniel. Gracias, Daniel.
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0: El título de la canción de Enrique Iglesias se llamaba Como yo. Y como tú, estamos así encantados de acompañarte y continuar en la sintonía de Solo Aquí, con los éxitos del momento, pero también con tu canción y petición.
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Él mismo se ha presentado, Rauw Alejandro, con Touching the Sky. Y bailando al ritmo que va marcando las canciones del programa, como la petición que llega desde Jerez de la Frontera con Cristina. Besito para ella y gracias siempre por estar con nosotros disfrutando de su compañía.

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Ernesto, nos decía Vicente, mi canción de Farruk, ¿cuándo va a sonar? Lo tenemos en el programa de hoy. Fue una petición del programa anterior. Las mujeres ya no lloran, el disco de Shakira. Llevo

Tenemos una petición, solo falta la tuya. Envíanos un WhatsApp al 607-889707 o un mail a soloaquiradio@gmail.com.

la versión remezcla del disco Can't Get It Out de Jennifer López con Latto. Guillermo, un abrazo para ti. La canción suena. 607-88-9707 o solo aquí, radio@gmail.com.

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Aún tenemos otra granada preparada porque no es la última, como canta el sevillano Beret. Por ejemplo, legendario con Nati Peluso.

Legendario con Nati Peluso. Oye, legendaria es siempre tu compañía, la que disfrutamos en este programa. Recuerda 607-889707 o solo aquí en radio@gmail.com. Ahora, para decirte hasta el próximo programa, vamos con la petición de Vanessa, que me pide el dueto de Julieta Venegas cantando Sueños con Diego Torres. Si tu canción no ha sonado en el programa de hoy, recuerda que, como siempre, guardamos nuestro listín y disfrutamos en el próximo. Besito y abrazo de un servidor, de Vicente Rufino.

0: fuerte ese aplauso para mi amiga Julieta. ¡Viva México, cabrones!
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1: Hola, ¿qué tal? Me alegra mucho que me acompañes hoy en El Trastero. Aquí, bueno, ya sabes, empezamos a rebuscar entre las estanterías, las cajas y, en fin, todo este revolutum que hay por aquí abajo, y seguro que encontramos algo que nos interesa, que nos haga pasar un buen rato. Quédate conmigo en un nuevo capítulo de este espacio de Radio Podcast. Comenzamos.

0: how do, ladies and gentlemen? My name is Alfred Hitchcock, and this is Music to be Murdered By. It is mood music in a jugular vein, and I hope you like it.
1: ¿Es la obra de David Lynch deudora directa de la de Alfred Hitchcock? ¿Por qué dos directores tan peculiares y en apariencia tan diferentes, aunque quizá en el fondo no tanto, y formados en contextos tan diversos, se interesan por los mismos temas? Son algunas de las cuestiones que pretende despejar este esclarecedor ensayo de Almudena López Molina, del que hablaremos hoy, ahondando en las perspectivas que comparten las películas Vértigo y Mulholland Drive, dos títulos que definen de manera ejemplar el estilo y aliento artístico de sus creadores. Por otro lado, es interesante también examinar en profundidad la filmografía de David Lynch, especialmente en obras como Carretera Perdida, Lost Highway o Twin Peaks, para determinar cómo las referencias a los rasgos de Hitchcock son una constante en su trayectoria y al mismo tiempo cómo se distancia del icónico cineasta británico, forjando así una propuesta personal indiscutible. Considerando ambas obras como paradigmáticas de su tiempo, esta reflexión sobre las diversas maneras de abordar temas similares permitirá señalar en cada caso los rasgos esenciales de dos películas fascinantes que marcaron un punto de inflexión en la historia del cine. Hoy hablamos con Almudena López Molina, que ha publicado Hitchcock y Lynch, una extraña fascinación, editado por Berenice. Almudena López Molina es escritora y guionista, licenciada en Historia del Arte. Desde 2003 trabaja como guionista especializada en arte, historia y patrimonio. Ha sido finalista del Premio Nadal en 2022 y ha escrito diferentes novelas y poemarios como La estrecha herida o En buena hora. Hola Almudena, bienvenida al Trastero.
2: ¿Qué tal, Luis? Muchas gracias.
1: Oye, el vínculo entre Alfred Hitchcock y David Lynch es fascinante, desde luego, porque aunque sus métodos y personalidades de trabajo eran opuestas, pero sí es verdad que comparten como una geografía del miedo, ¿no? Y bueno, ¿tú en qué momento te das cuenta de esto? ¿Cuándo decides que había que buscar una explicación de todo esto? Sin mirar hacia atrás, hacia la figura de Hitchcock con Lynch.
2: Bueno, la verdad es que yo siempre he sido mucho mejor conocedora de la obra de Hitchcock que de la de Lynch. Hitchcock, llevo viendo películas de él desde que era pequeña, pues estas películas de Hitchcock que ponían en la tele. Y desde entonces, desde que se genera esa afición, pues me he detenido a estudiarlo, a analizarlo. Luego, pues cuando estudié mi carrera, yo estudié Historia del Arte. Uh-huh. Y por mi formación dentro de esa carrera en Historia del Cine, pues quizá uno de los directores en los que más me detuve fue precisamente Hitchcock. Sí. Y a partir de ese momento, bueno, yo en principio no tenía un gran conocimiento de Lynch, pero en el momento en que, después de toda esa formación previa, empiezo a ver la filmografía de Lynch, pues me doy cuenta de que hay cosas, hay rasgos comunes, hay aspectos entre los que se pueden trazar paralelismos, y me parece que es que las conexiones son bastante obvias en realidad, tampoco estoy yo inventando nada.
1: Yeah.
2: Pero surgió precisamente al ver Mulholland Drive, donde identifiqué en ese primer visionado muchas cosas en común con Vértigo, y me dije, bueno, creo que aquí hay material sí, sobre el que rascar.
1: Claro, claro. Mm. Y el título habla de una extraña fascinación, tienes ese subtítulo. ¿Es así o es más bien una obsesión que tenía Lynch por el universo de ser Alfred?
2: Pues no creo que fuera una fascinación o una obsesión exclusiva con Hitchcock.
1: No llegó a eso.
2: Lynch en realidad bebe de muchísimas fuentes y bueno, Hitchcock es una de ellas, pero quizá la fascinación es más mía por los dos directores que quizá de Lynch hacia Hitchcock.
1: ¿Y cuál fue el descubrimiento o uno de los descubrimientos más sorprendentes que hiciste mientras buceabas, me imagino, en la paliza que te diste viendo la filmografía de ambos, ¿no? Para escribir el libro.
2: La filmografía de ambos la he examinado detenidamente y ha sido en realidad un proceso que he disfrutado muchísimo, ha sido divertidísimo y no me puedo quejar de haber hecho este trabajo porque me lo he pasado súper bien. A pesar de que ver la filmografía de Hitchcock es una tarea agotadora, titánica, porque es
1: Por la
2: larguísima.
1: cantidad, claro. Sí,
2: Sí,
1: sí.
2: hay muchísimas obras, pero son tan disfrutables que, bueno, no me puedo quejar. Sobre descubrimientos, a nivel del proceso de producción de las películas siempre hay muchos detalles curiosos, ¿no? Y quizá, no sé, historias sobre el casting tan comentado casting de Kim Novak, después de que se descartara Vera Miles, por ejemplo. Bueno, hay infinidad de detalles interesantes, o cómo el proceso de producción de Mulholland Drive pues se enredó porque sabes que inicialmente estaba previsto para que fuera una serie y finalmente pues es la película que es.

0: ambos directores utilizan este concepto de la rubia sofisticada, ¿no? Aunque de formas distintas, pero Hitchcock desde luego tenía una obsesión famosa por las mujeres rubias, distantes y sofisticadas, ¿no? Que mostraba. Y Lynx toma un poco ese arquetipo, pero lo lleva más hacia su terreno del surrealismo, ¿no? Puede ser.
1: Sí, bueno, el arquetipo de la rubia de Hitchcock en realidad se fragua o quizás se solidifica con Grace Kelly, porque tenemos que recordar que ha tenido otras actrices a las que adoraba, sí, y de las que sacó muchísimo, como Ingrid Bergman, por ejemplo, que no era nada rubia. Sí. Pero Lynx, en realidad, creo que el interés por ese arquetipo de mujer rubia tiene más que ver con el arquetipo de la mujer fatal y con la dualidad que se puede establecer entre la rubia y la morena, no solo en Mulholland Drive, sino, pues, por ejemplo, en Carretera Perdida. Sabemos tiene este doble personaje, Alice y René, que son interpretados por la misma actriz, Patricia Arquette. Sí, que una rubia, otra morena, y cada una representa cosas muy diferentes. Y bueno, incluso en Twin Peaks tenemos también a la prima de Laura Palmer, que es también interpretada por la misma actriz, pero con el pelo moreno, ¿no? Entonces yo creo que le interesaba más ese arquetipo de la mujer rubia por su capacidad para oponerla al contrario, ¿no? A la morena.
0: Sí, o sea, hay una claramente una conexión entre Vértigo, ¿no?, de Hitchcock, y Mulholland Drive de Lynx, ¿no? Y sí, ahí también lo utilizas para hablar de ese concepto también muy clásico del cine de Hitchcock, que es el doble, ¿no? El doppelganger, ese término.
1: El doppelganger,
0: ¿no?
1: Sí. El doppelganger, en realidad, bueno, explico bastante en el libro el origen del término, que tiene una raíz literaria y que se origina en el romanticismo. Y de hecho, hago un poco esa genealogía de ese término y de ese concepto del doppelganger, no solo, bueno, hablando de todos esos tópicos culturales del romanticismo, que yo creo que están en las dos películas, sí, ¿no? Que no solo es el doble, sino pues el mito de Pigmalión o el de Orfeo y Eurídice. Yo creo que ambas películas ven mucho de esos tópicos culturales del romanticismo.
2: Hubo un accidente.
3: De David Lynch, el director de Twin Peaks y Terciopelo Azul.
4: Podría ser que nos falte alguien.
5: La chica sigue desaparecida.
2: Verá, yo soy de Deep River, Ontario, y ahora estoy en este lugar de ensueño. No sé quién soy.
6: Ese dinero, ¿no sabes de dónde ha salido?
7: Por cierto, esos dos detectives han preguntado por ti.
6: Alguien tiene problemas. Algo malo está ocurriendo.
7: Me estás asustando.
4: No hay pan. Y sin embargo, oímos una banda.
7: Silencio. Estoy recordando algo. ¿Qué es, Rita? ¿Qué es? ¿Qué has visto? Mulholland Drive. Ahí es donde iba. Diane, el coche está esperando.
0: Sí, también me resulta muy interesante ese análisis que haces de la América profunda, ¿no? Que a mí me gusta mucho ese concepto y esa realidad, ¿no? Y de qué manera la sombra de la duda, por ejemplo, planea un poco la ciudad esta de Blue Velvet, ¿no? Donde, o en el propio Twin Peaks, ¿no? Donde hay una realidad subterránea, ¿no? Hay algo que huele a podrido por debajo, ¿no? Y siempre hay esa mirada de que al final lo vas a acabar descubriendo.
1: Sí, en la filmografía de Lynch hay siempre una de sus obsesiones, uno de sus temas más recurrentes es precisamente el análisis de esa realidad que subyace a esa supuesta perfección de esa América de ensueño, ¿no? De esa América soñada, de ese sueño americano que nunca es tal, siempre debajo del sueño se oculta la pesadilla.
0: Sí, sí, eso es cierto, ¿no? Igual que el espacio doméstico, ¿no? Es decir, como un lugar de peligro más que como refugio, que es como lo tenemos siempre nosotros imaginado, ¿no? ¿Crees que comparten esa desconfianza hacia el hogar, dulce hogar?
1: Sí, es bastante posible. Hay una cita muy famosa de Lynch cuando se le preguntaba sobre su película favorita de Hitchcock. Yo creo que Lynch en las entrevistas no decía del todo la verdad, pero sí que comentaba que le gustaba mucho La ventana indiscreta. Y una de las razones por las que aludía a La ventana indiscreta era precisamente por cómo muestra esa mirada hacia el espacio doméstico, pero un espacio doméstico compartido, como era ese patio de vecinos, ¿no? De la ventana indiscreta, donde estamos viendo las vidas de todos los demás. Y lo comentaba como si fuera un escenario muy agradable en el que estar, como una película en la que entras y te puedes quedar, como si fuera ese hogar, ¿no? que comentamos, pero en realidad es un hogar terrible donde pasan cosas espantosas.

0: bueno, se podrían ver esos paralelismos, por ejemplo, con el sonido y la música, ¿no? Sabemos que para Lynch es vital con la colaboración casi siempre con ese músico Badalamenti con el que colaboró tanto, y Hitchcock, ¿qué vamos a decir, no? Con músicas que ya son también historia fuera de la pantalla.
1: Bueno, de hecho, sabes que Lynch, quizá una de sus principales aportaciones, por lo menos para mí, a nivel estético, es ese uso que hace del diseño del espacio sonoro que muchos directores, pues casi lo pasan por alto o lo toman como un detalle más para que la película funcione, ¿no? Algo funcional. No tanto como un espacio donde aplicar unos rasgos de estilo. Y en el caso de Lynch son muy evidentes esos rasgos de estilo. Esa construcción del espacio sonoro, pues tiene un valor simbólico y semántico súper potente. Y luego en el caso de la música, los dos solían trabajar con equipos bastante recurrentes. Y bueno, sabes eso, Lynch trabajaba con Badalamenti y Hitchcock, cuando encontró a Bernard Herrmann, pues
0: Sobre todo.
1: casi ya no lo soltó, aunque anteriormente había trabajado también con Dmitri Tiomkin, es otro de sus compositores más importantes.
0: Sí, bueno, el caso de Hitchcock es que era como contrataba a auténticos monstruos de la música clásica, ¿no? Porque Herrmann
1: Sí.
0: o Tiomkin eran músicos de vieja guardia en el sentido clásico, ¿no? Y Hitchcock siempre se ha dicho que inventó el MacGuffin, pero explícanos un poco qué es el MacGuffin para los oyentes que no lo conozcan. Es una palabra que se utiliza mucho entre los cinéfilos, ¿verdad? Y
1: Sí.
0: que algo que no, en este caso es una diferencia entre ellos, porque no lo utiliza mucho Lynch, ¿no?
1: No, en realidad no. Bueno, a ver, siempre el MacGuffin es un término muy resbaladizo y muy complicado de
0: Sí, es
1: explicar, y
0: verdad.
1: yo cada vez que lo intento termino recurriendo a las propias citas de Hitchcock cuando intentaba explicarlo en sus entrevistas. En realidad, básicamente se trata de el misterio que el protagonista tiene que resolver, que no tiene por qué ser un misterio para el espectador. Es decir, cuando nosotros estamos viendo una película de Hitchcock, normalmente sabemos qué es lo que sucede, sabemos quién es el malo, sabemos cuál es el crimen que se está cometiendo o que se va a cometer o que se planea cometer. Sin embargo, el protagonista no tiene por qué saberlo. Entonces, esa información puede ser muy, muy importante, muy relevante para las acciones y las decisiones que toma el protagonista, pero nosotros espectadores normalmente contamos con todas las piezas porque era una de las claves del suspense, ¿no? De tal como lo planteaba él, y que luego muchos otros autores, tanto literarios como directores de cine, etcétera, no lo han aplicado de esa manera, sino intentando, pues, plantear un puzzle, digamos, lógico y racional. Lynch, por su parte, pues en realidad no jugaba tanto al misterio, no le interesa tanto esto como explorar, pues, la propia psique de sus personajes o la propia el contexto social en el que transcurren sus historias, ¿no? Esas historias de violencia tan tremendas que realmente no tenemos ninguna tensión por resolver ningún misterio en las películas de Lynch.
2: La arena que trajo Devlin contiene mineral de uranio. De modo que ya sabemos dónde estamos. Su misión consiste ahora en averiguar de dónde procede esa arena. La localización del yacimiento de uranio es de la mayor importancia y ya tenemos gente investigando, pero creo que su ayuda puede ser decisiva.

0: Bueno, hemos dicho ya una diferencia, pero las hay más. Por ejemplo, ya de orden práctico, a nivel de rodajes y tal, Hitchcock era conocido por ser una persona muy fría e incluso cruel, ¿no? Con sus actrices, como se sabe de Tippi Hedren, a la que y a actores a los que llegaba a llamar como ganado, ¿no? Es decir, esto es que los actores son ganado. O los subía a una colina y los tiraba ahí 3 horas esperando a que diera acción para hacerle sufrir, ¿no? Es decir, era un tipo en ese sentido curioso, pero Lynch no, porque Lynch es famoso por ser un director amable, protector, ¿no? Creando un ambiente de tranquilidad en los rodajes.
1: Bueno, Lynch, yo creo que todas las personas, todos los actores, actrices y todo el equipo que ha trabajado con Lynch, en todas las entrevistas que yo les he escuchado o leído, siempre tienen palabras de absoluto amor hacia el director. Todos están encantados, no solo por haber trabajado con él, sino por cómo les había tratado durante los rodajes, ¿no? La única pega, la única gran queja de los intérpretes, sobre todo, es que ellos mismos no saben lo que están haciendo, porque Lynch no terminaba nunca de explicar, pues evidentemente, las piezas de ese guión, ¿no? Que muchas veces era muy críptico para los propios intérpretes, y es la única queja que yo he escuchado. Por lo demás, parece ser que, pues, que se portaba súper bien.
0: Sí, bueno, no llegaron a coincidir, creo, por un asunto de... En fin, que murió antes de que algo... Pero creo que quiero decir que Hitchcock... ¿Qué hubiera dicho Hitchcock? Si hubiera podido ver, por ejemplo, Carretera Perdida, ¿habría reconocido su propio ADN?
1: Hombre, yo creo que le habría gustado mucho específicamente Carretera Perdida. Sí.
0: Y bueno, a ver, y si tuvieras que elegir una sola escena de Lynch que tú creas

0: que es puro Hitchcock, es decir, que tiene todo esto, literatura, todas estas ideas de las que estamos hablando, ¿cuál sería y por qué? O sea, el Hitchcock dentro de Lynch, ¿cuál se te ocurre que fuera esa escena?
1: Uf, sí. La verdad que no sé qué decirte.
0: No te quiero poner en un aprieto, pero...
1: No sé, es que en realidad la construcción de una escena para Hitchcock tenía unas características muy concretas, sobre todo por esa necesidad de poner en marcha los mecanismos del suspense, que en Lynch no opera para nada de esa manera. Lo que hay de Lynch, o sea, de Hitchcock en Lynch, tiene más bien que ver con rasgos estilísticos, con detalles simbólicos, que no te puedo poner en pie una escena concreta. O sea, no se me ocurre.
0: O sea, nada, claro. Yo era, bueno, por si la hay, digamos, clásica o tal, pero bueno, habría que pensarlo a fondo. ¿Y qué le dirías a un espectador seguidor de Hitchcock, ¿no? Que los hay a montones, pero que se siente un poco perdido o frustrado con el cine de Lynch? Porque claro, como también hay muchas diferencias, ¿qué puedes decirle, o puede tu libro servirle de mapa a este espectador que dice, bueno, yo Hitchcock total, claro, pero Lynch me cuesta?
1: Pues yo creo que lo primero es darle una oportunidad a las películas sin prejuicios. Por supuesto, si mi libro ayuda a recorrer ese trayecto que yo creo que existe entre uno y otro, pues estupendo. Pero sobre todo que hay que ver las pelis un poco sin juzgar, que por el hecho de que no apelen a mensajes superficiales, racionales, etcétera, no significa que no tengan sentido. Tienen un sentido que opera de otra manera, a partir de interpretaciones desde la intuición y no desde la lógica sucesión de acontecimientos. Hay que abrir un poco la mente en ese sentido, pero en el momento en que te dispones a disfrutar del cine, pues evidentemente todo es posible.

0: Piensen en ello. En este mismo momento hay cientos de personas que han cometido crímenes y están andando por ahí libremente.
1: Miles.
2: ¿Crees que esos asesinos son felices, Johnny?
1: No, no lo sé. ¿Por qué no habrían de serlo?
3: ¿Temor a ser descubiertos?
4: Bueno, y tú, Almudena, tras escribir este libro, ¿ha cambiado tu forma de ver las pelis de estos dos genios? ¿Ves ahora, digamos, fantasmas de uno o en otro? ¿Puedes verla de forma independiente o ya tienes esa forma de mirar a estos autores de una forma particular?
5: Bueno, lo maravilloso de Lynch es que hay tantísimo donde rascar que puedes ver las películas una y otra vez y otra y otra y siempre sacas detalles nuevos. Y yo es que puedo seguir así mil años estudiando esas películas y encontrando cada vez más detalles y más aspectos que me recuerdan no solo a Hitchcock, sino a bueno, infinidad de artistas diversos. Así que...
4: Sí, bueno, en ese sentido te quería preguntar, como has hecho este estupendo libro relacionando estos dos autores, y si vas a seguir ese camino, es decir, si vas a encontrar estas analogías o este punto de vista de dos autores... para continuar, digamos, una saga podría ser, un estilo...
5: Pues no lo sé, o sea, yo empecé este libro precisamente al encontrar esa conexión entre Vertigo y Mulholland Drive, pero conforme escribía veía que había muchas más conexiones y sobre todo hay una muy clara que es con Carretera Perdida, pero bueno, no lo sé, hay tanto que explorar ahí que todavía no tengo exactamente una idea concreta de cuál sería el siguiente paso, pero sí, terreno hay.
4: Pero no lo descartas.
5: No.
4: Carretera Perdida, sí, menuda peli. Bueno, bueno, sí, la última, para terminar, Almudena, ¿tú crees que si hubieran podido juntar estos dos autores, hubieran tenido que colaborar en una hipotética situación, en una película, después de este trabajo que has hecho, cómo crees que hubiera sido esa relación, dos genios? Por ejemplo, en el montaje final, no sería fácil, ¿no? Que hubieran sido tipo hermanos Coen que dirigían dos a la vez.
5: Yo lo veo imposible. Imposible, ¿no? Imposible por la manera en que funcionaban los dos. O sea, los dos estaban obsesionados con el control, así que poner dos personas así a trabajar juntas es muy complicado porque alguna tiene que soltar un poco para que la otra pues desarrolle el trabajo, así que no lo veo posible. No. Hitchcock estaba asumido desde el principio que era un controlador y que tenía que controlar cada fase del proceso, y en el caso de Lynch, pues sabes que tuvo peleas gordas a partir de Dune. Sí. Que dijo que nunca más iba a dejar en manos de nadie el montaje final de sus películas y lo peleó hasta el final, o sea, sí. No hizo una sola película que no pudiera controlar por completo, así que no lo veo posible.
4: Sí, no en vano, yo siempre me gustó que también fuera pintor, ¿no? Que también se dedicara a las artes plásticas, porque entiendo que ahí encontraba la verdadera libertad creativa, ¿no? Que es donde el estudio de un pintor es donde yo creo que más libertad creativa hay, ¿no? Pues nada, Almudena, ha sido un placer, la verdad, esta breve charla contigo, pero muy interesante, sobre tu libro Hitchcock y Lynch, una extraña fascinación, editado por Berenice, que siempre edita libros sobre cine, sobre arte en general, muy interesantes. Gracias por venir al Trastero y enhorabuena por tu libro.
5: Muchas gracias.
4: Hasta pronto.

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0: despacio, ¿dónde estás? ¿Dónde te has metido?
1: Aquí es donde realmente empieza la historia.
2: Hola, Juan Luis, ¿qué tal? ¿Cómo estás?
3: Hola, Luis, ¿qué tal? Pues otra vez en el trastero, hablar de cine, que es lo que nos apasiona, sí. Entre otras cosas, claro.
2: Cine y series, que bueno, la cosa está muy mezclada, pero bueno, en este caso es una película, ¿verdad?
3: Es una película, sí, una película sí. Del año pasado, pero que viene a colación sacarla ahora porque fue una de las triunfadoras en los Oscars de este año.
2: Sí, yo es que la vi más o menos en su momento, pero bueno, la tengo bastante presente como para hablar de ella y sobre todo tú, que nos puedes contar. Bueno, es una peli en principio de miedo, ¿no?
3: Sí, sí, es Weapons, que recordaréis, fue uno de los fenómenos del verano del año pasado. Yo fui al cine a verla sin saber nada porque quería sorprenderme y la verdad es que la historia tiene unos giros de guión bastante buenos. Es una historia que involucra niños, desapariciones y demás, pero bastante original lo que cuenta, ¿no? Es una historia de terror con algunos tropos típicos del género, pero para mí es sorprendente por dónde te va llevando y sobre todo cómo involucra también el tema de la maternidad y paternidad, el proteccionismo de los padres, el rol de los maestros también, porque hay una escuela y una maestra involucrada en todo este embrollo. Sí. Y se carga las tintas sobre ella, porque es la sospechosa más lógica, a priori, pero también yo creo que ahí encierra también un tema de crítica hacia la devaluación de la autoridad figura maestra. En fin, es una película que cuenta muchas cosas bajo el envoltorio de cine de terror, de calidad, que también lo es, ¿eh?
2: Sí, sí, porque claro, lo suyo es que cuando veas una peli de terror, pues te dé un poco de cosa, ¿no? Y a mí sí, recuerdo que tenía su cosilla y los protas son interesantes, ¿verdad? Julia Garner
3: sí. Es
2: una chica de esas como inquietante, ¿no? Todo lo que hace mola,
3: sí, sí,
2: ¿no?
3: Sí.
2: Y Josh Brolin también.
3: Josh Brolin, como bien digo, bueno, Josh Brolin es un veterano que aquí cumple, es un actor muy solvente, cumple su rol a perfección. Julia Garner, como bien dices, es bastante inquietante y en este rol de posible culpable, posible no culpable, funciona bien. Y luego tenemos a Amy Madigan,
2: sí,
3: que ganó el Oscar a actriz de reparto, que es, bueno, no queremos destripar nada, por si alguien no ha visto la película, creo que ya está en plataformas.
2: Sí.
3: Pero es otro personaje ultra inquietante de la película, claro.
2: Sí.
3: Y como digo, es una interpretación que le valió un premio, así que...
2: Es una actriz de esas que, bueno, trabaja, pero no demasiado, yo creo, pero es muy, muy interesante. Es la pareja de Ed Harris.
3: La pareja de Harris.
2: Y es como una actriz también de esas, bueno, que da... Bueno, además es que va muy... Bueno, no decimos nada, ¿no? Pero hace un papel como muy característico, con mucho maquillaje y tal, ¿no?
3: Sí, la caracterización
2: es muy inquietante.
3: Muy buena.
2: Sí,
3: sí, sí, sí, sí. El director es Zach Cregger, que es uno de los nuevos talentos del cine terror. No sé si habéis visto Barbarian, alguno, que también se estrenó en Disney Plus.
2: Sí, la he visto, sí.
3: Es una película de terror también bastante original, sorprendente, que... Tiene algunos vasos comunicantes con esta película,
2: sí,
3: algunos,
2: sí, sí, sí.
3: Y es un de estilo parecido y, como digo, es un director a seguir, este Zach Cregger, que está con películas de no mucho presupuesto, porque esta película, bueno, sí tiene a Josh Brolin, pero realmente los medios de la película son los que son, no hay grandes... Es una película con un buen guión, con un giro de guión interesante y con alguna escena muy perturbadora, eso sí. La película al principio parece un drama normal, con niños involucrados, pero luego ya empiezas a ver cosas que sobrenaturales, perturbadoras. Hay un actor asiático que tiene una cierta transformación, en fin. Es una buena película de terror, vaya, muy buena,
2: sí. Muy
3: inquietante, muy angustiante a ratos y ultra recomendable para mí, vamos. Yo recomiendo a todo el mundo que le guste el género.
2: Sí, es difícil de ver en estos días... cine de género de terror y tal. Bueno, si te parece, antes de terminar, que además sería nuestra última charla de temporada,
3: sí.
2: La última vez se nos pasó a hablar, me lo recordó un oyente, fíjate, del tema de Torrente. No para
3: sí. Hablar
2: mucho, porque no creo que merezca la pena, pero sí de lo que ha significado hacer una película como Torrente, que suscita esto entre el público y bueno, de cómo se ha convertido en un fenómeno, a pesar de que yo, por ejemplo, no la he visto y no creo que la vea, sinceramente.
3: Yo tampoco la he visto. Vamos a hablar aquí del fenómeno de Torrente,
2: claro.
3: del oportunismo de Santiago Segura. Y yo quería hablar también de una campaña de promoción sin precedentes. Vamos, yo no conocía ningún aparato para visto una película tan minimalista. No tuvo tráiler, no tuvo pase de prensa previo al estreno. Los carteles publicitarios se pusieron después del estreno. En fin, él quería que la gente fuera al cine sin saber nada de nada y también evitar, evidentemente, malas críticas, porque las películas Santiago Segura, bueno, yo respeto a todos los que le gusten, pero hombre, la calidad es la que es. Claro, eso es. Entonces la mayor parte de los críticos pues la suelen destrozar, porque son críticos profesionales, ven mucho cine, evidentemente, y cuando ves algo que no da el nivel, sí, pues tienes que decirlo. Y él, en parte por evitar esto, yo creo, ha hecho esta campaña publicitaria totalmente minimalista, pero que le ha funcionado, vaya, que esto es lo que a mí más me sorprende. A día de hoy es la cuarta película más taquillera, cuarta, porque ya supera a los otros, de la historia del cine español. Cuidado, es que claro, es tremendo. Ha recordado más que las anteriores películas de Torrente, ya supera a los otros de Amenábar, que bueno, es una película fantástica, por ejemplo, y a ver dónde acaba esto, vamos.
2: Ya, yo creo que es cine, la música ocurre también un poco, ¿no? Gente que la música que escucha es bastante mala y
3: sí,
2: y es y se, porque yo creo que se hace música para gente como concreta que no le gusta la música, ¿no? Esto o que no sé cómo decir, Torrente sería cine para gente que no va al cine, ¿no? Es decir, que solamente va a ver determinadas cosas llevado por una historia que tiene que ver con la visceralidad, ¿no?
3: Sí.
2: Y con la cosa esta reaccionaria, ¿no? De ir un poco en contra de todo, pero que realmente pues no pisa el resto del tiempo, no pisa el cine. De hecho, recuerdo haber visto algún vídeo de las salas llenas, pero claro, dice, joder, ese público hacía mucho que no iba al cine, ¿no?
3: Y no volverá en mucho tiempo tampoco.
2: Claro. Sí, porque sí, a mí es que este tío además se ha vuelto como muy reaccionario, ¿no? Ha ido por la pasta, que yo entiendo que, bueno, está bien que quiera hacer películas solo para ganar dinero, pero, joder, también como muy tan chusco, y ahora aprovechándose de las dificultades que pasa el mundo de la política con lo reaccionario y con,
3: sí,
2: y con todo esto, pues hombre, a mí desde luego no me ha parecido bien. Me parece que este hombre hace demasiadas cosas por la pasta que ya tiene más que de sobra, ¿no?
3: Sí, está claro que es un oportunista. Él ha visto un clima político muy, muy salvaje, muy dividido, muy polarizado, muy, sí, como dice, movimientos extremistas. Sí. Pues anti todo, antisistema, anti, bueno, ya sabéis lo que está pasando en España, vaya, sí, ¿no? Sí, vamos, sí, a, y él ha aprovechado esto y ha caricaturizado a todos los actores políticos actuales en España.
2: Sí.
3: Entiendo que uno es como más cierto que otro, porque como digo, no he visto la película, y se ha aprovechado, ha metido a todos sus compañeros de cámara, a todos amigos actores, amigos famosetes y tal, y pues lo que lleva haciendo desde finales de los 90, desde que empezó, sí, con Torrente, o sea, y la fórmula, a mí lo que curioso es que esta fórmula no se la haya gastado todavía, que siga funcionando en 2026, pero bueno, es lo que tú dices, son espectadores casuales que van a ver esto y no van a volver a ver al cine, pues en un año, en dos, en cinco, hasta que él saque película, a saber, pero desde luego la calidad de las películas de Santiago Segura es la que es, y por eso yo creo que evita que los críticos metan mano a la película antes del estreno. En fin.
2: Bueno, Juan Luis, pues nada, en principio este sería el último, nuestro último charla de la temporada, aunque bueno, vamos a ver si habrá una última ocasión de encontrarnos,
3: sorpresa,
2: y,
3: ¿verdad?
2: Sí, y de cerrar la temporada como debe ser, pero en principio nos emplazamos para la temporada que viene, ¿no? En la que nos volveremos a encontrar.
3: Claro que sí, claro que sí, volveremos al formato habitual y como decimos, pues igual os encontré alguna sorpresita.
2: Vale.
3: Antes del cierre completo de temporada.
2: Venga, Juan Luis, pues entonces nos vemos pronto. Un abrazo fuerte.
3: Un abrazo, Luis. Muchas gracias.
2: Hasta luego.
3: Hasta luego.

con esto llegamos al final de nuestro recorrido de hoy entre las sombras y los sueños del libro Hitchcock y Lynch, una extraña fascinación, un libro escrito por Almudena López Molina y publicado por Berenice. Ha sido un placer desgranar estas páginas que conectan a dos genios tan distintos y a la vez tan obsesionados con lo inquietante. Espero que este viaje por el suspense y lo surrealista os haya dejado con tantas ganas de volver a ver sus películas como me ha pasado a mí. Por mi parte, cierro ya la puerta del trastero. Pero recordad, volveré la próxima semana con nuevos temas y más historias que rescatar. Gracias por acompañarme en este rato. Nos escuchamos en el próximo programa.

Lo más hermoso es que el misterio siempre permanece. Incluso en la oscuridad más profunda hay una pequeña luz que brilla. David Lynch.

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8: 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Hola, ¿qué tal? Bienvenida, bienvenido. En este momento, nos unimos a ti en 55 minutos. Canciones de ayer, canciones de hoy, pero también tenemos el ratito de tu canción o petición a través de un correo 2mejorqueuno@gmail.com o 607 88 97 07.

Una canción que apuesta por el amor valiente, el que siempre, el que dura. Escuchamos a Belé junto a Kany García. ¡Qué regalito nos ha dejado en 2024! Y la primera petición que nos llega es el dueto de Lana del Rey con Taylor Swift en Snow on the Beach.

La petición de Pablo al 607-88-9707 de Snow on the Beach, con Lana del Rey cantando junto a Taylor Swift. Y es que tú eliges las canciones que suenan en este programa.

0: En 2019 bailamos al ritmo de Pablo Alborán con Ava Max en la canción Tabú. De un año a otro, de un éxito también a un recuerdo. Y es lo que viene siempre en especial en este programa, pero todo canciones cantadas a dúo.
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del disco llamado Noctalgia, y lo he dicho bien, Vico y Abraham Mateo en 2024 nos han cantado Te Quiero, y además petición a través de el 607-88-9707. Tomás, gracias. Él se lo quería dedicar a su hijo Pablo. Otra bonita unión de 2024 es la de Luis Fonsi cantando junto a Laura Pausini, Roma.

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8: 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Uy, rima.
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10: Vaya viaje nos hemos dado con Roma. Laura Pausini junto a Luis Fonsi

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David y José Muñoz, Estopa, el disco llamado Estopía. ¿Qué más nos da? Sí, nos gusta acompañarte. Y si son canciones cantadas a dúo, mucho mejor.

¡Qué maravilla de dueto el de Meghan Trainor cantando con Charlie Puth! Hemos ido a 2015, 12 de marzo exactamente. Por una parte, el cantante estadounidense Charlie Puth, junto a ella, la vocalista maravillosa Meghan Trainor. 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Vamos avanzando en un programa donde llega la petición de Laura, que me dice: Vicente, puede sonar ahora de David Bisbal cantando con Carlos Rivera. Claro que sí.

Nuestro correo es dosmejorqueuno@gmail.com. También nos puedes enviar un mensaje de voz o texto al 607-88-9707. 607-88-9707.

0: Los lugares donde irás con Hey Kid y Malmo 040. La petición de Alicia. Besito a Alicia también por ese mensaje al 607-889707.
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0: Aún nos queda un ratito de programa musical. Otro dueto.

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1: El dueto de María Becerra cantando con Enrique Iglesias, Así es la vida, y así es el programa que llega a su fin. Pero con ganas de disfrutar en el próximo contigo, y si tu canción no ha sonado, la tenemos para la edición que llega dentro de muy poco. Besito y abrazo de un servidor, Vicente Rufino. El último dueto es de Manuel Carrasco cantando con Camilo en Salitre. Desearte lo mejor, que disfrutes cada momento, cada instante. Y si es acompañado, imagínate. Dos mejor que uno, sonando Salitre.
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Bueno, piensa en todos los animales de los que has oído hablar. Como rinocerontes, tigres, gatos, bisones. Hay muchos animales divertidos en este mundo. ¿Pero alguna vez has visto una pantera rosa? ¡Piensa! ¡Una pantera rosa es positivamente rosa! Bueno, aquí está la pantera rosa. Todo el mundo ama a la pantera rosa. Él es realmente un gato maravilloso. Es un caballero, un erudito, un acróbata. Es la pantera Rinky Dinky. Es una pantera rosa de cabeza a los pies. Y es el único y verdaderamente original. Esto es lo que dice la letra del show de la pantera rosa. Que es la cancioncilla que estamos escuchando por ahí detrás. Y es que hoy vamos a hablar de la pantera rosa. Aunque no es un monográfico sobre la peli ni la saga. Y el programa de televisión. Pero hablaremos de todo ello. Y por eso me he traído a los hermanos Dalton y esa versión tan magnífica que hacían del show de la Pantera Rosa para dar comienzo al Good Morning Vietnam de hoy. Y además los hermanos Dalton o alguno de ellos es más que posible que nos esté escuchando. ¿Y eso por qué, diréis? Porque los hermanos Dalton son de San Fernando, Cádiz, que es donde está Radio La Isla, vuestra estación de radio favorita. Así que si Josema, si Jesús o Carlos Gómez Oneto nos están escuchando, pues un abrazaco fuerte desde aquí. Y toda nuestra admiración y cariño.

0: Hoy nos toca segundo programa de títulos de crédito. Porque la semana pasada, pues, estuvimos a punto de hacerlo. Pero por el camino se me coló el visionado del Hombre del Norte. Y fue francamente complicado resistirme a la tentación de no hacer un especial dedicado a la película de Robert Eggers, que podéis disfrutar en formato podcast si no la escuchasteis el programa en directo la semanita pasada. Así que una vez hecho el paréntesis y con el firme propósito de restañar la herida que eso habrá causado en mi queridísimo amigo Jorge Foley, al que avisé que íbamos a hacer la segunda parte de títulos de crédito, íbamos a hablar de los créditos de las pelis de James Bond, pues hoy sí que sí. Así que hoy hablaremos de La Pantera Rosa y la saga de James Bond. Pero por supuesto, lo primero debe ser saludaros. Y para eso, qué mejor que invitar a, nuevamente, a nuestra queridísima Jessica Lange y a su versión de The Name Game en American Horror Story, en Asylum. Ella se está convirtiendo un poco la banda sonora oficiosa de estos programas dedicados a los títulos de crédito. ¿Sabéis? Esos pequeñas piezas que anteceden a la película en sí. Hay veces que van justo al principio. Hay títulos de crédito que se retrasan o se dejan querer un poco y aparecen cuando ya la película ha empezado un cacho. A mitad. En fin, el caso y la cuestión es que pueden ser de distintos tipos, de diferentes maneras y con diversas intenciones. Y los hay simplones, que son simplemente el listado de un montón de nombres, pero también los hay que se le ocurran un montón y son un elemento narrativo imprescindible, por ejemplo, dentro de la estructura cinematográfica de la película. ¿Sabéis? De todo eso hablamos la semana pasada y volvemos a hacerlo esta semana. Bueno, la semana pasada no, la anterior. Pero fue un triunfazo de programa, así que me he animado a hacer por lo menos una parte más. Que es la de hoy. Ok. Así que, Charlie, ¿estáis por ahí? Un saludo a nuestros queridísimos Charlies que nos escuchan a través de las ondas Gamba en el 107.4 de la FM. En Radio La Isla. Esa radio con sal que tenéis muy cerquita de vosotros. También un saludito a los que nos escucháis a través del streaming los miércoles por la noche a las 10:30 y los domingos a las 7 de la tarde, más o menos, que es cuando se da redifusión al programa. Y la gente que nos escucháis a través del formato podcast, cuando sale de vuestros benditos y sacrosantos pabellones auditivos. ¿Y qué tenéis que hacer para eso? Pues teclear en cualquier buscador Magnum 44, el canal de Harry Callahan. Y ahí que saldremos con enlaces, pues en Spotify, en iVoox, en Google Podcast, en Podimo, en Apple Podcast, en un montón de sitios. Hoy es el programa 135 de la temporada 4, el 25, concretamente. 135 desde que comenzamos a emitir en Radio La Isla. Y lo mejor que yo puedo hacer, llegado a este instante, es dejar que el señor Baena os diga cómo contactar con nosotros y que a continuación comencemos a hablar de títulos de crédito, que tenemos mucha plancha, como siempre. Play the five tones.
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0: por favor, dígale que el accidente de coche que rodamos mañana se hará en Noche Americana.
1: ¿Qué es eso de Noche Americana?
0: Es rodar una escena de noche, pero en pleno día, poniendo un filtro delante del objetivo.
1: Ah, Day for Night. Eso se llama Day for Night en inglés.

Cada vez que aparece este dialoguito de la noche americana del señor François Truffaut, nuestros queridos Charlie saben que vamos a hablar un poquito del intríngulis del cine. Explicar cómo se hacen las películas. Concretamente aquí, pues ya sabéis, de los títulos de crédito. Realmente no hay una forma de hacer títulos de crédito para las películas, no hay un canon. Hay tantas formas como películas pueden existir. Cada película y cada director y cada fulano al que el director le encarga hacer los títulos de crédito, pues tiene unas ideas, una manera de hacerlo y cumple una necesidad o da satisfacción a una determinada necesidad. Puede que simplemente sea una lista de nombres, como os decía en la introducción, y de la gente que ha hecho posible la peli en general, escritos con letras bonitas sobre un fondo negro, como por ejemplo hace Woody Allen. Fíjate que son sencillos los títulos de crédito de la peli de Woody Allen, ¿eh? Pero sin embargo, pues a fuerza de utilizar siempre la misma tipografía, se han hecho súper característicos y cada vez que dan comienzo, pues a uno le apetece mucho y se pone como así en... ¡Ah, ya venga! ¡Ya empieza la peli de Woody!, ¿no? Bueno, en otras ocasiones la gente se complica un poco más la vida, como es el caso, por ejemplo, de las películas de David Fincher o de Zack Snyder, por citar a algunos. En cualquier caso, los créditos sí que más o menos es cierto que van en consonancia con el estilo visual de la película, la propuesta que se nos quiere hacer en ella, o en el caso, por ejemplo, de Woody Allen, pues su rollo super Woody Allen, ¿no? Que tiene, en fin, algo denotativo, algo relacionado, algo que esté pues conectado con la gente que hace la película. En fin, ya os digo que título de crédito hay pues mil maneras de llevarlos a cabo. Pero como no tenemos todo el tiempo del mundo, sino una horita y pico, casi dos, para hablaros sobre el particular, ¿qué os parece si nos centramos en una década que fue francamente productiva en cuanto a los títulos de crédito? Concretamente los años, me refiero a los años 60, después de que Saul Bass irrumpiese y lo, digamos, pusiese todo boca abajo y abriese una gran ventana creativa en esto de los títulos de crédito, pues como digo, después vinieron los años 60, unos años extraordinariamente prolíficos en maravillosos títulos de crédito, con Saul Bass, evidentemente, en todo su esplendor creativo, como ya comentábamos en el primero de los programas que dedicamos al asunto y particularmente a este fulano, a este Saul Bass. Pero hoy, como digo, los 60 van a ser nuestro objetivo y particularmente dentro de los años 60, si hay unos títulos de crédito que tienen que señalarse sí o sí, son los de una peli de 1962, que se llamaba Doctor No, en su versión original, y que daban comienzo con estos sonidos.

0: Si hablamos de títulos de crédito, por supuesto que hay que hacerlo de uno de los más reconocibles de la historia del cine. Una serie de puntos blancos sobre un fondo negro atraviesan de izquierda a derecha la pantalla. En el último punto aparece un hombre vestido elegantemente. Su traje, su corbata, caminando de derecha a izquierda, marcado en ese punto que se ha convertido en la imagen subjetiva del interior del cañón de una pistola, haciendo que el espectador tome el punto de vista de una bala. Cuando llega al centro de la pantalla, el hombre se gira repentinamente y dispara directamente al espectador. Una cortina de sangre tiñe de rojo la pantalla. Estamos viendo el principio de una película de James Bond. Y esa secuencia que os acabo de narrar y que aparecía por primera vez en Doctor No, fue idea de un tío que se llamaba Maurice Binder, diseñador gráfico norteamericano. Un tío que, como dice Jaume García, durante más de 50 años ha servido como prólogo para casi todas las películas protagonizadas por el agente 007. Y daba el pistoletazo, nunca mejor dicho, de salida, hacia un viaje de acción, exotismo, lujo, seducción. Ya hemos dicho que si tenemos que hablar de títulos de crédito, hay que hablar de las películas de James Bond. Y si hablamos de las películas de James Bond, hay que hablar de Binder, Maurice Binder. ¿Y quién es este hombre, este autor de 16 títulos de crédito de películas de James Bond, incluida esta primera, cuyos sonidos os acercaba hace un instante? Bueno, pues este señor, Maurice Binder, era un neoyorquino que desarrolló buena parte de su trabajo creando campañas publicitarias para el cine y, por extensión, títulos de crédito, que por eso le hemos invitado al programa de hoy. Creó, por ejemplo, la campaña publicitaria de películas tan señeras como La dama de Shanghái, de Orson Welles, de 1947, y también la campaña publicitaria de este imborrable e iconiquísimo título de la historia del séptimo arte.
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Efectivamente, esta es Margarita Cansino, conocida en los ambientes cinematográficos como Rita Hayworth. Esta es su película más maravillosamente universal. Aquella en la que se quitaba los guantes de una forma extraordinariamente sensual. Efectivamente, la escandalosa Gilda, esa película que estuvo prohibidísima en nuestro país, de la que fue autor Charles Vidor en el 46, bueno, pues en buena medida de la comunicación pública de esa película, de la imagen pública, de la campaña publicitaria de Gilda, pues fue responsable el señor Maurice Binder.

Títulos como La dama de Shanghái o Hilda consiguieron que Maurice Binder se asegurase un lugar de privilegio dentro de la industria del negocio cinematográfico. Las imágenes creadas por Binder triunfaron en su momento y muchos de sus trabajos han creado escuela desde entonces. Y no solo me refiero a las películas de James Bond, sino también a conocidísimos trabajos, por ejemplo, para Stanley Donen. ¿Recordáis, por ejemplo, los títulos de crédito de Charada? ¿O los de Arabesco? Pues son obra de el señor Maurice Binder. Y ya que hablamos de títulos escandalosos, los que intervino Maurice Binder, ¿qué os parece si recordamos este?

Y esta popísima y muy heredera de su tiempo composición musical nos iba desvelando a una muchacha que hacía un striptease también aquí, aunque de manera completa. No solo se quitaba el guante, sino toda la escafandra de astronauta. Efectivamente, me estoy refiriendo a esa joven, era Jane Fonda, y la película de Roger Vadim era Barbarella. Y los títulos de crédito, estos que aparecían, en los que aparecía ese striptease en falsa ingravidez de la Fonda, pues eran también idea de Maurice Binder en colaboración con Arkady Branchelyanov. ¿Verdad?

La voy a dejar sonar un poquito para que cerréis los ojos, pillines y pillinas, y recordéis esos créditos, ese triptis de la fonda.

Pues vamos dejando ahí esa canción de Scott Weiland, popularísima en su época y que nos ha recordado pues que también los títulos de crédito de aquella fantasía espacial pues eran responsabilidad de Maurice Binder, el tío del que estamos hablando. Bueno, Binder inició su carrera en el mundo de la publicidad creando catálogos y campañas publicitarias para grandes almacenes, especialmente para la cadena Macy's. Al cabo de unos años empezó también a crear anuncios televisivos y a colaborar en el mundo del cine. La década de los 50 fue especialmente interesante para la relación entre diseñadores y cinematografía, como ya os he indicado antes. Empezó este tipo, por ejemplo, a diseñar carteles de una manera más moderna y vanguardista de lo habitual, y continuó con el diseño de títulos de crédito. Pero bueno, vamos, como digo, a lo que vamos. Y a lo que vamos, pues es al asunto bondiano y a los títulos de crédito de 007, que ya os he hablado antes un poquito de los mismos, de cómo principiaban, pero no os he contado toda la tramoya que hay detrás en la creación de esos títulos de crédito de la película del 62 de Terence Young, ese agente 007 contra el Dr. No, que fue su título en nuestro país. Lo primero que habría que contar es que a Harry Saltzman y a Albert R. Broccoli, que ya sabéis, si no os habéis escuchado en los tres programas,

diferentes para iniciar la primera entrega de esta famosísima saga. Bueno, famosísima se haría después, evidentemente. Y decidieron contratar a Maurice Binder. ¿Por qué contrataron a Maurice Binder? Porque les llamó muchísimo la atención el trabajo que había realizado este señor para una película precisamente de Stanley Donen, de 1960, que se llamaba en versión original The Grass is Greener y, en español, la traducción no tenía nada que ver, su título era Página en Blanco. ¿Recordáis aquellos títulos de crédito? Vamos a refrescar la memoria un poquito sobre ellos y descubrir así qué es lo que le llamó la atención a los productores de las pelis de James Bond. Sobre la pantalla negra se van abriendo a modo de cortinilla unos segmentos en donde aparecen los nombres de los protagonistas: Cary Grant, Deborah Kerr, Robert Mitchum. Y Gene Simmons, con la particularidad que esos segmentos, debajo de esas letras en blanco, aparecen unos bebés que están jugando pues en un prado verde. Y ahora, por ejemplo, sale el título de crédito correspondiente al guionista de la película. Y sale un niño pues escribiendo a máquina. El de la música, no el Coward. O sea, los niños tocando un pianito de juguete. Maquillaje, el vestuario, sale una niña poniéndose coqueta, unos collares y un sombrero. El director de fotografía aparecen dos niñitos jugando con una cámara y sacándole la película, metiéndosela en la boca. El editor es el título del que toca ahora y está con el rollo de película jugando. El maquillaje, pues son dos niños poniéndose guapos el uno al otro. Los productores salen un montón, aparte de los productores, los asistentes, la chica de continuidad, salen los nombres y aparece un montón de niños de espalda, todos desnuditos, sentaditos en la hierba. Y el último de ellos es el diseñador de los títulos de crédito, que aparece Maurice Binder, al que le hacen como una especie de circulito, de manera que solo la imagen de ese niño y el resto de la pantalla pues aparece en negro, a modo, en cierta manera, de protoidea de lo que después sería ese círculo en el que aparecería la silueta del agente 007. Pues aquí es toda la pantalla en negro, un circulito, porque están todos los niños puestos en fila de espaldas, con todos esos nombres, cada uno debajo de donde están esos niños, y el último pues es Maurice Binder, y al final lo que hace la pantalla es ennegrecerse y dejar solo un círculo rodeando a ese único niño con el nombre de Maurice Binder. Por eso digo que es una especie de preidea de cómo serían esos títulos para las películas de James Bond.

Y fue, como digo, visionar estos títulos de crédito tan simpáticos, tan ingeniosos, que mezclaban pues imagen real con sobreimpresión de grafismos, que decidieron contratarle para que diseñara definitivamente los créditos de la primera peli de 007. Querían trasladar, como os he dicho antes, una imagen de sofisticación, de exotismo, acorde al personaje, y que pudieran a su vez servir como caretilla de inicio para toda una serie de películas que ellos proyectaban hacer.

Pero Binden se encontró con un escollo inesperado, y que era, o que no era otra cosa que la falta de inspiración. Durante semanas le dio vuelta a la cabeza sobre cómo desarrollar una imagen lo suficientemente poderosa para esos títulos de crédito, que debía de transmitir, pues, modernidad, un estilo de vida sofisticado, elegante.

tenían que tener un diseño atractivo. Así que este hombre pues se tiró semanas reflexionando sobre ese particular y diciendo, a ver, ¿qué hago yo aquí? ¿Qué hago yo aquí? Y es, las semanas pasaron, pasaron los días y llegó el momento en que tenía que hacer la presentación de esos títulos de crédito, o al menos de la idea de esos títulos de crédito, frente a Salzman y a Broccoli. Tenía que presentarle unos prototítulos de crédito. ¿Y qué ocurrió? Pues que la idea no llegaba. Porque una cosa que sí que tenía claro el señor Binder es que quería que todo comenzase desde el punto de vista del cañón de un arma calibre del 38. Hizo unas pruebas intentando filmar con una cámara desde el interior de una pistola, pero el resultado era francamente pésimo. Creó una cámara en miniatura y consiguió hacer una fotografía en blanco y negro desde el interior del cañón del arma, pero a eso es a lo máximo a lo que llegaría. No podía encuadrar nada del exterior, así que solo tenía una buena idea que no se podía llevar a cabo. Hablando del año 60, ¿vale? Las técnicas de los años 60. Ahora todo es muy fácil. Con el CGI, el ordenador y todo eso. Pero el asunto era mucho más artesanal en aquellos días. Así que Binder miró encima de su mesa y encontró un paquete de etiquetas circulares para poner precios. Y se le ocurrió que podían servir. Empezó a pegar las etiquetas en cartulinas negras simulando impactos de bala. Y decidió cambiar la idea de la cámara dentro del cañón del revólver por utilizar la fotografía como si fuera una pintura maté. Usualmente, la pintura maté, os recuerdo, era utilizada en el cine para recrear paisajes inexistentes, montañas, decorados, gigantes, recreaciones de edificios exóticos, o para simular el punto de vista subjetivo. Desde una mira telescópica, por ejemplo, o unos prismáticos. ¿Recordáis esto cuando parecen todo negro y unos circulitos? Y es como si miraran por un prismático. Pues esa es la técnica que se le ocurrió a Maurice Binder utilizar. A través de este cañón de revólver se vería aparecer a James Bond. Y este dispararía directamente a la cámara. Y una cortina de sangre teñiría la pantalla de rojo. Cartulina pues pintaría, recrearía lo que sería el interior de un cañón de pistola. Y con todo esto, pues bueno, este señor cogió todos sus papeles, todas sus cartulinas, todas sus etiquetas de precios redonditas y se las mostró a los productores, que reaccionaron de manera muy positiva a la idea. Y así nació la conocida como Gun Barrel Sequence, la secuencia del cañón de la pistola, que durante muchos años ha sido la marca identificativa de las películas de James Bond. Venga, y ahora os cuento alguna curiosidad, como por ejemplo que en esta primera película fue el especialista Bob Simmons y no Sean Connery el encargado de protagonizar el disparo hacia la cámara. Pero esta secuencia era solo el principio de los créditos del film, que podríamos dividir a su vez en cuatro secuencias. Me estoy refiriendo ya a los créditos del Doctor No, más allá de la idea de la Gun Barrel Sequence. La primera es la del cañón de la pistola, la segunda la secuencia que utiliza el tema de James Bond, que hemos escuchado antes, y que consta de diferentes animaciones creadas con las antes citadas etiquetas para precios. Forma así muy popera.
La tercera secuencia son diferentes siluetas masculinas y femeninas creadas en colores vistosos sobre un fondo negro, bailando al ritmo de unos instrumentos de percusión. Y finalmente, la cuarta parte de los créditos nos muestra la silueta en negro de tres hombres ciegos, con el consabido bastón, caminando en fila, al son de la cancioncilla que escuchamos de fondo. Tres ratones ciegos, que a su vez es una adaptación de una canción infantil, muy conocida en el mundo anglosajón, interpretada a ritmo de calipso, que nos situará inmediatamente en la acción que da inicio a la película.

El coste total de la producción de esta secuencia ascendió a 2.000 libras esterlinas. Y Binder explicó hasta el fin de sus días que Saltzman y Broccoli le preguntaron si quería cobrar por su trabajo o prefería una participación en beneficios. Prefirió cobrar. Una decisión que lamentó toda su puñetera vida. Bueno, el éxito de la secuencia fue inmediato en todo el mundo y eso supuso su utilización en todos los films de la franquicia, hasta que en Casino Royale, el Casino Royale de Martin Campbell del 2006, se cambia el punto de vista arrancándolo desde dentro de la acción de la película, aprovechando para cambiar además el diseño del interior del cañón del arma. Pero hasta ese momento, pues todas las secuencias de inicio de las películas de James Bond eran herederas directas y reproducían esta que os acabo de comentar. Lo que variaba pues era el asunto de quién disparaba, que posteriormente ya pasaron a hacerlo los actores que encarnaban a la gente con licencia para matar. Sobre los títulos de crédito de las películas de James Bond podríamos hacer varios programas también, pero no vamos a ser hartibles en ese sentido, por lo menos de momento. Una propinilla para fans, sí. ¿Qué vamos a hacer? Por lo menos en desagravio por, en fin, la semana pasada que nos saltamos el programa de créditos y la promesa que habíamos hecho a los Charlies de continuar con esta saga en pos del asunto de El Hombre del Norte. Y esa propinilla que os voy a obsequiar tiene esta musiquita.

Bueno, ya lo canta el señor Matt Monroe, muy bonito, de esta manera, en este tema de la película que os estoy hablando y que os voy a hablar ahora, de sus títulos de crédito. Es de Rusia, con amor. Muy políticamente incorrecto en estos tiempos que corren, en donde de Rusia llega todo menos amor. Hablamos de una película de Terence Young de 1963. ¿Cómo te vamos a decir que no, Matt Monroe? Bueno, a pesar de haber creado unas imágenes que ayudaron definitivamente a crear la imagen de marca de James Bond, Binder, por circunstancias y azar del destino, y sobre todo porque tenía un montón de encargos que atender, no pudo hacerse cargo de los créditos de los dos siguientes títulos de la franquicia, debido, como digo, a que tenía principalmente que cumplimentar otros encargos previos que le habían hecho.

Pues lo que pasó entonces es que nunca es mal momento para pinchar a los Rolling. Y más si tienen algo que ver con la historia que estamos contando. Y este tema, este Let It Bleed, del 69, pues tiene mucho que ver con esto que os estoy contando.

aunque tendrá que ver un poco después. ¿A qué nos vamos a engañar? Porque la peli es del 63 y esta canción es del 69 y formaba parte del disco del mismo título del 69. Y entonces me diréis, bueno, Harry, ¿por qué la has traído? Porque nunca es mal momento para ponerlo rolling. Y porque el tío que diseña la portada, por ejemplo, de este disco de los Rolling, es Robert Brown Young, que haría lo propio en el 69 después de diseñar los títulos de crédito de Desde Rusia con Amor, del 63. No sé si me entendéis lo que quiero decir. Bueno, da igual. Que los Rolling molan mucho y ya está. Estoy un poquito fatal. Bueno, no tan fatal como este Robert Brown Young, que era un señor que hizo el check-in con San Pedro, por cierto, a los 44 años. Por culpita de la adicción a la heroína.

que en cualquier caso y de cualquier forma, como imaginaréis, era un excelente diseñador, también norteamericano. Y a este señor pues se le atribuye el asunto de la ideación de que participaran pues siluetas de mujeres en los títulos de crédito de las pelis de Bond. De esa forma tan sensual, le recordamos todos. Después serían parodiados hasta la extenuación, por ejemplo, en las películas de Torrente. Bueno, este señor, concretamente, para Desde Rusia con Amor, tuvo la idea de proyectar imágenes sobre voluptuosos cuerpos femeninos que realizaban la danza del vientre en esos créditos. Manera estética que ya acompañaría a la franquicia también durante, pues yo que sé, un porrón de años. Lo sigue haciendo, de hecho, a día de hoy. ¿Sabes? Las muchachitas estas que en silueta pues bailan, saltando en trampolín, disparan armas. Otra decisión de este señor, de este Robert Brown John, fue pues la de introducir una escena entre la secuencia del cañón que hemos explicado antes y los títulos de crédito en sí, separando así ambos conceptos de diseño y creando otra de las señas de identidad habituales de las películas de James Bond, que son estas escenas de acción, muchísima acción, que en la gran mayoría de las ocasiones pues tienen poco que ver o nada con la trama de la película posterior. Bueno, amigo Mick, vas acabando. Me ya he contado todo lo que tenía que contar sobre Desde Rusia con Amor. Y me molaría poner otra cosa para hablar de la siguiente peli, que también va a ser de James Bond, hombre. Lo de Bond me mola también. Dos propinillas enlazadas, porque nuestro amigo Brown John, amigo Robert, pues también pondría títulos de crédito a uno de los de las películas más maravillosas, probablemente junto con Desde Rusia con Amor, de las más idolatradas y admiradas por los fans de la franquicia de La Gente con Licencia para Matar, que no es otra que la que cantaba Shirley Bassey en su banda sonora, este temazo, este Goldfinger.

qué temazo, por Dios. Lo escuche cuando lo escuche, me lo ponga cuando me lo ponga. Siempre me eriza el vello la manera que tiene de cantar Doña Shirley Bassey. Bueno, Brown John también se encargaría de los créditos de Goldfinger y utilizó a una modelo muy famosa de la época que se llamaba Margaret Nolan, que aparecía en bikini y pintada en oro para proyectar sobre su cuerpo fragmentos de la propia película. Y también algunos momentos del metraje de Desde Rusia con Amor. No sé muy bien esto por qué, pero bueno. Bueno, por darle cierta continuidad narrativa a la historia, pero bueno, en fin. Los créditos de Goldfinger del 64 supusieron el primer problema de las películas de James Bond con la censura. No serían pocos. Al mostrar una pelota de golf cayendo en el escote de una modelo. De esta modelo que os he dicho. El plano en el que la imagen de una partida de golf proyectada sobre la modelo acababa con la bola del hoyo, con la bola cayendo en el hoyo, que justamente coincide con el escote de esta chica, de esta mujer Nolan, apellido Margaret Nolan. Bueno, pues levantó ampollas y las críticas de la censura en medio mundo. Que por cierto, ya que acompañamos esta narración de estas anécdotas con la canción, Goldfinger, es la primera película que aparece en los títulos de crédito iniciales una cancioncilla. Ya que en Desde Rusia con Amor, el tema From Russia with Love, cantado por Matt Monroe, sonaba en los créditos finales. El coste de estos créditos, aparentemente sencillos de realizar, subió a la por entonces friolerísima y astronomiquísima cifra de 5.000 libras esterlinas. En ese precio se incluyó el diseño también de la cartelería del film para Gran Bretaña y Estados Unidos. Pero Robert Brown John debía de tener sus cosas, y sus cosas también tenía Harry Saltzman. Y bueno, discutieron de manera bastante airada después de colaborar en estos títulos de crédito que os acabo de referir, en estos de Goldfinger, y se rompió definitivamente la relación entre ambos y Robert Brown Young no volvió a hacer títulos de crédito para la saga Bond, entre otras cosas por este desencuentro y porque moriría pues muy poquito después, como se ha indicado antes. Con Brown John fuera del equipo, volvieron a llamar a nuestro amigo Maurice Binder. ¿Para qué? Pues para que pusiera títulos de crédito a

Efectivamente, Operación Thunderbolt, Operación Trueno. Tenemos a Don Jones echando gorgoritos, que ya sabéis que fueron bastante extenuantes, sobre todo en su nota final. Os contamos en el programa de las canciones de las rechazadas, las películas de Diego. Bueno, Binder regresó en un buen momento. Operación Trueno era una película repleta de espectaculares escenas submarinas. Oh, success. Y ya no abandonaría la franquicia hasta Licencia para Matar, la película de John Glenn del 89. Para Operación Trueno, Binder creó unos créditos que eran literalmente la idea contraria de los de Bron John para Goldfinger. Like las siluetas negras de unas chicas desnudas y de los submarinistas se destacan encima de un fondo acuático lleno de burbujitas y explosiones bajo el agua, pintados de varios colores. Esto al ritmo de la cancioncilla que escucháis de fondo. Y Binder utilizó en este film por primera vez el formato de Panavisión para las secuencias. De hecho, en este formato de Panavisión se cambió la secuencia inicial del cañón y se incluyó por primera vez a Sean Connery disparando hacia el espectador, ya que desde Rusia con Amor y Goldfinger reutilizaron los títulos de crédito o esta secuencia de la Gun Barrel, la utilizada o la diseñada por Binder para Doctor, ¿no? Interpretada, en este caso el disparo, por el especialista Bob Simmons, como también os he dicho anteriormente. Pero creo que llega el momento de que cambiemos un poquito de tercio. 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

Y por los gorgoritos del señor Bobby McFerrin, habréis descubierto que estamos transitando de los espectaculares títulos de crédito de James Bond a otros títulos de crédito bastante señeros de la historia del cine y de particularmente el género de la comedia. Es que en 1963 se estrena una película titulada La Pantera Rosa. El señor Blake Edwards. El título aludía a un diamante que se llamaba La Pantera Rosa porque se decía que tenía un defecto en el centro. Y que cuando se veía de cerca ese diamante y se buscaba ese defecto, parecía como si dentro del diamante hubiese una pantera rosa saltando. La película era una de robos, con un detective bastante... bastante desastroso. Inspector Clouseau.

que encarnaba el grandérrimo Peter Sellers y que lo hizo en un montón de partes posteriores, porque, como digo, esto principió una saga. Todas las películas de la saga, los posteriores reboots, con Steve Martin, con el tío de la Villa Bella. Bueno, todos han tenido una secuencia de títulos de crédito más o menos inspiradas. Bueno, pues esto es lo que pasa cuando uno se deja el teléfono móvil abierto. Decía que todas han tenido unas secuencias de títulos de crédito más o menos inspiradas en la secuencia de crédito de los títulos de crédito de la peli del 63. Así que os voy a contar un poquito de historia de esos títulos de crédito. Concretamente, habría que irse al encargo que le hace el señor Blake Edwards a el prestigioso animador Fritz Freleng, el creador, por ejemplo, del Cerdito Porky, de Piolín, del Gato Silvestre, de Speedy González, que crease pues un dibujo animado para hacer una secuencia de créditos pues de dibujos animados y que tuviese un protagonista que fuera pues con personalidad, gracioso, debía de ser mudo y con una condición, que tenía que ser de color rosa, pues claro. Y Pantera, porque ahí el título de la pantera rosa. La secuencia de apertura animada al final pues fue creada por Depatie Freleng Enterprises con el tema de The Pink Panther de Mancini, y es historia de la animación y de los títulos de crédito. ¿Os parece que lo recordemos? Recordémoslo. Aquí tenemos la cámara acercándose al diamante, en cuyo interior descubrimos a la Pantera Rosa. Y esos créditos que van saliendo, David Niven. La Pantera Rosa tiene un monóculo y un cigarrillo de estos que se fuman con un cacharrito de los largos, que no sé cómo es, cómo se llama. Van saliendo los títulos de crédito de los actores y a la Pantera Rosa es perseguida por el inspector de izquierda a derecha y de derecha a izquierda, Robert Wagner, Capuchín. La Pantera es juguetona, gatuna. Y ahora aparece el título de la película que pone La hormiga rosa. No, faltan letras. ¿La braga rosa de ella? No. La Pantera Rosa, claro. Eso es lo que es. La relación entre la música y las imágenes es perfecta. Y ahora, pues, una especie de cortinilla desplaza a la pantera hacia la izquierda. Sobreimpresionados en blanco, unas tirillas recogen más títulos de crédito. Y ahora de nuevo aparece nuestra amiga, la Pantera Rosa, diciendo que muy bien toda esta gente, pero que también es protagonista la Pantera Rosa. Y lo escribe con pintura rosa. Y aquí estaba silbando ante el nombre de Claudia Cardinale. Y alguien la bofetea por ello. La música sale disfrazada, la Pantera Rosa, pues de director de orquesta. Y la fotografía, hay una escena como si le estuvieran haciendo una foto, pero al final la cámara estalla.

Se siguen sucediendo listados de nombres, aquí ya sin la pantera, en forma de unas tirillas. Son las tirillas, pues, los nombres. Han aparecido ahí una ventanita a la que se asoma la pantera, que se ha cerrado otra vez. Expulsada o empujada por estas tirillas que sobreimpresionan los nombres de los responsables del film. Y aquí están los títulos de I Had Better Be Tonight, Neglio Stasera, que es la canción que suena, y una animación de la Pantera Rosa en una góndola veneciana. Los títulos de crédito van llegando al final. Hay un montón de puntitos que acaban conformando una máquina de escribir sobre la que un guante con la letra P escribe. Ahora, claro, la Pantera Rosa es también el personaje del ladrón de guante blanco. Y llega el momento del director, que la pantera juguetona ha puesto como el app Strawblade o algo así. Y ahora el guante con una pistola la amenaza y tiene que poner bien el nombre de Blake Edwards. Y eso es un disparo con el que finaliza la secuencia de los títulos de crédito, que hace, pues, precisamente ese guante con la blanco con la letra P. En el cañón ha puesto el dedo la Pantera Rosa y al final, pues, ha explotado la pistola y la ha dejado, pues, totalmente chamuscada. Esos son los títulos de crédito de esta maravillosa franquicia, comenzada por la película La Pantera Rosa del 63 de Blake Edwards.

Pero el asunto no quedó aquí, como bien sabéis. Y es que hay títulos de crédito que son realmente maravillosos, que no dejan indiferentes. Así que el personaje ideado por Hawley Pratt y Fritz Freleng llamó tanto la atención que los ejecutivos de la United Artists se plantearon la viabilidad del personaje como dibujo animado independiente de la película. Se hizo un cortometraje de animación con la Pantera Rosa como protagonista, titulado The Pink Fink, que era, si lo recordáis, un pintor que se esforzaba por pintar una casa de color azul y la Pantera Rosa trataba de hacerlo de color rosa. Allá donde iba el pintor pintando azul, la Pantera Rosa iba pintando rosa. Un cortometraje que, pese al breve intervalo que transcurrió desde su estreno a la ceremonia de los Oscars del 64, acabó ganando el premio Oscar a mejor cortometraje animado.

Un corto que en realidad acabaría convirtiéndose en el capítulo piloto de la serie de animación de Pink Panther Show, que sería desarrollada a continuación.

Bueno, uno de los elementos más icónicos de la Pantera Rosa es la música de los créditos, compuesta por el señor Henry Mancini. La película original y después para otras entregas, desarrollada en variaciones para series, para tema netamente jazzístico, con el saxo tenor como principal elemento instrumental. Hemos escuchado cuando os narraba esos títulos de crédito y aquí estamos escuchando una de esas variantes, concretamente la de los créditos iniciales de La Venganza de la Pantera Rosa. Es un tema, por cierto, el de La Pantera Rosa, compuesto en clave de mi menor, inusual en la manera de componer de Mancini, el cromatismo utilizado por Mancini habitualmente. En su autobiografía, Did They Mention the Music?, Mancini habló sobre cómo compuso el tema musical. Les dije a los animadores que les daría un tempo base que les sirviera para que pudieran animar. De modo que cada vez que hubiera movimientos sorprendentes o pasaran cosas, alguien fuera golpeado, por ejemplo, o explotara algo, la música lo acompañaría. Y así fue. Los animadores terminaron la secuencia, la miré y así era. Todos los acentos de la música se sincronizaron perfectamente con las acciones en pantalla. Y aunque aquí estamos escuchando una versión, pues un poquito con innovaciones, guitarra eléctrica, violines, sintetizadores y un montón de cosas ahí un poco extrañas, ya sabéis que me mola poneros cosas diferentes. Lo principal siempre ha sido ese saxofón que suena también ahí, ¿no? Un saxofón que a la hora de componer la música del señor Henry Mancini siempre tuvo en la cabeza a un tipo que se llamaba Plas Johnson. Y es que, como el propio Mancini diría en unas declaraciones, cuando componía música lo hacía siempre pensando en músicos concretos. Escribía para ellos y alrededor de ellos. Y además, en el caso de Plas, él tenía claro que debía tocar el tema de La Pantera Rosa porque era su estilo, su manera de interpretar, le iba pues de perilla a lo que él había compuesto para La Pantera Rosa. ¿Qué os parece si, habida cuenta de que lo que os he puesto era un tema con variaciones y además he tenido el mal gusto de pisar la música hablando mientras os describía los títulos de crédito de la primera película de La Pantera Rosa, qué os parece si escuchamos ahora la versión del tema de La Pantera Rosa interpretada en directo por la orquesta de Henry Mancini, con el propio Mancini al piano y con Plas Johnson al saxo?

Pues ahí estaba esa maravillosa interpretación de Henry Mancini al piano y sobre todo de el extraordinario saxofonista Plas Johnson, con ese solo maravilloso recordadísimo por todos y que bueno, es historia también, como digo, de la música, de los títulos de crédito y de todas las cosas que venimos diciendo. La Pantera Rosa, queridos amiguitos, ya que hablamos de ella, puede ser definida como una especie de gentleman británico, elegante hasta en el último de sus gestos. Es un felino antropomórfico, de aspecto físico delgado, con la particularidad de ser de color rosa y aparentemente mudo. Digo lo de aparentemente mudo porque en dos de los episodios de la serie original, y ya vamos a centrarnos un poquito en esa serie, sí hablaba. Así como en la serie de 1993, con la voz del actor Matt Frever. Decisión que, por cierto, no agradó a los fans más incondicionales del personaje. La Pantera Rosa es metódica, gran capacidad intelectual, un genio bastante alegre y muy simpático. Por lo general se metía en algún lío o también realizaba tareas bastante comunes, pero con su toque especial, singular, cómico, que lo emparentaba mucho con Chaplin, por ejemplo, el personaje de Charlotte, algunos personajes de Buster Keaton, el cine mudo en general.

Pues ya veis, el animador Isador Fritz Frelen, el personaje que creó para el show de la Pantera Rosa, perdón, para la Pantera Rosa, la peli de Blake Edwards del 63, que aparecía en esos títulos de crédito de la película, terminó teniendo su propia serie de dibujos animados. Y de ahí pues acabó convirtiéndose en un icono de la cultura pop. Ha generado incluso cómics, videojuegos.

Un felino rosado que, por cierto, tiene incluso su estrella en el Paseo de la Fama de Hollywood frente al Teatro Chino. Es del año 99, en el que están impresas sus huellitas, sus pezuñitas. A tanto, tanto, tanto, tanto llegó la Pantera Rosa. Tan popular se hizo que el químico Josep Pujol creó el famoso pastelito incluso de la Pantera Rosa en 1973. Pastelito de fresa de la empresa Bimbo. ¿Quién no ha comido panteras rosas alguna?

Efectivamente, esta es la musiquilla de su serie de televisión. ¿Recordáis aquel vehículo, el bólido de carrera rosa, conducido por el chavalín que aparcaba en el Paseo de la Fama, precisamente en el Teatro Chino, y del que se bajaban pues, el Inspector Clouseau y la Pantera Rosa? Ahí está, el show de la Pantera Rosa. Y entraban, pues, precisamente en el Teatro Chino, ¿no? Eso eran los créditos iniciales. Y después, pues una vez terminado el show, pues incluso se montaba en el bólido de nuevo y se dejaban a la Pantera Rosa que salía corriendo detrás del bólido. Luego la cancioncilla y así los créditos, listado de nombres. Finiquitaban el episodio de turno del show de la Pantera Rosa.

es el único y original Pantera Rosa de la cabeza a los pies. Pues ahí terminaban esos créditos y casi que nosotros también nos vamos a ir marchando.

Pero como no sé si vamos a hacer un tercer programa de títulos de crédito, dependerá un poquito del feedback que vosotros me mandéis, queridos Charlies, de si os apetece un poquito más o no, pues me he querido despedir con un comentario último a unos títulos de crédito que me parecen de los mejores de la historia mundialesca del cine, ¿eh? Que tienen una película que tiene esta música maravillosísima, ¿eh? Me da cosa hablar sobre ella. Vamos a escucharlo un poquito. Bernard Herrmann, Fahrenheit 451.

1966, abandonamos esta década maravillosa que os comentaba, se estrenó Fahrenheit 451. La adaptación de la novela homónima de Ray Bradbury por parte de François Truffaut.

el mismo François Truffaut, que hilando nos servía de arranque ese diálogo de la noche americana cuando comenzábamos el programa de hoy.

Bueno, pues este Fahrenheit 451 tiene una de las secuencias de títulos de crédito iniciales más ocurrentes y más geniales de cuantas se han hecho. Hay que recordar que Fahrenheit 451 está ambientada en un mundo en el que leer está prohibido. Y por eso mismo los títulos de crédito iniciales siguen esa norma a pies juntillas. No existen letras que leer. Así que debido a la prohibición de la lectura de esa sociedad distópica, en la pantalla no aparece texto alguno.

0: Y me preguntaréis, ¿cómo solventó el señor François Truffaut la ausencia de créditos para hacer una secuencia inicial de créditos? Pues en lugar de que los fuéramos leyendo, alguien los recitó a modo de voz en off. Sencillamente genial la solución.
1: An Enterprise Vineyard production. Oscar Werner, Julie Christie in Fahrenheit 451. Co-starring Cyril Cusack, Anton Dufresne, Jeremy Spencer, V. Duffel, Alex Scott. Screenplay by François Truffaut and Jean-Louis Richard. From a novel by Ray Bradbury. Music by Bernard Herrmann. Director of photography Nicholas Rogue. Color by Technicolor. Art director Sid Kane. Production and costume design consultant Tony Walton. Film editor Tom Noble. Associate producer Mickey Delamar. Produced by Louis M. Allen. Directed by François Truffaut.
0: Y ahí se acababan, en esa sucesión de planos, todos de antenas, y ese acercamiento en zoom hacia la antena en cuestión de que se tratara, y esos colores básicos, azul, rojo, con el que estaban tintadas esas imágenes según la antena de que se tratase. Como digo, una secuencia de títulos de crédito sencillamente brillante en cuanto al recurso utilizado para solventar el asunto de que no se podían poner letras en los mismos, porque estaba prohibido leer.

Bueno, pues esto es todo, esto es todo, esto es todo, amigos. Al menos de momento. Ya digo, si os han gustado estos dos programitas que hemos hecho de secuencias de título de crédito, pues comentárnoslo. Y así pues nos animamos y hacemos algún que otro más. Y si decís, pues bueno, ya vale, cuéntanos otra cosa la próxima vez, pues yo, obediente que soy, así lo haré. 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Hay un montón de títulos de crédito y un montón de clasificaciones y de formas de buscarlos y, en fin, una cosa como muy chula para gente hartible y picada como yo. Si nos escucháis en iVoox, en Apple Podcasts, en Google Podcasts, en Podimo, Spotify, pues ya sabéis, dadnos likes, compartir, comentar, suscribiros al podcast y así os avisan cuando hay episodios nuevos. Mandad audios de WhatsApp, que también nos mola. Haced propuestas, enviad vuestras críticas de pelis, de series. Hablad de nosotros y con nosotros. Queremos saber que estáis ahí, malditos Charles. Esperamos haberles alegrado el día. No olviden supervitaminarse y mineralizarse. Y sí, hay una escenita post-créditos. Quedaos. Charlies, ¿estáis ahí? Bueno. Disco Friday Night in San Francisco. Aldi Meola, Job McLaughlin y el genialísimo Paco de Lucía. Discazo en directo, mítico, donde

despedir por hoy y por esta semanita. Cuidaros mucho, cuidad a los demás, que tengáis buen cine y buenas series.

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0: Buenas noches y bienvenidos a Rutas Misteriosas, el podcast. Vamos a dejar que el silencio del entorno se llene con lo que hoy tengo que contarte. Quiero que te detengas a pensar en algo. ¿Qué hace que un hombre, alguien que no nació en la marginalidad ni fue empujado por el hambre de la alcurnia más baja, decida un día cruzar la línea? Hoy vamos a desgranar la crónica de uno de los criminales más mediáticos de nuestra historia reciente. Esta noche descendemos hasta la podredumbre de una mente que lo tuvo todo para ser luz y decidió por voluntad propia convertirse en la sombra más oscura de la delincuencia española. Prepárate, porque entender el porqué es más desconcertante que conocer el cómo. Pero no será la única parada que hacemos esta noche. ¿Has sentido alguna vez ese frío repentino, esa llamada que nadie hizo o ese susurro en mitad de la noche? Esta noche hablamos de las visitas de despedida, esa posibilidad real para muchos de que los muertos vuelvan solo un instante para anunciarte que se han marchado, que ya están al otro lado. Tú me conoces y sabes que no buscamos la respuesta fácil. Vente conmigo. Comenzamos.
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2: Vamos a viajar a la España de 1958. Y lo haremos para desenterrar uno de los episodios más oscuros y fascinantes de nuestra crónica negra. Seguramente habrás oído hablar de Jarabo, aquel hombre de una buena familia y modales refinados que en un caluroso julio madrileño terminó con la vida de 4 personas. Su historia paralizó al país y culminó en una ejecución mediante garrote vil que, según cuentan las crónicas, fue agónica y terrible. Para hablarnos de este asesino y de cómo se vivió aquella caza del hombre, tenemos con nosotros a un maestro del periodismo, Juan Rada. Él fue director del mítico semanario El Caso, la publicación que batió récords de ventas, informando sobre este crimen y posiblemente quien mejor conoce los entresijos de la verdad sobre Jarabo, el dandy de la muerte.
0: Juan Rada, buenas noches.
3: Pues buenas, y como siempre digo, criminales noches, pero más en esta ocasión porque vamos a hablar del asesino más icónico que ha tenido nuestro país.
0: Fíjate que si tú no me dices eso al comienzo de la conversación, pienso, pues Juan esta noche está enfermo, porque esa forma tuya de introducir a mí ya me es familiar. Además, esta temporada, Juan, al comienzo de la temporada, ya por el mes de noviembre, hablábamos contigo del arropiero. Y fuiste tú quien nos dejaste la pista, como quien va dejando miguitas de pan, sobre el protagonista de esta noche, que es Jarabo, que muchos no sabrán quién es por generación o por no recordarlo simplemente. Y a mí me gustaría empezar pues pidiéndote de algún modo un breve perfil del personaje. Yo no diría que profundicemos todavía, pero sí a modo casi que de titular, de este personaje que, como nombre, espero no equivocarme, tenía José María Manuel Pablo de la Cruz Jarabo Pérez Morris. No sé si estoy bien informado.
3: Porque el segundo apellido lo cambiaba, porque en sí era Morris. Lo cambió, lo españolizó. Y luego por eso uno de los seudónimos que usaba él, porque aparte de Jarabo se hacía pasar por el doctor psiquiatra Jaime Martín Balmaseda. Y también se hacía llamar Mendoza. Y también se hacía llamar Morris, que había versionado un poco su apellido. O sea, que él tenía, según por dónde actuara, pues diferentes identidades, diferentes personalidades.
0: Bueno, realmente largo, ¿no? Podría pertenecer perfectamente a la monarquía.
3: Sí, puede haber sido príncipe de. Ya fue príncipe de la noche madrileña.
0: Oye, Jarabo, vamos a referirnos a él con ese nombre, que es con el que ha trascendido. Jarabo, ¿viene de o venía de cuna pobre o de cuna con fortuna?
3: Este era gente mal de casa bien. O sea, que hijo de un abogado importante, su madre era una rica hacendada de Puerto Rico, su abuelo miembro del Tribunal Supremo, su tío presidente del Supremo y luego fue ministro de Justicia, había estudiado en el Colegio del Pilar de Madrid, donde iban la gente más selecta, fue compañero pues, de futuros ministros y demás, o sea, era gente de muy bien situada, ¿no? Por eso, en el caso, en Semanario de Sucesos, tuvo un bombazo con esto, porque decía el director textualmente, decía, cuando mataban las clases pudientes, vendíamos mucho más de lo normal. Sexo y un criminal de la burguesía, éxito asegurado. O sea, eso lo tenía claro, porque generalmente parece que los asesinos pues, vienen de estrato social bajo, de familias desestructuradas y tal, y este venía de los círculos altos de Madrid.
0: Es decir, no era un asesino por necesidad de comer, de dinero, sino por otro tipo de necesidades quizás más viscerales o más ligadas a los instintos, ¿no?
3: Sí, no, este fue. Él era un golfo, en fin, ya digo, de casa bien, y en fin, terminada la. Él empezó, vamos, fue pilarista, luego estuvo estudiando, empezó derecho en la facultad, lo que es ahora la Complutense, que entonces se llamaba Universidad Central de Madrid y tal, pero cuando la guerra civil, pues en fin, ellos vivían en un hotelito, la familia, en la calle de Arturo Soria, y fue incautado por elementos de las milicias de vigilancia de retaguardia. Y este chico, de pequeño, presenció ejecuciones y tiros en la nuca de gente. Entonces, después de la guerra, estaba la situación un poco convulsa y entonces la familia pues, se fue a Puerto Rico, donde ya era, ya he dicho, una rica hacendada y tenían de todo, ¿no? Y quiero decir que allá, y allá pues, él siguió haciendo pues, esta vida alegre y demás, dio el salto a Estados Unidos y demás, pero siempre pues, viviendo a tope y gastando en demasía, en drogas, en mujeres, en fin, en toda clase de vicios que se le pusieran a tiro.
0: Y esa vida oscura o esa vida, vamos a decir, no positiva, la inicia allí en América, no sé si directamente en Nueva York. Ahí es cuando comienza a delinquir.
3: Él tuvo un accidente de coche, se estrelló con un coche de alquiler, siendo un crío, se estrelló contra un almendro y le afectó al cerebro y demás. En fin. Y entonces ya en el hospital le dieron morfina y demás, y ahí dicen que empezó ya su afición, su adicción a la morfina. ¿Qué ha pasado? Ha habido gente, yo conocí incluso en mis tiempos de periodista deportivo y tal, pues eso, de ciclistas buenos y demás, pero que algún accidente que tuvieron en carretera. Compitiendo, le dieron morfina y luego, pues a la larga, se hicieron adictos a ello, ¿no?
0: Claro.
3: Entonces él ya pegó luego el salto a Estados Unidos y demás, y ahí se casó muy joven, pero empezó ya la vida golfa, ¿no? Y fue detenido porque, en fin, explotaba a mujeres, luego también se encargaba, claro, en aquellos tiempos no había como ahora los arreglos pues, digitales de fotos y demás, pero él hacía montajes fotográficos pues con mujeres, con la cara de una y con el cuerpo desnudo de otra y tal, en fin, que eso se veía como, en fin, pornografía, ¿no? Y también tuvo relación pues con alguna organización de tráfico de drogas y estuvo 3 años en la cárcel en Missouri, en una cárcel de Springfield. Y ya cuando salió, pues ya la familia decidió, era un poco vergüenza que volviera a Puerto Rico porque se habían enterado de lo que había ocurrido y llegó para Madrid y aquí, bueno, ya en cuanto aterrizó en Barajas, a principios de los 50, ya iba con 2 millones de pesetas en el bolsillo, ¿no? Y
0: Caray.
3: todos los meses recibía una buena pensión suculenta de la familia y todo era pues a gastar y, en fin, y a recorrer la noche de Madrid, de cabarets, de locales muy famosos como Chicote, Pasapoga y Florida Park y cabarets como Morocco, Parsifal, Alazán, en fin, estoy dando nombres de
0: Sí,
3: que ya
0: sí.
3: prácticamente ya no existe ninguno de estos, ¿no? Porque él era el rey de la noche, porque él era simpático, espléndido, dejaba buenas propinas. Y todo pues le reían sus bromas y lo veían como un estupendo mujeriego, en fin, un hombre de la noche que sabía vivir la vida, según para quiénes.
4: Bachillerato en el Colegio Nuestra Señora del Pilar de Madrid. Después de nuestra cruzada de liberación, dos cursos de Derecho en la Universidad Central. En 1942 se traslada a Puerto Rico con su madre puertorriqueña y de una prestigiosa y adinerada familia local. Luego vive en los Estados Unidos, matrimonio con una ciudadana norteamericana, divorciado de ella en la actualidad, entra en el AMPA del tráfico de drogas, detenido, condenado a 5 años, ingresa en la prisión de Springfield en mayo de 1946, cumple 3 años de la sentencia. Después, en mayo de 1949, incidente con lesiones graves a terceros en un establecimiento público por el cual es expulsado de los Estados Unidos. Llega a Madrid en 1950 con mucho dinero.
0: Claro, nos das un perfil de un hombre de vida alegre. Yo no sé si tú consideras que ese regreso a España de algún modo fue una bomba de relojería que las autoridades de la época no supieron prever, ¿no?
3: Claro, iba Chicote, ya digo que era un poco el sitio, vamos ahí, en la Gran Vía, donde se reunía la flor y nata, y claro, este pues era un hombre muy simpático, ¿no? De buena familia, sabían de quién era sobrino y demás, manejaba dinero, en fin, y nadie preveyó que, vamos, que acabaría cometiendo un crimen de eso, pero bueno, también fue, claro, aunque luego el juicio pues se le calificó de psicópata y demás, pero en fin, fueron ciertas circunstancias de gente que se dedica a hacer chantajes, me refiero pues a gente, a prestamistas y demás, auténticos usureros, que chulean a la gente. Claro, dan con este, y claro, este pensó, o me dejo aquí ser víctima de por vida o acabo con esto. Y entonces le salió esa vena, a lo mejor asesina que tenía, y se los cargó sin más. Pero ya digo, fue todo pues porque se quedó sin dinero, ahora explicaré un poco el motivo, ¿no? Y tuvo que empeñar una joya, y luego lo quisieron chantajear y demás, y reaccionó a limpio tiro y a limpia cuchillada.
0: Claro, sobre eso te iba a preguntar porque, oye, que cualquiera no pasaba por la portada del caso, del semanario El Caso. Quienes pasaban por ahí destacaban sobremanera sobre, vamos a decir, el delincuente de andar por casa, ¿no? Este marcó un punto de inflexión. ¿Qué hizo que se hiciese tan importante en España? ¿Qué ocurrió para llegar hasta ese punto?
3: Claro, El Caso batió el récord de ventas en la prensa española. Hasta entonces el récord lo tenía, cómo no, el diario Marca, el más leído, que había conseguido vender, claro, estamos hablando del año 1950, 225.000 ejemplares, cuando España derrotó a Inglaterra, a la pérfida Albión, que decía sí. Matías Prat, padre, durante la retransmisión, cuando Zarra metió un gol que clasificó a España para semifinales de los mundiales, y había sido un bombazo de ventas. Pues El Caso vendió un domingo por la mañana, con El Caso de Jarabo, 480.000 ejemplares. Y porque no había papel para más, porque en aquellos años la producción de papel en España no daba abasto a lo que solicitaban los periódicos. Entonces te daban cupos. Yo he sido director de periódicos en, vamos, algo posterior, pero nos mandaban cupos de papel y te tenías que ajustar a eso, ¿no? Y ya digo, casi el 500.000, pues ya digo, porque no había papel para más. ¿Por qué? Pues porque era un señor de la alta sociedad. Y ver la portada, su cara, con las fotos de las víctimas, o sea, de los dos prestamistas, de la mujer de uno de ellos embarazada, que también murió, y de la criada, pues claro, causó un impacto impresionante. Sobre todo eso, porque Jarabo era un hombre de la alta sociedad madrileña.
0: Claro, el morbo de cómo aquellos a los que admiramos por su poder adquisitivo, por su modo de vida, también cae en el inframundo, ¿verdad? En el mismísimo infierno. ¿Cómo comienza esa entrada en el infierno para este hombre? ¿Hablas de un prestamista o de unos prestamistas? ¿Cuál es la secuencia de los hechos?
3: Gastaba a tope y en poco tiempo se había pulido 15 millones de pesetas de los años 50. Bueno, pues claro, ya la madre dijo, bueno, hay que ir frenándole porque esto solamente va a servir para la perdición desde chico, ¿no? Y entonces le mandaban menos dinero y él se había echado una amante inglesa, Beryl Martin Jones, que, en fin, con la que se llevaban muy bien y demás. Incluso ella hacía planes de boda con él. Y eso que estaba casada. Su marido estaba en Francia. Total, que quería seguir esa marcha, pero no tenía dinero. Y una alhaja, una joya muy valiosa que tenía ella, que podía valer unas 300.000 o 400.000 pesetas, le dijo, oye, ¿te importa que la empeñe un momento, unos días y tal, luego te la devuelvo y tal? Y empeñó la joya en la calle Sainz de Baranda, 19, a estos usureros, y le dieron por esta joya, que ya digo, 300 o 400 mil pesetas valía, por 4.000 pesetas. Bueno, total que al cabo, a poco tiempo, a ella el marido, hombre, que estoy aquí solo y tal, tuvo que volver a Francia con su marido británico y demás. Y entonces, pero luego le escribió diciéndole, oye, por favor, mira, que esta joya me la regaló mi marido y se ha dado cuenta de que no la tengo y le estoy dando largas diciendo que sí, que ya la encontraré, que la tengo en algún armario, por favor, devuélvemela para que no se dé cuenta él de la historia, ¿no? Total, que ella cogió y fue a por la joya. Y ellos le dijeron que, bueno, que sí, pero que, porque como lo había empeñado con nombre falso, claro, era una joya de mujer, que tenía que ir la titular, o sea, la propietaria de la joya, a por ella. Ya empezaban ellos a jugar mal, porque el que la había empeñado era él.
0: Claro.
3: A ella no le habían visto la cara. Entonces fue con otra carta donde ella le daba poderes a él para que desempeñara la joya. Entonces cogieron ellos, se quedaron con la carta y le dijeron, o nos das 50.000 pesetas, eran 4.000 lo que debía, o nos das 50.000 o se la mandamos al marido. El tío se fue, dijo, uy, esto ya mala pinta, ¿no? Porque
0: Claro,
3: claro.
0: el delincuente se encontró con delincuentes.
3: Efectivamente, los usureros y tal. Y entonces, claro, quedaron un sábado, 19 de julio, a última hora, pero llegó tal, a última hora quedaron ya cuando no habría público, dije, bueno, en la joyería hablamos y tal, pero como siempre, iba en el metro, estaba ya sin blanca, ya no tenía dinero para coche ni para taxi, iba en el metro, pero en el metro se ligó con una y se fue a tomar café y tal, y cuando llegó a la tienda, pues ya estaba cerrada. Entonces, sucedía que uno de los dueños vivía cerca del local. El local estaba en 6 de baranda, entonces se fue a una calle próxima, López de Rueda 57, donde vivía uno de los dueños, Emilio Fernández Díaz. Fin. Y allá, en fin, le recibió la criada y demás, y bueno, ya se puso a hablar con él, y él quería, le dijo que él quería le tenían que devolver la joya y demás. Total, que discutieron. Claro, ahí la versión que se conoce es la de él, porque los demás están muertos. Según él, dice que el usurero fue al baño a por una pistola. Él llevaba otra pistola, el jarabo, que le había comprado precisamente a un sereno asturiano, porque entonces esos los tenían derecho a armas, ¿no? Y entonces con la pistola suya, jarabo, le mató al otro. Al ruido del disparo que hubo, la criada que estaba pelando patatas, se llamaba María de los Desamparados Alonso Bravo, salió al pasillo y hubo un forcejeo con él. Ella tenía el cuchillo de pelar patatas y él se ve que le torció la muñeca y se lo clavó. Y también murió. En fin, y luego él se sentó en el salón a esperar, dijo, tendrá que volver, sabía, los conocía, tendrá que volver la mujer. Cuando llegó la señora, él le abrió la puerta, ¿y qué hace usted aquí? Y dice, mire, que trabajo para la inspección de Hacienda, que su esposo con la criada han ido a la tienda porque hay un pequeño de deudas y tal, pase usted. Pero ella, cuando vio en el pasillo que había sangre, pues se volvió, iba a gritar y él la mató.
5: Por favor, no, no se me asuste, señora. No se me asuste. No, no grite, por favor. Me gustaría explicarle. Verá, es que yo necesito la carta. ¿Me entiende? La sortija también, claro, pero sobre todo la carta. Se lo juro por mi madre, la necesito. Es tan difícil entender que la carta la necesito ahora. A que usted sí lo entiende. Es tan solo una carta, pero para mí es muy importante. Y su marido no ha querido entenderlo. No ha querido entenderlo. Y es tan fácil. Pero Emilio no ha querido. Es más, no me ha hecho ni caso. Me ha tratado mal. Me ha tratado mal a mí. Yo no me merezco que me traten mal. Ni Emilio ni nadie. ¿Comprende? Yo no quería, pero he tenido que hacerlo, ¿no? No he tenido más remedio. Y lo siento. De verdad lo siento, pero. ¿Pero qué podía hacer? ¿Qué podía hacer? Dígame, ¿qué podía hacer? ¿Qué otra cosa puedo hacer ahora?
0: Claro, tres cadáveres que entiendo, doy por hecho, él no esperaba encontrarse en esa situación, esperaba quizás todo que fuese un poco más fácil, y con tres cadáveres dentro de la casa, ¿cómo actúa él? ¿Sale huyendo? ¿Los esconde? ¿Qué ocurre?
3: No, él buscaba la joya. Porque la joya era lo básico, cara a la otra, ¿no? Entonces buscó la joya por toda la casa y no la encontró. Claro, tampoco la iban a tener en casa. Lo lógico es que la tengan en la caja fuerte en la caja de caudales, ¿no? De la tienda y demás. Ya no quiso salir tampoco, porque claro, ya habían dado las 12 de la noche, fue a última hora, se hicieron las 12 de la noche, tanta búsqueda que hizo por allá, estuvo borrando huellas, incluso intentó montar como que había habido una orgía de tipo sexual, ¿no? Entonces a la criada la tumbó sobre una cama y le subió las faldas y demás, cogió luego, se dio carmín en los labios y probó alguna copa de bebida, dejando la marca del carmín en la copa. Puso algún disco en el picú y demás, o sea, quiso dar la impresión de que había habido ya una orgía, una juerga de tipo sexual que se había ido de las manos y que había corrido la sangre. Pero claro, todo eso le llevó tiempo, él no podía salir porque sabía que a las 12 de la noche cerraban, antes no quería bajar, por miedo al portero, porque más sabe que los porteros son confidentes de la policía. Y es
6: Sí.
3: más, él ya en guardia, había entrado con mucha previsión, él entró cuando el portero no estaba, vigiló al portero y en el momento que se quitó, entró, abrió incluso las puertas del ascensor con los codos y luego los botones del ascensor, del piso que había que subir y de la vivienda, ahí lo hizo con el nudillo del dedo índice. O sea, él iba ya evitando huellas. Claro, hasta las 12 de la noche no podía salir, pero claro, luego cerraban el portal. ¿Y cómo salía? Digo, pues me quedo aquí a dormir.
6: Y
3: Y se
6: se
3: quedó a
6: quedó a
3: dormir
6: dormir en
3: allá,
6: la casa con los cadáveres dentro.
3: con los cadáveres dentro, ahí tranquilamente y tal, se quedó a dormir. Ya. Y por la mañana siguiente ya, en cuanto vio ya que el portal estaba abierto y que no estaba el portero todavía, o que el portero habría salido por ahí con la basura y demás, pues ya desapareció y ya pasó ya un domingo, pues normal, o sea, como siempre, ¿eh? Y ya el lunes por la mañana, a primera hora, fue otra vez ahí a la calle Sainz de Baranda, al establecimiento de, vamos, de usura,
6: Sí.
3: de objetos que dejaban allá también en préstamos y demás. Y además, él sí, él había conseguido las llaves. Él estuvo buscando en la joya no está, pero claro, las huellas, las llaves sí las tenía, porque claro, el fallecido ya. Cuando fuera a trabajar eran dos socios, él tenía sus llaves. Entonces, como tenía ya las llaves, y además lo hizo con disimulo, porque tenía llaves de la puerta, de la fachada o de una entrada por el portal. Entonces, él entró por el portal de la casa, como si fuera un vecino, y por la puerta interior de la tienda accedió al establecimiento. Pues llegó el otro socio, pues Félix López Robledo, Félix, entró por allá. Entonces discutió. Exigió la joya, empezaron a discutir y tal y cual. Este le apuntó a la cabeza: o sacas la joya o te mato. El otro que no soltaba la joya. Entonces le metió dos tiros en la cabeza, ni corto ni perezoso. Quiso abrir la caja de caudales porque pensó que estaría ahí la joya, pero claro, no. Entonces llamó, se hizo con la agenda de él y llamó a casa de él. Él vivía, él era separado, vivía con otra mujer y llamó allá. Y le dijo: oiga, mire, yo soy un amigo de Félix, que me había citado aquí, pero no ha llegado todavía. ¿No le importaría a usted venir y atenderme la tienda y tal? Yo, mire, yo vengo simplemente a hacerle un pago. O sea, él le quiso convencer, pero la otra sospechó algo raro. Sospechó que su marido no hubiera llegado, bueno, su pareja, no hubiera llegado a la tienda y que el otro socio que vivía al lado tampoco estuviera.
6: Claro,
3: Entonces.
6: y que una mujer, en este caso, que vive con alguien que se dedica a
3: Claro,
6: eso,
3: sí, eso.
6: sabe cómo funciona el ecosistema, ¿no?
3: Eso es, dice, oye, esto es un poco raro, ¿no? O sea, a
6: Claro.
3: primerísima hora que llama un tío aquí y mi pareja no ha llegado, el otro tampoco. Además, es de suponer que luego ella inmediatamente habría llamado a casa del otro socio. Y claro, ahí no contestaba nadie. Entonces, claro, este empezó a buscar por allá y no encontró nada. Lo único que hizo, algunos objetos suyos que había, pues de algunas cosas que él había empeñado con anterioridad, pues cogió un maletín pequeño y metió esas cosas para que cuando fuera la policía no vieran que había nada del tal Jaime Martín Balmaseda, que era el nombre con el que había empeñado y demás. Y luego se había manchado de sangre el traje y tal. Entonces cogió otro traje que había por allá, de sus medidas, que le sería un poco difícil, porque él era muy alto y muy fuerte y demás, pero bueno, había trajes y de todo allá empeñados, o sea. Y bueno, se puso otro, este lo metió en un maletín y se fue tranquilamente.
6: Sería, te pregunto, el clásico dandy seductor.
3: Sí, él iba de Playboy y demás, y en fin, era. Quiero decir que ahora veremos por qué esta noche lo pillaron también, ¿no? Porque en vez de apartarse un poco de la circulación, pues esa noche ya sedujo a dos tías, ¿no? Entonces él ya se fue de allá, ahí quizá cometió un error, en vez de deshacerse del traje, claro, en aquellos años era un traje muy bueno que lo habían hecho a medida y tal y cual, no se le ocurrió otra cosa que llevarlo a una tintorería, ahí en la calle Orense. Y decir, no, y sacó una excusa. No, anoche estuve ahí en Parsifal, una bronca con unos americanos, me dieron, les hice sangrar y tal. Pero hombre, dice, venga, hacérmelo cuanto antes, limpiármelo a ver si para mañana y tal. Que es, dice, es mi traje de ligar y tal, así en plan de cachondeo y demás, ¿no? Total, que la policía, claro, la sorpresa fue cuando a primera hora llegaron los primeros clientes a la tienda de aquel lunes, 21 de julio de 1958, y que no se abrían las puertas. Y entonces, claro, ya alguien llamó también a la casa. Y ya, claro, ya la mujer se mosqueó. Pues claro, dice, ahora llaman otro, me voy a acercar por allá a ver desde fuera. Y
6: Claro.
3: cuando veían que no, o sea, que no habían aparecido ninguno de los dos socios, de los dueños, pues llamaron a la policía. Y entonces llegó, le encargaron precisamente, pues, la inspección de esto, el mando del operativo, Antonio Viqueira, un inspector de policía que ha sido, pues, mejor, quizá el mejor criminalista de la historia que ha habido en España, ¿no? Gracias a él se creó el caso, gracias a él en gran parte por su colaboración con el fundador y demás. Y este, después de la inspección y tal, pensó, dice, aquí se ha derramado mucha sangre, se ha tenido que manchar el traje, bueno, la ropa que llevaran. Y entonces cursaron, pues, una orden a todas las comisarías que si había algún chivatazo de, en fin, a ver, de alguien que hubiera ido por allá a limpiar algún traje con sangre y demás. Y claro, pues sí, a poco rato, con las horas, avisaron de eso, de la calle Orense, de que había ido un cliente habitual y demás. Claro, este siguió haciendo su vida. Todo el día, vamos, después se fue tranquilamente, como si no hubiera pasado nada, y esa noche ligó con dos chicas en Chicote. Bueno, dos chicas, vamos a decir, de vida alegre. Y se quería acostar con las dos. Entonces no encontraba dónde acostarse con ellas y estuvo toda la noche de copa. Y dijo, bueno, pues mira, luego iré a primera hora, vamos a ir a recoger un traje y tal. Y estuvo por la zona de la Gran Vía, incluso estuvo tomando con ellas las últimas copas en libertad en las cafeterías Napoli y Dos Pasos. Como si nada, tan eufórico, pero cuando llegó a la calle Orense, pues ya estaba la policía esperándole y fue detenido inmediatamente.
6: Él fue detenido y yo no sé si esto es cierto o tengo yo el recuerdo de alguna serie o de algún documental, lo
3: Sí.
6: tengo distorsionado. Él mostraba arrepentimiento en algún momento, pero solo por las mujeres, no por los hombres, o esto me lo estoy inventando yo.
3: Sí, efectivamente. Él decía que eran un par de usureros y demás, ¿no? Y entonces, vamos, que habían ido, vamos, a explotarle de mala manera, que era un chantaje, como diciendo, pues, bueno, casi como diciendo, pues, bien muertos están y demás, ¿no? O sea, es que en cuanto a las mujeres, pues, si pidió perdón y tal, porque disculpaba por los dos, porque una ya, en fin, ya estaba embarazada y la otra, aunque fuera beneficiaria del dinero, un tonto, vamos, abusivo y fraudulento que conseguían ellos, y la otra porque era una criada y demás. Es más, el fundador del caso, cuando en unas últimas entrevistas que hizo antes de morir, él dijo que, bueno, que lo de la muerte de los dos prestamistas había sido un acto de higiene social, decía, ¿no? En fin, como diciendo, estos
6: Tremendo.
3: sobraban. Dice, pero claro, la muerte de las mujeres mal. Y sobre todo la muerte de la criada, con lo mal que estaba el servicio, ¿no? Pero que todos hablaban mal hablando de ellos, ¿no? En fin, además estaban fichados por la policía, uno había pasado por prisión, en fin, quiero decir que era gente un poco de vida muy dudosa y demás. Y este, no, pues ya Dios, se entregó y demás. Hubo una serie en televisión, efectivamente, en el año 1985, que era La huella del crimen,
6: Sí.
3: en televisión española. Y el primer capítulo, precisamente, lo interpretó sobre Jarabo Sancho
6: Sancho,
3: Gracia.
6: gracias. De
3: Entonces,
6: hecho, esta noche vamos salteando con algún corte de esa serie. Sí,
3: y
6: sí.
3: la gente le recuerda sobre todo por esa serie, porque fue el primer capítulo y tal. Y además es muy curioso porque todo el mundo dice, ¡ay, cómo clavó al personaje! ¿Cómo clavó? Yo siempre he dicho, bueno, pero la gente que dice que clavó al personaje ha conocido a Jarabo o qué.
6: Claro.
3: En cambio, yo sí conocí a Paul Nachi, a Jacinto Molina, actor, director y productor de películas de terror, que era amigo suyo. Porque tanto este actor como Jarabo suelen ir a una bolera que había donde los bulevares, en Alberto Aguilera, y ahí se hicieron amigos. Y se hicieron amistad y demás. Y me comentaba que no se parecía en nada, ¿no? O sea, dice, no, era otro estilo, era alto, seductor, pero dice, Jarabo era una persona diferente. Dice, Sancho Gracia hizo de Sancho Gracia la película. O sea, se comportó un poco como su forma de ser, ¿no? Pero
6: Sí.
3: dice, pero no interpretó a Jarabo. Dice, no, era diferente el otro. Igual estábamos un día en el servicio de los dos haciendo pis y me saca una pistola del calibre 7.65 y me encañona en la sien. Y claro, yo puse una cara, ¡ah! Y se echa a reír, jaja, que te da un susto y tal. Dice, en fin, tenía una forma diferente a como aparece en la serie, ¿no? Pero, en fin, pero que era un tío de reacciones un poco raras. Pero eso siempre, pues eso sí, fanfarrón, chulo, se liaba, se hacía falta a golpes, sobre todo por temas de faldas y tal. como estuviera con alguna y viniera alguna a incordiar, lo que sea, pues, en fin, era, ya digo, un bravucón, pero que llegaba a las manos y demás. Y luego también que gastaba el dinero e invitaba a manos llenas. En fin, que era un personaje de la noche madrileña.
6: A él se le condena a muerte, ¿no?
3: Cuatro penas de muerte.
6: Claro, Garroteville, Juan.
3: Claro, Garroteville, sí. Y Antonio además tuvo el honor de que... Fue curioso además, porque la víspera de la boda, perdón, la boda, una boda con la muerte,
6: Con la boda
3: claro.
6: con la muerte,
3: La
6: sí.
3: muerte, sí. Por la noche estuvo, bueno, cuando el juicio fue impecable. Unas colas había ahí, entre los jerónimos, pero impresionantes. Pero gente famosa, y, pues, yo que sé, Sara Montiel, Zori, mujeres de políticos y demás, porque eran para verle, ¿no? Y él cada día estrenaba un traje. Cada día, cuando iba ya a declarar, estrenaba un traje. Y luego más, cuando lo acusaba y tal el fiscal, él en vez de defenderse, que es lo que hacen los delincuentes, dice, no, no, señor fiscal, yo soy mucho peor persona que lo que usted dice y demás. O sea que él empezó así, español ante todo. O sea, él quería ir como un gran español ejemplar en cuanto a patriota, pero en cuanto a lo demás, que reconocía sus vicios y demás, ¿no? Y claro, le cayeron cuatro penas de muerte, le cayeron. Y entonces ya digo, fue ejecutado, al año siguiente fue ejecutado de haber cometido los crímenes, ¿no? Casi un año había pasado de esto y fue Antonio López Sierra, el Corujo, un verdugo muy famoso, y ya digo, y las horas anteriores a la ejecución estuvo, pues eso, tomando whisky y demás y fumando puros habanos, María Guerrero concretamente, que le había regalado el fundador del caso, pues como reconocimiento a su infausta contribución al fulminante éxito de ventas del semanario, ¿no?
6: Tremendo,
3: Sí,
6: tremendo.
3: yo digo, impecable. Y además, claro, pasó una cosa también. El tío era de constitución rocosa y cuello grande, fornido, y tardó 20 minutos en morir, porque el Corujo no acertaba a romperle el cuello por detrás. Y entonces, en vez de morir por rotura del cuello, rompió por asfixia. O sea que tuvo 20 minutos cuando tenía que haber sido una muerte rápida y menos dolorosa. Pero a veces pasaba eso, que estos verdugos, pues eran un poco débiles. Siempre o iban entonados o le metían algunas copas para que no se echaran para atrás cuando llegaba el momento de la ejecución, ¿no? Entonces, entre que era un poco débil y que había bebido y demás, no podía romper el cuello a este. Y claro, murió pues por asfixia, murió. En fin,
6: O sea,
3: ahí.
6: una muerte realmente agónica para un hombre que en fin, la muerte habrá quien diga la merecía y habrá quien piense con la mentalidad de hoy que igual no. Lo cierto es que pasó por Garroteville casi que en el último minuto, Juan, porque el tiempo se nos ha ido volando, pero Garroteville, a
3: Sí.
6: partir de ese momento,
3: Pues,
6: se siguió practicando con civiles, porque la
3: bueno,
6: noción que yo tengo
3: fue el
6: que se usaba
3: último.
6: con militares, fue el último civil.
3: Fue el último ejecutado en nuestro país por la justicia civil. O sea, por ese motivo. Luego después, al tiempo, hubo dos ejecuciones ya, pero por la justicia militar, ¿no? Puchantich y luego un emigrante alemán y demás, porque habían matado a miembros de los cuerpos y fuerzas de seguridad del Estado. Pero por la justicia civil, él fue el último ejecutado.
7: El 10 de febrero de 1959, la sección quinta de la Audiencia Provincial de Madrid dictó sentencia en la causa contra Jarabo, sentencia ratificada por la sala segunda del Tribunal Supremo con fecha 20 de mayo de 1959. Dice así: fallamos que debemos condenar y condenamos a José María Manuel Pablo de la Cruz Jarabo Pérez Morris como responsable en concepto de autor de un delito de robo con homicidio en la persona de Emilio Fernández Díez, con una circunstancia agravante, de otro delito de igual naturaleza en la persona de Félix López Robledo, con dos circunstancias agravantes, y de dos delitos de asesinato, cualificados por la alevosía en las personas de Paulina Ramos Serrano y Doña María de los Desamparados Alonso Bravo, con una circunstancia agravante, a la pena de muerte por cada uno de los cuatro delitos.
6: Esta noche nosotros hemos querido trazar un perfil breve, conciso, pero que sirve como anzuelo para quien tenga curiosidad por la crónica negra de este país que viene de atrás. La crónica no se inventa con la última noticia, la crónica comienza a contarse con la primera. Y Juan Rada es de esas personas que ha sabido contarla. Juan, creo que ya te lo pregunté en otra ocasión. ¿Tú sabes contar el número de la cantidad de libros que tienes?
3: Pues estoy a punto de sacar otro.
6: Bueno,
3: Precisamente, hablando de Jarabo, tengo uno en el mercado que salió
6: sí.
3: el año pasado, que se titula Sed de Matar y se subtitula Exterminadores, Serial Killer y otros grandes asesinos, donde va una larga historia de Jarabo, ya digo, se llama Sed de Matar. En fin, ya digo, estoy a punto de sacar otro y demás, en fin, vamos ahí.
6: Claro, fíjate lo que ha ocurrido en estos últimos segundos, y es que hemos reseñado ese libro que sin duda es altamente recomendable para quien quiera conocer este perfil, pero has hecho algo que yo no puedo dejar escapar. Estás a punto de sacar un nuevo libro. Nosotros estamos en la recta final de casi de esta temporada. Todavía quedan programas, pero las semanas van volando. Así es que El Secuestro, amigo Juan, creo que es casi obligatorio para cuando ese libro salga al mercado, nosotros poder charlar sobre, no destriparlo, eso siempre está feo, pero sí sobre algo de lo que haya en el interior, que seguro que es de mucho nivel.
3: Pero siempre, como he dicho al principio, será también eso, como Buenas Noches Criminales, pues igual, temas criminales, y en fin, que muchos, unos han sido tratados, unos otros no, otros los actualizo, aporto testimonios diferentes, quiero decir que, en fin, pero siempre hay cosas de interés para el lector.
6: Juan, sabe que es un lujo siempre que pases por aquí, por estos micrófonos de Rutas Misteriosas, el podcast. Un abrazo muy grande.
3: Buenas noches y un saludo para todos los oyentes.
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0: En la segunda parte de nuestro programa, nos adentraremos en un territorio donde la frontera entre la vida y la muerte se vuelve asombrosamente delgada. Vamos a hablar de las muertes anunciadas, de esos fenómenos que a través de luces, golpes o visiones simbólicas parecen avisar de que el destino final de una persona está a punto de cumplirse. Para desgranar estos enigmas, contamos con la presencia del periodista y escritor Carlos Gabriel Fernández, un investigador que conoce como pocos el alma mágica de nuestra tierra y autor de obras de referencia como 50 lugares mágicos de Galicia. ¿Es la muerte algo que se puede presentir? ¿Están nuestros últimos momentos escritos de antemano?
1: Amigo Carlos, muy buenas noches.
2: Hola, muy buenas noches.
1: Volvemos a encontrarnos en este rinconcito del oscuro, del misterio, que al final es el rincón donde nos solemos encontrar los que nos dedicamos a esto, ¿no?
2: Sí, vamos, lo que nos gustan estos temas, pues solemos coincidir aquí en este tipo de encuentros, ¿no? De encuentros, aunque fuera radiofónicos.
1: Además, Carlos, esta noche, bueno, en otras ocasiones hemos hablado de la muerte tú y yo en este mismo programa, desde diferentes ópticas, diferentes casos, vertientes, pero fíjate que lo que esta noche tocamos nos lleva a otro ángulo, ¿no? Yo te pregunto, ¿puede la muerte avisarnos con antelación de que viene a por nosotros o no a por nosotros, o a por alguien cercano o conocido?
2: Pues la verdad que eso parece en muchos casos, ¿no? Cosa que a mí personalmente me aterra, ¿no? De sí. Que el futuro esté escrito, que podamos, ¿no? De que todo sea como seamos como una especie de marionetas interpretando una pieza de teatro, ¿no? Pero aparentemente sí que hay casos. A veces son señales que interpretamos, o sonidos, o luces, o visiones. Y otras veces son visiones muy concretas que mucha gente pues tiene en un momento dado y que pues aparentemente, si no es en el momento de la muerte, por lo menos si no es anterior, es en el mismo momento de la muerte, ¿no? Aquí, por ejemplo, en Galicia, donde vivo yo, es muy habitual que los muertos se aparezcan para despedirse. Bueno, muy habitual, no a todo el mundo le pasa, obviamente, ¿no? Pero me refiero que es un clásico de que se te aparezca un familiar querido que no ves o que hace tiempo que no estás con él y que de repente por una cuestión fortuita fallece y no se puede despedir de ti o deja algo pendiente y se aparece, ¿no? Yo he recogido muchísimos casos de este estilo. Si te parece, contamos algunos. Yo sí. Siempre cuando hago la ruta, especialmente la ruta de Vigo, el Vigo misterioso, pues siempre cuento el caso de una abuela mía, la abuela paterna, Ángela, ¿no? Que ella, pues claro, en el año 45, junto con mi padre, mis tíos y mi abuelo, emigraron a Argentina.
1: Ángeles Diz, ¿no?
2: Sí, Ángeles Diz, María de los Ángeles Diz, se llamaba concretamente. Aunque todos lo llamamos Ángela, ¿no? O sea, no le gustaba lo de María de los Ángeles, no le gustaba nada. Y ella emigró con mi padre, mis tíos y mi abuelo a Argentina y dejó aquí 14 hermanos, ¿no? Eran épocas de familias numerosas, ¿no? Que era muy habitual. Y prácticamente no volvió más que una vez a España, ¿no? Y podía, claro, los viajes eran, estamos hablando del año 45, eran en barco, ¿no? Y tardaban un mes en ir, un mes en volver. Y lo mismo las comunicaciones, ¿no? Que todo era por carta, no había teléfono, mucho menos internet, y todo era por carta, ¿no? Y en dos ocasiones, cuando dos de sus hermanos fallecieron aquí en España y ella estaba en Buenos Aires, pues los vio a los pies de la cama. Ella no recordaba si era una visión onírica, si estaba soñando, ¿no? Si era un sueño o no, nada, o era una visión concreta, real, ¿no? Pero lo cierto es que esa visión ella la interpretó, quizá por la cultura popular, sí. como una despedida, ¿no? Como que Atilano y y Raimundo, que fueron los dos hermanos con los que tuvo esta experiencia, que se vinieron a despedir de ellas, ¿no? O sea, eran hermanos con los que ella tenía una especial afinidad, ¿no? Y claro, las noticias, como digo, llegaban meses después, tardaban tiempo, ¿no? Y por ahí cuando un mes o 2 meses después le llegaba una carta avisando de que le había fallecido, pues claro, coincidía con las fechas donde te había tenido aquella visión o aquel sueño, o como lo que queramos interpretar, ¿no? Pero lo cierto es que coincidía, ¿no? Y que aquella visión parecía que se venía como a avisarle de que estos dos hermanos habían fallecido, ¿no?
1: Yo te he leído a ti, te he escuchado hablar de un concepto que nos gustaría que me gustaría que nos explicases, aunque sea brevemente, cuerpos abiertos. ¿A qué nos referimos cuando te refieres, cuando dices eso?
2: Sí, en Galicia es muy habitual llamarle cuerpos abiertos a las personas que tienen esa capacidad de interactuar con el más allá, ¿no? Esto a veces es simplemente una comunicación de este estilo, de ver algo, ¿no? De ver anticiparse a la muerte o contactar directamente con personas fallecidas, sabiendo que se van a morir. Y en otras ocasiones ya mucho más concretas, pues de canalizaciones o de contactos con personas fallecidas, que también los hay en la cultura tradicional, ¿no? Más allá de la idea espiritista, ¿no? Que es relativamente reciente, en la cultura popular de Galicia existe esta idea de personas que son capaces de hacer de enlaces entre el mundo de los vivos y el mundo de los muertos, ¿no? Y se les llama cuerpos abiertos, es decir, que están abiertos a esa comunicación, porque si visitas Galicia verás que es los fallecidos, los muertos, están representados en todas partes, ¿no? En todas las grandes ciudades hay capillas dedicadas a las ánimas, en las aldeas hay cientos de lo que llamamos petos de ánimas, que son representaciones muy cristianas de las almas en el purgatorio, ¿no? Y que yo siempre digo que eso da una idea de cómo se entiende la muerte aquí en Galicia, ¿no? Esa conexión, como que los muertos siempre están ahí, no están con nosotros.
1: Estamos hablando de la posibilidad de que los muertos, los difuntos, vengan a avisarte que se han ido o que se van a ir. En muchos de tus investigados, o al menos algunos de ellos, hablan de golpes, de tres golpes en la puerta, seguidos incluso de una esquela. Esto le ocurrió a Jesús Blanco y él no estaba solo, ¿no?
2: No, esto fue Jesús Blanco, fue compañero mío en el diario de Pontevedra, ¿no? Trabajamos, coincidimos juntos allí, y es una de las historias que al saber que a mí me gustaban estos temas, pues yo nunca lo he ocultado, pues me lo contó, ¿no? Porque él estaba haciendo un máster en Bilbao, junto con otros compañeros, y estaban debatiendo en la habitación que tenían alquilada. Pues sobre un tema de política, ¿no? Nada que ver, ¿no? Un tema muy, muy de política. Y en un momento sintieron tres golpes en la puerta, ¿no? Abrieron la puerta y no había nadie, ¿no? Esto se repitió en otras ocasiones y cuando bajaron, pues había una esquela, ¿no? Una esquela de alguien que se había muerto en el edificio, ¿no? Y relacionaron este hecho de los tres golpes, que es muy, muy habitual aquí en Galicia y en otras partes de España, ¿no? Y que también dentro del mundo cristiano se lo relaciona con San Juan Bailón, ¿no? Que es el santo que te avisa de cuando te vas a morir, ¿no? Y te avisa con golpes, ¿no? Precisamente, con tres golpes. Y yo esto, este tipo es una de las manifestaciones, ¿no? De esas premoniciones de muerte que aquí podemos especular si se interpreta, si es algo interpretable o si es algo real, pero cuando coinciden los hechos, ¿no? Con los hechos,
1: Claro.
2: con las señales, pues claro, ahí pues te lo planteas, ¿no? Y esto de llamar a la puerta ha recogido varios casos. Hay una señora de aquí de Vigo, en Cabral, pues también sintió que llamaban a la puerta. Mandó a su marido que de muy pocas ganas fue a abrir la puerta de madrugada y es una casa unifamiliar, ¿no? Una casa aislada. Y no había nadie, claro, un día muy malo, un día intempestuoso. Volvió a escuchar ese ruido de llamar a la puerta, no.

0: en unas luces que se comportan erráticas y que van en determinados lugares. Ya hemos hablado en alguna ocasión de la Santa Compañía, que eso
1: Sí.
0: es un clásico, que también viene asociado a una premonición de muerte. Y luego hay las visiones directas, ¿no? Como la que contaba de mi abuela Ángela.
1: Incluso interactuando a través de la voz. Algo así le ocurrió a Carmen. Voces que llaman por el nombre de un familiar. Esto ya me parece tremendo. Yo no sé si cuando hablamos de este tipo de cosas, Carlos, estas señales, de algún modo, son. Es una pregunta difícil, quizás, ¿no? ¿Son una voluntad activa de quien muere por despedirse? ¿O es un fenómeno, vamos a decir, residual que el testigo capta? Es que es complicado encasillar
0: Sí,
1: esto, ¿no?
0: la verdad que es complicado de definir, porque siempre nos gusta definir las cosas, ¿no? Para
1: Claro.
0: encasillarlas y entenderlas, ¿no? Pero a veces tienen comportamientos totalmente diferentes, ¿no? Porque muchas veces, pues, no es buscado esa voluntad de encontrarse con el fallecido, sino que, como decía, hay gente que es cuerpo abierto, que es capaz de verlo incluso con sus vecinos o en su aldea. Yo creo que en prácticamente todas las aldeas de Galicia hay una persona que es capaz de ver esto. De hecho, hay una figura que en la antropología se llama Bedoiros, en la antropología de Galicia, que ven los entierros, ¿no? Ven los ataúdes, ven la comitiva que va al entierro. Incluso los buenos bedoiros son capaces de ver quién va en el ataúd y reconocerlo, ¿no? Lo que normalmente hablamos de un vecino o alguien cercano que bueno, que es reconocible. Y claro, yo he entrevistado a alguno de estos bedoiros, ¿no? Claro, les provoca una paradoja, una situación incómoda más bien, que es, ¿le digo o no le digo que se va a
1: Claro,
0: morir? ¿Entiendes? Porque son vecinos, son familiares, son gente conocida, entonces la mayoría opta por callar, ¿no?
1: algo así le ocurrió a Teresa, ¿verdad? Que llega a ver en esas visiones que tiene ataúdes blancos, que ya sabemos con qué relacionarlo, justo antes del fallecimiento de un niño.
0: Pues sí. Y la verdad es que me he encontrado cientos de casos de ese estilo, ¿no? De ver solo el ataúd, hay que los bedoiros normalmente ven el entierro completo, pero la visión solo de ataúdes y ataúdes blancos pequeños, pues ya es, yo creo que significativo de por lo menos de la edad de la persona que
1: Sí.
0: vaya a fallecer, ¿no? Y me he encontrado muchísimos casos de este estilo. Y date cuenta que aquí en Galicia la muerte y la presencia de ataúdes y todo no es quizá exactamente igual que en el resto de España, ¿no? Aquí hay una procesión
1: En
0: de
1: Santa Marta de
0: ataúdes,
1: Ribarteme, ¿no?
0: exacto, ¿no? Donde la gente se ofrece a Santa Marta y va en la procesión dentro del ataúd que debían haber ocupado, pero que se salvaron por intercesión de la santa, ¿no? Según creen. Y eso todos los años salen ataúdes, ¿no? Con gente dentro de los ataúdes. Y no es algo terrorífico, ni es un espectáculo macabro, sino es algo, ¿no?, religioso, en lo que se integra esa idea de la muerte o la proximidad de la muerte. Y en este caso, pues se manifiesta como un agradecimiento a la santa.
1: Déjame meter un ingrediente más, casi que en los últimos minutos. Me da pena porque esto da para hablar horas y horas, con unos camarones, una cervecita y charlando, Carlos.
0: Sí.
1: Pero quiero meter el ingrediente de los animales, ¿no? Esos animales presagiadores, agoreros, muchas veces son aves, ¿no? Que entran en escena. Esto también se da y has recogido testimonios de este tipo, ¿no?
0: Sí, y esto fue en un caso concreto en lo que un matrimonio iba conduciendo en coche, venía de visitar al padre de la mujer, de Carmen, que había fallecido, estaba a punto de fallecer, estaba muy mal, Y en el trayecto que va

0: que pueden ser unos 10 kilómetros desde la casa de su padre hasta hasta su propia vivienda, pues se cruza en su camino y incluso golpea el parabrisas del coche una ave gigantesca que no supieron reconocer. De cuenta son personas que viven en el rural y que están acostumbrados a ver todos los animales y conocerlos, todos los animales que están en su entorno. Pues ese era de noche, un animal muy grande que llegó a impactar en el parabrisas y es como si se fundiera dentro de un muro de una casa que por la carretera en la que pasaban. Cuando llegaron a su casa, a su vivienda, pues ya recibieron la llamada de teléfono de que la persona que estaba ya muy mal, que estaba agonizando, pues ya había fallecido, ¿no? Y los animales, los pájaros en concreto, son en la tradición de muchas culturas, ¿no?
1: Sí.
0: Como los intermediarios de entre el mundo de los vivos y el mundo de los muertos, ¿no? Incluso aquí este pájaro que vieron Carmen y Prudencio es un pájaro que ellos no supieron reconocer, muy grande para la zona donde viven. Y que les llamó tremendamente la atención y que lo relacionaron con lo muerto, claro, con el fallecimiento del familiar.
1: Por cosas así me gusta hablar mucho contigo, Carlos, porque pones nombres a las vivencias, y esto transmite realidad y es importante que sepamos que estas cosas ocurren, ¿no? Fíjate, te voy a hacer la pregunta y si la respondes te dan el Nobel del Misterio.
0: A ver, a ver.
1: Nada, porque yo sé que es una pregunta compleja de responder para cualquier ser humano. A ver, tú has analizado un montón, muchísimos casos donde el destino parece pues enviar ese aviso, ¿no? Ese aviso previo. A ver, ¿tú te inclinas a pensar que el momento de nuestra muerte está de alguna forma escrito de antemano?
0: Yo quiero creer que no. Quiero creer que no. O sea, te lo digo rotundamente, me gustaría de que no. Si hay alguna pauta o algo que nos marca, ¿no? Obviamente hay pautas biológicas que te pueden marcar, ¿no? Pero las circunstancias son a veces imprevisibles, ¿no? Y quiero creer que hay esas múltiples realidades y que a veces escoges o vas por una que te lleva a un destino fatal y en otras pues sales vivo. No sé. Es un tema súper complejo. Creo que me voy a quedar sin el Nobel del Misterio.
1: Amigo Carlos, déjame felicitarte además porque están en marcha las rutas en esas tierras tan bonitas, tan mágicas. Y bueno, volvemos a salir a la calle. ¿Y cómo han sido estas primeras semanas?
0: Bien, bien, bien. Hemos empezado muy bien, especialmente en Pontevedra. Bueno, hacemos Pontevedra, Vigo y Santiago. Y Pontevedra, que es una ciudad con mucha historia, es una ciudad pequeñita, pero con mucha historia, ha arrancado muy bien, Vigo también, y la de Santiago de Compostela, pues bien también.
1: Oye, Carlos, que siempre es un lujo hablar contigo, un placer también, por supuesto, y que, bueno, ya sabes, yo voy a intentar secuestrarte cada vez que podamos para charlar, aunque sea un ratito, en este Rutas Misteriosas del podcast.
0: Muchas gracias por la invitación y por este ratito para hablar, esta excusa para hablar de los temas que nos gustan, ¿no?
1: Un abrazo grande, buenas
0: Un
1: noches.
0: abrazo.
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1: Me quedo aquí, frente al micrófono, pensando en cómo se vería España si pudiéramos apagar todas las luces y encender únicamente los puntos donde el horror dejó su huella. Si tú y yo tomáramos un carboncillo y empezáramos a unir esos puntos sobre el mapa, entonces veríamos cómo se dibuja un lienzo aterrador, una red de venas negras que recorre nuestra geografía, desde las aldeas más remotas hasta el corazón de las grandes ciudades. Es inquietante, ¿verdad? Imaginar ese mapa de la crónica negra como un tablero de sombras. Un desfile de perfiles siniestros que en algún momento compartieron el mismo aire que tú y que yo. Personas que caminaban con normalidad por la calle mientras, en el silencio de su mente, afilaban con paciencia el acero de un cuchillo, comprobaban el peso de un arma cargada de rencor o vertían, gota a gota, el veneno en la copa de alguien. que esa noche solo esperaba una cena tranquila. Me pregunto, ¿cuántas veces habrás pasado por una esquina sin saber que allí se detuvo el tiempo para alguien? ¿Cuántas veces habrás mirado a los ojos a un desconocido sin sospechar que bajo esa apariencia de calma habitaba el mismo abismo que hoy hemos analizado con el gran maestro del periodismo, Juan Rada? Porque el mal no siempre grita. A veces es un susurro, una decisión fría, un cálculo preciso que arrebata la vida a quienes no lo esperaban, a quienes creían que el mañana era una certeza. Al final, este mapa que trazamos no es solo una lista de nombres y crímenes. Es el recordatorio de que la oscuridad no es algo lejano, sino un lienzo que se pinta cada día con la tinta de nuestra propia naturaleza. Ahora, cuando apagues este audio y te dispongas a dormir, te invito a que escuches el silencio de tu casa y que te preguntes, solo por un instante, si las sombras que ves en la pared son solo eso o si son en realidad los trazos de ese mapa que hoy hemos vuelto a recorrer. Gracias por acompañarme una semana más en esta aventura del misterio. Gracias por caminar conmigo una noche más por estas rutas misteriosas. Ten cuidado ahí fuera si es que decides salir. Buenas noches.

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0: Jazz en el Aire hacemos un repaso semanal de los estándares más escuchados del jazz, aniversario de los mejores músicos y las novedades que suenan en el jazz actual. Soy Julián Henares y por supuesto con la colaboración de Carmen Quinn hemos comenzado con ese nuevo estándar semanal para continuar con Jazz Aniversario y el disco Actualidad.
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0: Duden de las raíces clásicas de la formación musical de Antonio Carlos Jobim no tiene más que comparar el movimiento armónico y melódico de Insensatez con el preludio en mi menor de Chopin. Las semejanzas son tan pronunciadas que algunos músicos han llegado a refundir las dos composiciones en una sola pieza que integra, casi a la perfección, dos partituras compuestas con más de un siglo de diferencia. Hemos comenzado con la versión que hace Joao Gilberto, extraída del legendario Joao Gilberto, Río de Janeiro, grabado el 2 de agosto de 1961. Sin duda, se inspiró en más de un predecesor, y tanto la concepción rítmica como el tono emocional de Insensatez exhiben una sensibilidad intrínsecamente brasileña que poco tiene que ver con las raíces polacas de Chopin. La traducción inglesa de la letra encaja bien en la melodía, y aunque el título, Qué Insensible, no es un traslado fiel del original, la música propiamente dicha es de una sutileza deliciosa y da fe de la pericia de Jobim a la hora de manufacturar canciones que suenan espontáneas, casi fruto del azar, cuando en realidad son todo lo contrario. Stan Getz hizo esta versión junto con Antonio Carlos Jobim, extraída de su álbum Jazz Samba Encore, grabada en Nueva York el 8 de febrero de 1960.

registro melódico de esta insensatez no sobrepasa en ningún momento la octava, y ninguna de las frases se aleja más de una tercera de su punto de partida. Este recato rara vez produce canciones de éxito, pero la creación de Jobim compensa mediante profundidad sus posibles carencias en materia de boato. Casi, bueno, podría decirse que esta música es más una ensoñación que una pieza concebida para sonar en las ondas. Y aún así, Insensatez es una de las obras más queridas y versionadas de Jobim, que demuestra el insólito abanico de artistas que le han hincado el diente, como por ejemplo con esta que os vamos a finalizar, de Gwen Montgomery, extraída de Tequila y grabada el 17 de marzo de 1966.

Traemos el vinilo de Great Kai y JJ. Es un álbum de los trombonistas de jazz estadounidenses Kai Winding y JJ Johnson que incluye interpretaciones grabadas en 1960 como el primer lanzamiento del sello Impulse. A1 para el LP mono, A1 para el estéreo. La guía Perrin comenta que este lanzamiento, grabado en 1960, fue una reunión con fines comerciales, algún tiempo después de que la sociedad se disolviera amistosamente. Continúa elogiando la calidad musical, prestando especial atención a la interpretación de Bill Evans, que le da la sensación de un verdadero proyecto grupal en lugar de un solo de trombón con acompañamiento. El matrimonio jazzístico formado por los trombonistas J.J. Johnson y Kai Winding siguió en la década de los 60 dando frutos excepcionales como esta reunión grabada en New York en 1960. Dos músicos y dos trombonistas con una empatía personal y musical extraordinaria que se reflejaba en sus grabaciones de forma nítida. Un disco extraordinario con el maestro Bill Evans al piano.

semana os traigo en IAS Actualidad a Pérez Soto con un tributo a Charlie Parker Bell. Una de las principales fuentes de inspiración de Pérez Soto es el bebop y su lenguaje. En este proyecto discográfico, quiso rendir homenaje al saxofonista Charlie Parker, uno de los principales exponentes de este estilo de jazz. Lo apodaban Bird, por su voraz apetito por el pollo, al que llamaba Yard Bird, pero me gusta pensar que era por su habilidad para improvisar, su creatividad y su capacidad para componer en tiempo real. Pérez Soto también rinde homenaje a otra figura clave del jazz, el saxofonista John Coltrane, en los temas, y Remember Coltrane, y Goofy Likes 26 a

0: ha sido todo por hoy. Saludos super cordiales de Julián Henares y hasta la próxima semana con nuevos estándares, nuevos músicos, aniversario y lo último de jazz actual. Hasta entonces nos quedamos con distintos programas que lo podrán escuchar en las diferentes emisoras, app, web del programa Jazz en el Aire durante toda la semana. Nos vemos pronto y gracias por acompañarnos.
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0: Hola, muy buenos días, muy buenas tardes y muy buenas noches. Bienvenidos y bienvenidas a esta nueva edición de NewsClick Cyber, el programa semanal dedicado a la tecnología, a la ciberseguridad, a la inteligencia artificial, a todo lo que huela en general a tecnología. Un programa que cada semana realizamos desde Madrid y que se escucha a través de medios de comunicación que van desde las Islas Baleares hasta la Isla de Pascua en Chile, atravesando todo el Atlántico y todos los países. Así que estamos encantados de que nos sigáis. Hoy en el estudio, bueno, somos tres, porque hay una persona, Rubén, que está llegando tarde al estudio, bueno, cosas del tráfico, ¿qué le vamos a hacer? Pero sí que tenemos al hijo pródigo que ha vuelto al programa, don Rafa López. ¿Qué tal, Rafa?
1: Muy buenas a todos. Otra vez en la casa, o sea que recuperado 100%.
0: Recuperado 100%. ¿Y esa rodilla?
1: Esa rodilla, bueno, habrá que darle un poco más de tiempo.
0: Habrá que darle más tiempo, ¿no? Pero ya duele menos.
1: Duele un poquito menos, eso sí.
0: Bueno. Así que no recomendamos a nadie que tenga lesiones de futbolista. Este es un futbolista profesional y es lo malo que tiene el deporte de élite. Hay que tener cuidado. También está Don Israel de Besa. ¿Qué tal?
2: Hola, Carlos. Como siempre, un placer estar aquí.
0: Estoy yo, Carlos Lillo, y hasta que venga Rubén, pues estaremos aquí haciendo este programa. Estamos ya en la edición número 17 de la temporada 16, así que ya son muchas, muchas, muchas. En Madrid va haciendo ya bastante calor, esta semana va a ser un calor interesante, así que, bueno, aguantaremos aquí como se pueda. 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Israel, ¿qué tenemos esta semana?
2: Pues esta semana tenemos lo primero, nuestras maravillosas noticias de tecnología, que sabes que nos encantan. Luego tendremos nuestra ciberpíldora, que hoy hablaremos de estoy yo hoy un poco trabalenguas.
0: ¿Estás espeso?
2: Los ciberdelincuentes ya no buscan contraseñas.
0: ¿Ah, no?
2: No, eso parece que no. Ya hablaremos luego. Las tecnoferias. Estoy yo hoy con la boca estupenda.
1: Es que hace mucho calor ya.
2: Exacto, exacto.
0: Eso es lo que te ha pasado. Hay que beber agua.
2: Exacto, exacto. Luego hablaremos de nuestro monográfico, los ciberdelincuentes. ¿Quieren ser tú? Esto es súper interesante.
0: ¿Quieren ser yo o tú?
2: No, tú. Que tú eres aquí el dueño del programa. Luego, la tecnología curiosa, hablaríamos de Green Internet, que es, digamos, un apalo que tenemos que pensar, digamos, un poco qué es lo que dice, y nuestro maravilloso concurso de todas las semanas. Formularemos una pregunta un poquito más difícil últimamente, porque últimamente está poniendo muy fácil, Carlos. Yo creo que
0: tiene
2: un poquito más
0: dificultad,
2: hombre, que si no, es que parece que esto es muy fácil. Tenemos que poner un poquito de
0: tampoco es eso. Hay que hacerlo fácil, hay que hacerlo fácil, que se lo merece la audiencia todo. Bueno, pues vamos a ir a las noticias semanales y recordamos, como nos ha indicado ya Israel, que hará al final una pregunta relativa a algo de lo que hemos contado para poder concursar en el concurso de Kaspersky, en el que sorteamos dos licencias de antivirus de calidad profesional, que siempre recordamos que el antivirus tiene que ser de pago, porque si hay algo gratis en internet, ¿qué pasa, Rafa?
1: Que el productor es tú.
0: Está. 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Y empezamos hablando, cómo no, una semana más de Anthropic, que ya no es la alternativa. El Enterprise empieza a votar por Claude.
1: Efectivamente, y es que el índice de RAM de mayo deja una foto bastante seria. Anthropic supera por primera vez a OpenAI en adopción empresarial en Estados Unidos con un 34,4% frente al 32,3%.
0: Lo interesante es que aquí no vota Twitter, vota la tarjeta corporativa. Si las empresas se están moviendo hacia cloud, no es por simpatía, es porque ven encaje real en el trabajo, en código y además en despliegue.
2: Y eso obliga a una idea bastante incómoda. El promotor dominante de la inteligencia artificial ya no es una decisión estable. Si te casas con una sola API o una sola IA, igual descubres demasiado tarde que has construido o reconstruido el locking de toda la vida, solo ahora con tokens y con texto. Esto es súper importante, ¿no? Siempre lo decimos, cuidado con el vendor locking, ¿no? Que es relativamente importante para las empresas, ¿no? Uh-huh. Y ahora mucho más.
0: Bueno, ha llegado nuestro hombre Rubén. ¿Qué tal el tráfico,
3: el
0: Rubén?
3: Atasco.
0: ¿Qué ha pasado? ¿Qué ha pasado, tío?
3: No sé. Han pasado muchas cosas, pero por fin estamos aquí.
0: Bueno, hemos llegado a tiempo. Seguimos hablando de que el Pentágono norteamericano está usando mitos para atrapar agujeros y mientras quiere alejarse de Anthropic. Ya en ediciones anteriores se habló del amor-odio del gobierno americano y Anthropic, pero vamos a seguir un poquito con este serial. El Pentágono ha desplegado mitos para encontrar y corregir vulnerabilidades en sistemas del gobierno americano, mientras intenta cerrar su salida de Anthropic por disputas contractuales y de la cadena de suministro. O sea, no me gustas, pero vuelve a pasarme la herramienta.
1: Esto enseña una verdad bastante poco romántica. Cuando una tecnología te da ventaja real en ciber, la pureza política dura poquísimo. Si te encuentras agujeros mejor que tu equipo, lo usas primero y discute de la incomunidad después.
3: Pues sí, este mensaje se repite mucho en nuestras noticias. La IA ya no vive en el PowerPoint de defensa, sino que está entrando en la cadena operativa real, donde importa menos el relato y más quien evita antes el desastre.
0: Efectivamente. Nos vamos un poquito al otro lado del mundo y hablamos de Foxtron y Nitrogen, ya que la cadena de suministro vuelve a ser el agujero más feo.
1: Efectivamente, la famosa cadena de suministro, y es que el 12 de mayo Foxconn confirmó un ciberataque en sus plantas de Norteamérica y el grupo Nitrogen afirmó haber robado 8 terabytes y 11 millones de archivos, que no son ni 2 ni 3, incluyendo documentación técnica ligada a clientes como Apple, Intel, Google, Dell o Nvidia.
2: Rafa, aquí lo interesante no solo el ataque, sino la lección de siempre, la que comentamos siempre. Si tu proveedor no te protege bien los planos, los diseños, la documentación interna, da igual lo impecable que seas tú. La cadena de suministro sigue siendo el eslabón débil, donde acaba sangrando media industria.
0: Y es que además, encima con ransomware moderno, ya ni puedes consolarte pensando, pagamos y recuperamos. A veces pagas y pierdes dos veces. El dato ya salió y la recuperación no llega nunca, porque no está garantizada. En fin, es muy eficiente todo para los ciberdelincuentes. Nos vamos hasta el Reino Unido, ya que está avisando de que los modelos de Frontier ya están superando a un experto humano en cyber.
2: Sí, el 15 de mayo el Tesoro Británico, el Banco de Inglaterra y la FCA dijeron que las empresas deben prepararse para los riesgos de los modelos Frontier. Y soltaron una frase bastante seria. En ciber ya están superando a lo que podría hacer un profesional muy cualificado. Además de hacerlo más rápido, a más escala y sobre todo, y lo más importante, Carlos, a menor coste.
1: Sí, sí, sí. Aquí, de hecho, lo has dicho, la palabra clave es coste. Porque si una capacidad ofensiva o defensiva que antes requería equipos carísimos y tiempo, ahora se abarata con la IA, esto cambia la economía del ataque. Y cuando cambia la economía, pues cambia el volumen del problema.
3: Pues sí, Rafa, ahí es donde la IA deja de ser un proyecto simpático de innovación y entra en el mapa de riesgos de verdad de la buena. Si te lo dice el regulador financiero, igual toca algo más serio que otro comité.
0: Vamos ahora con un informe del fabricante Sophos que pone un dato incómodo. La identidad ya es el perímetro. ¡Qué sorpresa, ¿no? Vamos a ver.
1: Nadie lo ha dicho todavía.
0: Nadie lo había dicho hasta ahora.
2: Pues no, lo tiene que decir Sophos.
3: Eso es. En un alarde de originalidad, Sophos publicó el 14 de mayo su informe State of Identity Security 2026 y dejó un dato bastante feo. Más del 70% de las organizaciones ha sufrido al menos una brecha relacionada con la identidad en los últimos 12 meses.
0: Lo bueno de esta noticia es que desmonta un viejo mito. El problema ya no es solo te han metido un virus, sino que cada vez más el drama empieza con credenciales robadas. Ya lo hemos hablado 1,000,000,000 de veces en el programa sin exagerar ni una sola vez. Cuentas de servicios puestas o alguien entrando como si fueras tú. Es mucho más barato, mucho más limpio y además es mucho más rentable.
2: Y aquí la parte útil para cualquier empresa es clarísima. Si no estás endureciendo la identidad humana y no humana, usuarios, bot, integraciones, agentes, estás defendiendo la puerta equivocada. Esto es súper importante que tengas.
0: Rafa, ¿cuántas veces has comentado tú esto?
1: Ya, es que ya pierdo la memoria, o sea, pero ¿todos los días?
0: Varias veces. ¿Eh?
1: Varias veces al día, todos los días, en diferentes redes sociales.
0: Ya te digo.
3: Factorial.
0: Bueno, Reuters ha informado el pasado 15 de mayo, día de San Isidro, de que ARM ha enfrentado una investigación antimonopolio de la FTC por sus prácticas de licencias. Y un día antes, el fabricante taiwanés de TSMC dijo que el mercado global de chips podría llegar a 1,5 billones de dólares en 2030, y todo esto impulsado por la IA. No es una industria caliente, es realmente una pelea por la tubería del futuro.
3: Sí, lo que ARN importa, bueno, lo que dice ARN importa tanto porque cuando es el arquitecto quien empieza a aparecer el cuello de botella, deja de ser una infraestructura neutral y se convierte en un problema regulatorio. Y lo que el TSMC importa, lo que dice importa básicamente es porque pone la cifra al monstruo. La IA ya no es solo un software brillante, sino que es una demanda masiva de capacidad industrial insaciable.
2: Claro, y Rubén, estas dos cosas juntas cuentan lo mismo. Quien controle las licencias, las fábricas, capacidad de empaquetado, no controlará solo un mercado, controlará la velocidad a la que el resto del mundo puede explotar la inteligencia artificial. Luego nos sorprende que todo huele a geopolítica.
0: Bueno, a ver, se va Trump a China, ¿y a qué se va? ¿Y qué le dice el chino? Quiero Taiwán. ¿Y por qué quiere Taiwán? ¿Dónde está TSMC?
1: Hay algunos chips por ahí, me parece.
0: Hay algunos, me parece.
2: Algunos, no muchos, no parece.
0: Es que ya lo... es algo que es recurrente, pero el 90% de los chips del mundo se fabrican en Taiwán. El 90%, o sea, mirad vuestro teléfono móvil o el PC que tenéis delante, el 90% de los chips están fabricados allí. Así que Taiwán no es que sea geoestratégico, es geuniversal, diría yo. No sé, se nos escapa ya. Y seguimos con la fiebre de la IA comercial que ya está empezando a dejar huérfana a la supercomputación científica. Esto me parece algo bastante relevante, Rafa.
1: Sí, Carlos. El 18 de mayo se publicó que las autoridades nacionales de Estados Unidos están buscando nuevos proveedores para futuros supercomputadores. ¿Por qué? Pues porque la industria del chip se ha volcado tanto en la IA comercial que empieza a costar encontrar lo que se necesita para hacer las simulaciones científicas y la seguridad nacional.
3: Sí, esta noticia me gusta mucho porque desmonta un mantra bastante ingenuo, eso de si la IA crece, todo mejora para todos, pero esto no siempre es así. A veces significa que toda la cadena se optimiza para entrenamiento e inferencia comercial y deja otros casos de uso críticos en un segundo plano.
0: Y además aparece una idea que merecería un programa entero. Cuando el sector persigue el mismo filón, pues es que la diversidad tecnológica se está reduciendo. Y cuando reduces en diversidad en infraestructura crítica, vas a aumentar una dependencia. Así que luego los estados se van a poner nerviosos, la Unión Europea va a ponerse a gritar, antimonopolios, y bueno, pues sí, pero la inteligencia artificial no es todo. Hay más cosas que siguen funcionando y que deberían seguir funcionando, además. Pues hasta aquí las noticias en las que la IA, como viene siendo últimamente lo habitual, está más que presente. 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Y vamos a hablar del asalto de Bizum a los datáfonos. Vamos a hablar de inventos tecnológicos que se meten tanto en nuestra rutina que terminan devorando el lenguaje. Hacer un Bizum ya no es un verbo oficial en cualquier reencuentro de amigos. Es algo que todo el mundo hace, incluso las personas bastante mayores empiezan a trabajar ya con Bizum. Hazme el Bizum por los 2 euros de la caña que del café que te has tomado.
3: Porque, sí, por la caña, 2 euros, no sé dónde, Carlos. No sé. Si la encuentras, dime dónde.
0: Por café, sí, ¿no? Si no es en el Starbucks...
3: Pues sí, si todavía no es de especialidad, puede ser. Bueno, Carlos, y comenzamos contando cómo empezó todo, ¿no? Al final, Bizum empezó como una herramienta que nos ayudaba a cuadrar, como bien has dicho, las cuentas en las cenas. Pero la cosa pues se ha empezado a ir un poco de las manos, porque lo usas para pagar el cine, para comprar online, y desde este mismo lunes, de mayo de 2026, acaba de irrumpir en el último reducto físico que le quedaba. Los datáfonos de las tiendas físicas de toda la vida, es decir, comprar el pan ya es posible con Bizum. En la farmacia también puedes pagar con Bizum. En el súper de tu barrio también con Bizum. Pero claro, un gigante que mueve más de 67.000 millones de euros salta a la calle, la tecnología cambia, los hábitos cambian y los ciberdelincuentes, amigos, también cambian de estrategia. ¿Pero qué significa de verdad este paso, Rafa?
1: Pues, dicho así, ¿no? Suena que va a llegar a la caja del supermercado y con una compra de 80 euros... Y en vez de pasar tu tarjeta, vas a tener que dictar tu número de teléfono a la cajera mientras hay 10 personas alrededor mirándonos con una cara de querer asesinarte, o que vas a tener que escanear un código QR arrugado, pegado con celo en el mostrador y que nunca le es la primera.
2: Es que me parece gracioso. Dice, no, afortunadamente no va por ahí la cosa, Carlos Rubén. Aunque entiendo perfectamente el miedo. El cambio técnico es mucho más sutil y sofisticado. Bizum no viene a inventar una máquina nueva. Viene a meterse dentro de los datáfonos que ya existen. El usuario no va a dictar nada ni a escanear papeles. Va a pagar exactamente igual que cuando usa Apple Pay, Google Pay o la tarjeta contactless que tenemos todos. Desbloqueas el móvil, lo acercas al terminal de la tienda por el TPV y listo. Aquí se acaba el misterio.
1: Esa es la clave del despliegue que ha empezado esta semana. Pero, a ver, para entender el impacto real, conviene mirar cómo funcionaba el dinero hasta ahora. Durante décadas, el modelo de pago con tarjeta ha sido un monopolio casi absoluto de dos gigantes norteamericanos, Visa y Mastercard. Da igual el banco que sea, ellos eran la autopista por la que viajaba el dinero desde tu cuenta hasta la tienda y, lógicamente, cobraban el peaje en forma de comisiones.
0: En fin, es el modelo de peaje de la autopista. Tú pasas el coche, ellos levantan la barrera, se quedan con unos centimillos y el tendero cruza los dedos porque el dinero le va a llegar limpito en unos pocos días.
2: Exacto, Carlos. Y ahí es donde Bizum rompe el tablero de juego. Al activar el pago en datáfonos a través de la tecnología NFC del móvil, ya sea desde la app de tu propio banco o desde el nuevo monedero virtual, Bizum Pay, por ejemplo, lo que estás haciendo es una transferencia inmediata de cuenta a cuenta. Desaparecen los intermediarios tradicionales. Para el comercio es un chollazo. El dinero llega al instante, nada que esperar días, y las comisiones son muchísimo más baratas. Por eso los bancos españoles y europeos están empezando a empujar tanto este sistema y quieren plantar cara a las tarjetas de siempre.
3: Eso está muy bien, Irra, pero hablemos de lo nuestro, la seguridad. Es decir, pasar de enviar un Bizum desde el sofá de tu casa a usarlo de golpe en cualquier TPV de la calle... ¿Y esto no nos hace más vulnerables o nos protege más?
0: Bueno, vamos a ver, Bizumazo, que se podría decir así, en la carnicería es un búnker o tiene ventanas abiertas para que un espía digital nos vaya sisando el dinerito de la cuenta mientras pedimos un cuarto de chóped o unos filetes de contra de pollo.
2: Bueno, Carlos, tecnológicamente la tecnología que se ha puesto en marcha es un búnker. De hecho, es bastante más seguro que pasar una tarjeta de crédito física en la cartera, digamos, en la cartera. Cuando acabas, acercas el móvil al datáfono con Bizum, el sistema no comparte tu número de cuenta real, ni tus claves, ni tus datos que un atacante podría interceptar para clonarte. La información viaja encriptada y tokenizada entre un lado y otro. Además, se introduce la barra biométrica. En Android tienes que desbloquear el teléfono y en iOS tienes que hacer el doble clic en el botón lateral y verificar tu cara o tu huella. Si tienes el móvil, nadie puede ir por la calle pagando compras con tu datáfono a tu costa.
0: Bueno, no sé que se parezca mucho a ti, ¿no?
2: Bueno, ahí sí encontramos dobles.
1: Bueno, vale. A ver, la tecnología es robusta, vale, en eso estamos de acuerdo, pero aquí tenemos que pararnos un segundo, porque en ciberseguridad sabemos perfectamente que cuando el sistema es perfecto, los malos, en vez de atacar a la máquina, ya empiezan a atacar a la persona. ¿Cuáles son las trampas reales que tiene este modelo que trae debajo del brazo?
0: Vamos a ver, lo que tenemos claro es que los ciberdelincuentes no van a descansar y no van a hacerlo ni siquiera en festivos, ni en vacaciones, ni en Semana Santa. Rubén, cuando ven que 30 millones de españoles en España, pero también en Latinoamérica, habrá un producto equivalente al Bizum, ¿van a empezar a usar esto? ¿Ya van a estar pensando la siguiente jugada?
3: Pues yo creo que sí. ¿Tú qué piensas, Irra?
2: Bueno, totalmente. Con la implementación de este sistema en los comercios y en las 39 entidades bancarias que tenemos en, digamos, en España, adheridas desde CaixaBank hasta BBVA, hasta Revolut, hasta Boom, va a ser gradual y progresiva. Se va a generar mucha confusión durante estos meses, eso seguro, siempre que se cambia algo, ya sabéis, confusión para todo el mundo. Y la confusión es el sistema favorito, ¿de quién? De los estafadores, Carlos.
0: Efectivamente. Habría que ver cuáles son los puntos críticos que se debe vigilar. ¿Cuáles serían?
1: Pues, para empezar, como siempre, el phishing de activación. Ya están circulando, ojo, SMS y correos falsos que te dicen: su banco ha desactivado sus pagos con tarjeta, pincha aquí para activar el nuevo Bizum en tiendas físicas. Esto es una trampa de manual, para robarte las credenciales de tu banca online. Grabaos esto a fuego, de verdad, grabaos esto a fuego. Tu banco jamás te mandará un enlace por SMS para activar este servicio. Siempre se hace dentro de su aplicación oficial.
3: Hay un segundo, que es el fraude de los mensajes de alerta. Bizum ya ha advertido activamente que ellos nunca envían mensajes de texto alertando de actividad sospechosa en tus tarjetas o cuentas. Si recibes un SMS diciendo que Bizum Pay ha sido bloqueado por seguridad, tiene mala pinta.
2: Y hay un tercero, que este, en general le tenemos todos, y esto hay que poner un poco atención cuando pagamos, el error humano del importe. Al ser un pago tan sumamente rápido, acercas y listo, nos hemos acostumbrado a no mirar la pantalla del datáfono. Si vas a pagar 12 euros y la de la farmacia o el comerciante se equivoca y pone 120, si acercas el móvil a toda prisa, ¿qué va a pasar? El dinero volará de tu cuenta al instante. Recompensar una transferencia inmediata por error es mucho más engorroso que anular un cargo por la tarjeta retrocedida. Esto es súper importante.
1: Sí, te lo digo que sí. así por experiencia, además. Y luego está el gran elefante en la habitación, que es del que se habla en muchísimos foros en las redes, el control fiscal. Con la entrada en vigor de estas normativas en el año 2026, hay un bulo tremendo corriendo por ahí que dice que Hacienda te iba a investigar todos los bizum que haga.
0: Bueno, pero eso ya surgió hace unos meses, porque parece que mandabas 10 euros a tu cuñado o a Rafa por las cañas que has pagado antes, en mitad de un regalito, esto que se hace los padres de los niños. Vamos a poner 10 euros para hacer el regalo de la profesora y tal. Y va a aparecerte un inspector de Hacienda. Esto no va a ser así.
2: Bueno, y Carlos, conviene desmentir este mito de forma muy directa para no asustar a los oyentes. Las nuevas obligaciones de declarar los bizum monitorizados de forma estricta están pensadas para autónomos y empresas que usan este canal para cobrar sus servicios, precisamente para evitar la economía sumergida que tantas veces hemos hablado aquí. Para el ciudadano de pie que usa bizum para sus gastos cotidianos, para pagar en el supermercado, para dividir la cuenta de las cañas, ¿no?, las reglas siguen siendo exactamente las mismas que con cualquier tarjeta o transferencia normal. No hay que volverse paranoicos, por favor.
3: Pues sí, al final la lección que nos deja este salto tecnológico es la de siempre, que la tecnología es maravillosa, pero que somos muy vagos. Porque el hecho de que hayamos duplicado el pago con el móvil en España en los últimos 2 años, así lo demuestra. Pero no podemos dejar que la velocidad nos vuelva descuidada.
0: O sea que la consigna para mañana cuando vayamos a comprar el pan es... Activa en el sistema de la aplicación oficial en tu banco, mira la pantalla del datáfono para evitar que te cobren 120 cuando deberían haberte cobrado 12, y si te llega un SMS raro con un enlace, bórralo, pero sin piedad. Nada, menos se ciega y un segundito de atención.
2: Exacto, Carlos. El sistema financiero español se va a volver mucho más independiente y eficiente con esta nueva solución, pero la última línea de defensa sigue estando en el dedo del usuario. Nos quedamos con la idea final para llevarnos a casa. El nuevo bizum en datáfonos es altamente seguro porque elimina intermediarios y protege datos bancarios. Solo asegúrate de no abrir tu puerta al estafador pinchando en un SMS, como acaba de contar, digamos, Rubén y Carlos, y pinchando en SMS de falsa activación. La seguridad no es en el sistema, es tu prudencia.
0: Bueno, yo creo que los comercios van a ganar en rapidez, van a ganar probablemente en comisiones, perderá Visa y Mastercard, pero bueno.
2: Bueno, siempre abrir en el mercado a más opciones siempre es positivo para los usuarios,
1: ¿no? Es el mercado, amigo.
0: Es el mercado, amigo.
2: Capital.

0: Pues vamos a esta sección tan curiosa que todas las semanas titulamos Tecnoefemérides de la semana. Estamos hablando de una semana que va entre el 19 y el 25 de mayo. Empezamos con el 19 de mayo, que es cuando un día como hoy, pero del año 2001, Apple abrió su primera tienda bajo la batuta todavía de Steve Jobs y decidió romper las reglas del comercio abriendo no una, sino dos tiendas físicas en Virginia y California. Rafa, nadie daba un duro por este modelo de tiendas propias, pero esto ha cambiado.
1: Pues así es, Carlos. O sea, no dar un duro por tiendas físicas de Apple. Ese analista tiene que tener un trabajo enorme ahora.
0: Sí,
1: Y es
0: seguro.
1: que predijeron un fracaso absoluto porque decían que el ordenador era un producto complejo y que se debía de vender en grandes superficies multimarca. Jobs, una vez más, demostró que crear un templo de experiencia de usuario, diseño minimalista y con el Genius Bar para el soporte técnico era la clave para fidelizar al cliente. Hoy son las tiendas más rentables por metro cuadrado del mundo.
0: Y además están en los mejores sitios de cada ciudad.
1: En la mejor esquina, en la mejor plaza, en el mejor lugar.
0: Por algo será. Nos vamos a un 20 de mayo del año 2007, que es cuando Google lanzó una de las funciones más revolucionarias e invasivas de su historia. Google Street View, que inicialmente era solamente para cinco ciudades norteamericanas, pero Israel, aquello cambió nuestra forma de ver el mundo.
2: Totalmente, Carlos. Pasar del mapa bidimensional en papel a caminar virtualmente por las calles a golpe de clic fue un salto tecnológico brutal. Detrás de esto hay un despliegue masivo de coches, mochileros y motos equipadas con cámaras de 360 grados y sensores láser. Por supuesto, también trajo consigo los primeros grandes debates globales sobre la privacidad y el derecho a que tu casa, Carlos, la tuya o tu cara, no saltaran en Internet.
0: Nos vamos al 21 de mayo de 1968, mucho antes de los teléfonos móviles inteligentes. Un inventor llamado Sam Hurst patentó el holograph, considerado el primer sensor táctil de la historia. Rubén, la idea tardó décadas en llegar, sin embargo, al gran público.
3: Pues un poquito, Carlos, porque aquellas primeras pantallas no eran capacitivas como las de ahora, sino resistivas, es decir, necesitabas presionar físicamente para hacer el contacto y se usaban sobre todo en entornos industriales o médicos. Lo increíble es pensar que una tecnología que hoy damos por sentada en cualquier cajero automático o teléfono móvil empezó a gestarse hace casi 60 años en un laboratorio universitario.
0: Pues sí. Los inventos son así. Si alguien inventa algo y luego la aplicación surge mucho
3: 60 años
0: más
3: después,
0: tarde.
3: pues, los herederos.
0: Un 22 de mayo de 1973, Robert Metcalfe, un ingeniero de Xerox PARC, escribió un memorando donde describía por primera vez un sistema llamado Ethernet para conectar ordenadores en red local. Rafa, sin este cable gris o azul que todos conocemos, Internet no sería lo que es.
1: Literalmente, Carlos, y es que Metcalfe inventó la fontanería de la informática moderna. Su idea permitía que las máquinas compartiesen datos de forma rapidísima mediante un cable coaxial en lugar de usar costosas líneas telefónicas individuales. Curiosamente, Xerox no vio el potencial comercial y Metcalfe tuvo que fundar su propia empresa 3Com para estandarizarlo y cambiar el mundo corporativo. Los analistas de Xerox debían de ser los mismos que los de Apple.
3: Sí,
0: seguro.
3: Sí. Están en la misma cola.
0: Yo creo que sí. Nos vamos al 23 de mayo del año 1995 y es cuando la compañía Sun Microsystems presentaba oficialmente el lenguaje de programación Java en una conferencia tecnológica. Rafa, Java es el gran hito, sobre todo por su versatilidad.
1: Sí, es que su lema lo decía todo, Carlos. Escríbelo una vez, ejecútalo en cualquier lugar. Antes de Java tenías que programar una aplicación de forma distinta para cada tipo de ordenador. Java introdujo una máquina virtual intermedia, lo que permitió que un mismo código funcionara en un PC, en un servidor web, en una televisión y años más tarde sería el corazón del sistema operativo Android.
0: Bueno, Rubén, ¿a ti te gustó Java?
3: Sí, porque yo vengo también ahora mismo de instalar una cosa y por eso llego tan pegado. Sobre todo sin conectividad, que aquí las cosas nos las piden un día para otro.
0: Pero viajamos hacia atrás en el tiempo hasta el 24 de mayo de 1844, que es cuando Samuel Morse enviaba el primer mensaje telegráfico formal de la historia desde Washington hasta Baltimore. Israel, las palabras elegidas tenían un peso casi profético.
2: Sí, el mensaje decía, a ver si lo digo bien en inglés, What hath God wrought, lo que significa lo que Dios ha creado. Morse no solo inventó el código de puntos y rayas, sino que inauguró la era de las telecomunicaciones instantáneas a larga distancia. Por primera vez en la historia de la humanidad, la información podría viajar más rápido que un caballo al galope o un tren a vapor. Uh-huh. Pues fue el tatarabuelo directo de Internet y de la mensajería instantánea.
0: Efectivamente. Y nos vamos al 25 de mayo de 1977, cuando se estrenaba en los cines de Estados Unidos La Guerra de las Galaxias. Podéis pensar que es cine, pero Rubén, detrás de este estreno hubo una revolución tecnológica verdaderamente colosal,
3: ¿no? Sí, sí, y muchas horas de trabajo, pero fue una revolución cinematográfica e informática, porque para poder hacer los efectos visuales que tenía en la cabeza George Lucas tuvo que fundar su propia empresa, Industrial Light and Magic. Inventaron cámaras controladas por ordenador para repetir los movimientos exactos en las maquetas, que ya sabías que estaban pintadas a manita, y sentaron las bases de los efectos digitales. De hecho, la división de gráficos por ordenador de Lucasfilm se vendió años más tarde, como no, al señor Steve Jobs, y se convirtió hoy en lo que hoy conocemos como Pixar Studios.
0: Los padres de Toy Story, ¿no? Ni más ni menos.
3: Sí, hay un amigo en mí.
0: Hay una amiga antigua, sí, sí, sí. Bueno, ya la última de las tecnoefemérides que vamos a contar esta semana nos habla de que el 25 de mayo de 2018, como el día que entró en vigor en toda la Unión Europea el RGPD, el Reglamento General de Protección de Datos, bueno, que está activo, por supuesto, en la Unión Europea, pero casi todos los países del globo lo han adoptado de alguna manera. Rafa, a todos nos pilló por sorpresa aquel aluvión de correos electrónicos pidiendo confirmar el consentimiento, ¿no?
1: Sí, no, inundaron las bandejas de entrada, Carlos. Pero, a ver, supuso un antes y un después histórico. Por primera vez, las grandes tecnológicas americanas tuvieron que adaptar su sistema a una legislación europea durísima bajo amenaza de multas multimillonarias. Y es que el RGPD nos dio derecho al olvido, la obligación de avisar sobre el rastreo de las cookies, nos devolvió sobre el papel el control sobre qué hacen las empresas con nuestra información personal.
0: Efectivamente, cuando interactuamos con alguna compañía y se nos pide, está usted, le vamos a leer sus derechos y tal, esto no viene de las películas americanas de ladrones, viene de este reglamento europeo que realmente sí que ha cambiado la privacidad en todo el mundo.

0: Como decíamos un poco antes, el riesgo humano es el vector de ataque más importante para cualquier organización. CyberGurú dispone de la solución más innovadora que prepara a los usuarios frente a las ciberamenazas que son cada vez y cada vez más y van a serlo más sofisticadas. Y encima con la llegada de la inteligencia artificial, esto todavía va a ir a peor. Vamos a hablar un poco siguiendo esta introducción de la contraseña. Porque ahora parece ser que queremos poner sobre la mesa este asunto que nos afecta absolutamente a todos, tanto en el ámbito personal como en el profesional. Y es que la identidad digital se ha convertido en uno de los grandes objetivos del cibercrimen actual. Ya no hablamos solo de robar una contraseña o de infectar un ordenador con un virus tradicional. Hablamos de algo que es muchísimo más peligroso, conseguir que una plataforma, una empresa, un banco o una red social crea que el atacante es una persona real. Es decir, que se haga pasar por nosotros con total impunidad. Rafa, ¿esto cambia por completo las reglas del juego que conocíamos hasta ahora o no?
1: Efectivamente, Carlos. O sea, durante años los expertos de seguridad no hemos parado de repetir los mismos mantras. Que si hay que usar contraseñas fuertes y complejas, que si es obligatorio el doble factor de autenticación, que si no debemos de hacer clic en enlaces sospechosos que no llegan al correo. Y a ver, vamos a
0: De
1: ver,
0: esto
1: ¿no?
0: sabes tú mucho, además,
1: Sí, de esto sé bastante. Pero, a ver, no me malinterpretes. Ya ves que todo esto sigue siendo completamente necesario a día de hoy y hay que ponerle barrera a los malos. Pero la realidad es que los ataques han cambiado de forma radical. Hoy los ciberdelincuentes no siempre intentan romper la puerta a golpes. Muchas veces su estrategia es mucho más sibilina. Intentan robarte la llave directamente, copiar tu tarjeta de acceso digital o lo que es peor, convencerte mediante ingeniería social para que le des tú mismo desde dentro tu contraseña y tu clave.
0: Es el clásico timo, pero adaptado a la era digital. Ya no necesitan descifrar una clave por fuerza bruta si pueden engañarte con un SMS falso que aparece que es tu banco el que te está haciendo una recomendación, una recomendación, o incluso una llamada telefónica donde un supuesto técnico te pide alarmado que le des un código de acceso. Es una manipulación psicológica en toda regla.
1: Exacto, Carlos. Los atacantes estudian a sus víctimas, saben qué servicios usamos y se aprovechan de nuestra prisa, de nuestro miedo y de nuestra confianza. Si consiguen esa llave a través de un engaño, todos los sistemas de seguridad del mundo se van a volver inútiles porque para el sistema el atacante es un usuario legítimo.
0: Claro, y aquí es donde tenemos que pararnos a pensar en qué es lo que estamos protegiendo exactamente. Israel, cuando hablamos de identidad digital, la mayoría de la gente piensa que son simplemente sus credenciales de acceso, pero yo creo que el concepto es muchísimo más amplio.
2: Así es, Carlos. Tenemos una idea muy anticuada de lo que nos identifica ante una máquina. La identidad digital es todo aquello que permite a un sistema reconocernos. Por supuesto que incluye nuestro usuario y nuestra contraseña, faltaría más. Pero también abarca el código que recibimos en el móvil, la sesión que dejamos abierta en el navegador para no tener que loguearnos cada día, las aplicaciones de tercero a las que hemos dado permisos para conectar con nuestras cuentas, el dispositivo concreto desde el que nos conectamos, nuestra ubicación geográfica habitual, nuestros permisos dentro de la red de la empresa e incluso la forma normal de trabajar y nuestros patrones de comportamiento, que no se nos olvide, también es una forma de reconocernos.
0: Pues efectivamente es así. Es decir, Israel, que es como una especie de matrícula biológica y digital que los sistemas analizan constantemente de fondo sin que nosotros nos estemos dando cuenta.
2: Justo, Carlos. Es decir, nuestra identidad digital ya no es solo mi usuario y mi contraseña. Es el conjunto completo de señales que hacen que una plataforma digital analice nuestros datos y diga, sí, esta persona es exactamente quien dice ser. Cuando te conectas a tu banco desde tu ordenador de siempre, en tu ciudad de siempre y a la hora de siempre, el sistema junta todas esas señales y te deja pasar. El peligro real aparece cuando un atacante es capaz de imitar o robar ese conjunto de señales. Si lo consigue, la plataforma no dudará.
0: Y ahí es precisamente donde reside el verdadero drama de la ciberseguridad moderna. Rubén, si un atacante logra hacerse con este ecosistema de señales que nos estaba comentando Israel, las defensas tradicionales van a caer como un castillo de naipes.
3: Pues sí, ese es el problema, Carlos. Si un atacante consigue manipular esas señales de las que hablaba Israel, puede entrar en nuestras cuentas sin parecer un atacante a ojos del sistema. Es decir, puede parecer nosotros, porque para el software somos nosotros. Es decir, por eso hoy en día la contraseña, como hemos hablado anteriormente, ya no es el único objetivo de los delincuentes y tampoco es el más valioso. Cuando pensamos en robo de cuentas, solemos imaginar la típica película donde un hacker en una habitación a oscuras adivina una clave. Y sí, bueno, esto va a seguir pasando por pura negligencia, pero en muchos ataques modernos la contraseña, es solo una parte mínima del problema.
0: Efectivamente, porque los métodos para saltarse esas barreras se han sofisticado de una manera que es casi increíble.
3: Pues sí, hoy nos enfrentamos a ataques diseñados específicamente para robar también el segundo factor de autenticación, que es el Santo Grial. Por ejemplo, ¿cómo lo hacemos? Pues interceptando los mensajes de texto. Otros ataques intentan robar la sesión de usuario que ya está iniciada en tu ordenador mediante archivos ocultos. Otros se aprovechan de los permisos que concedemos alegremente a las aplicaciones del móvil y en la nube sin leer demasiado lo que aceptamos. Y otros directamente infectan el dispositivo con malware especializado para llevarse absolutamente todo lo que hay en el navegador de internet, que es el que tiene guardado archivos temporales, y ahí puede haber cositas, Carlos.
0: O sea que hay que borrar de vez en cuando esos archivos temporales, ¿no? ¿Se recomienda de vez en cuando, Rafa?
1: Pues sí, a ver, esos archivos temporales tienen las cookies. Y las cookies, ¿vosotros sois de los de no me lo recordáis en 14 días?
0: Pues, es mala idea, ¿no?
1: Es mala idea.
0: O sea, mejor tener que volver a picarlo otra vez.
1: Mejor, siempre es mejor volver a picarlo otra vez.
0: Que es incómodo, pero es una recomendación.
1: Es que la seguridad incomoda, Carlos. Ya. Es que la seguridad incomoda.
0: Todo esto que nos habéis contado, compañeros, cambia completamente el escenario y la estrategia que debemos seguir en nuestro día a día digital. Antes el mensaje que dábamos siempre en los medios de comunicación, en Click Ciber, era muy simple. Cuida tu contraseña, no se la des a nadie. Sin embargo, ahora este mensaje ha quedado extremadamente corto. El mensaje actual tiene que ser muchísimo más amplio, contundente y además global. No entregues tu identidad.
1: Exactamente, y es que la diferencia es vital, Carlos. ¿Por qué? Y si os decimos que un atacante puede no conocer tu contraseña y aún así conseguir acceso total a tus datos si te roba la sesión, no necesitas ni usar fuerza bruta, ni romper algoritmos, si tú mismo autorizas de forma voluntaria una aplicación maliciosa en tu entorno de trabajo.
2: Exacto, Rafa. Un ciberdelincuente puede no instalar ni un solo virus detectable en tu ordenador y aún así vaciarte las cuentas de la empresa llevándose las cookies, los tokens de acceso y las credenciales que dejas guardadas por comodidad en el navegador.
3: Esto es como la moda, al final. Un ciberdelincuente moderno ha evolucionado, Carlos.
0: Sí, ya no se llevan los pantalones de campana.
3: Ya no hay que hacer ruido, ¿eh? Lo que va esto ahora es de pasar totalmente desapercibido. Es decir, camuflarse en el tráfico diario de la red, por ejemplo. Es decir, no quiere entrar como el clásico ladrón de película con pasamontañas, pegando tiros al aire en mitad de un banco y gritando ¡todo el mundo al suelo! Sino que lo que quieren los nuevos ciberdelincuentes es entrar con el carnet de identidad del director de la sucursal colgando el cuello, saludar educadamente al vigilante de la puerta, pasar a la caja fuerte sin levantar sospechas y de ahí salir sin que nadie se haya enterado de que ha habido un robo hasta que pasan semanas. Que esto es un poco lo que pasó en el Louvre, ¿no?
0: Pues, más sí. o menos. Hombre, entrar con una motosierra o algo así, ¿no? O sea,
3: bueno,
0: que fue,
3: pero
0: con martillos.
3: Eran trabajadores de mantenimiento.
0: Es verdad. Es verdad. Es una reflexión impecable. La conclusión que nos queda clara de hoy es que la comodidad, como decía Rafa, a veces es la mayor enemiga de nuestra seguridad. Guardar todo de forma automática, aceptar permisos sin leer y confiar a ciegas en un doble factor nos va a salvar, bueno, no nos va a salvar, mejor dicho, de cualquier descuido, porque este es un error muy crítico. Tenemos que ser guardianes activos de nuestra identidad digital, cuidando cada pista, cada sesión abierta y cada rastro que dejamos en la red. Así que, bueno, yo creo que es algo interesante. A veces es complicado y sobre todo, como decía Rafa, no es agradable.
3: Da trabajo.
0: Es engorroso, pero es que prefiere susto o muerte, ¿no?
1: Sí, truco o trato.
0: También. Totalmente.

0: Pues nos vamos con la tecnología curiosa. Una semana más en ClickCyber, vuestro espacio dedicado a la tecnología, la ciberseguridad, la innovación y la cultura digital. Vamos a contar algunas de estas cosas que nos gustan, que nos parecen curiosas dentro de lo que hay en el mundo de la tecnología. Hoy vamos a hablar de algo que seguramente muchos oyentes no conocen todavía. Es más, seguro que muchas de la audiencia no lo ha oído jamás. Vamos a hablar de algo que puede ser una parte del futuro de Internet. Estamos hablando del concepto de Green Internet. Es decir, es una contracción de dos palabras en inglés. Y si habla de que si una Internet es más verde, más eficiente y más sostenible, porque estamos en pleno debate este del el horizonte 2030, pero también parece que en el mundo de Internet también tiene sentido. Porque sí, queridos amigos, Internet contamina y bastante más de lo que pensamos.
1: No me digas que venimos de ecológicos digitales.
0: Bueno, yo no vengo hoy de verde, pero sí me gusta.
2: Y con menos CO2 y más biosostenible.
3: Y con ganas de desmontar algunos mitos, porque muchos creen que lo digital, como decía Carlos, no consume recursos y la realidad es bastante diferente.
0: Pues efectivamente, es bastante más diferente. Empezamos por el principio. ¿Qué es esto de Green Internet?
1: Bueno, pues no es un superhéroe, aunque podría serlo, sino que el término Green Internet mezclaba las palabras Green e Internet en un alarde de originalidad y se refiere a todas aquellas iniciativas orientadas a reducir el impacto medioambiental de Internet y de las tecnologías digitales.
0: ¿De qué estamos hablando?
1: Bueno, pues hablamos de centros de datos más eficientes, de redes que consuman menos energía, de programación optimizada, de energías renovables y hasta de hábitos digitales más responsables.
0: Pues sí, porque normalmente pensamos que contaminar algo siempre es algo relacionado con coches, con fábricas, pero no pensamos que contaminar es ver vídeos de gatitos en Internet.
2: Exactamente, y es que resulta que Internet tiene un consumo energético brutal. O sea, cada búsqueda en la web, cada vídeo en 4K, cada correo electrónico con archivos adjuntos, cada inteligencia artificial que usamos, todo eso requiere de servidores funcionando las 24 horas. Y hoy había una noticia que han desconectado una ciudad en Estados Unidos para darle servicio a un data center de IA.
0: O sea que la prioridad era el data center, no era la población.
2: Exactamente.
0: Esto me parece tremendo.
3: Y Rafa, no solo piensa en los servidores, también hay sistemas de refrigeración, redes de fibra, antenas, routers, dispositivos móviles. Es una infraestructura, como tú has dicho, gigantesca. Por eso, digamos, la noticia esta que decías de la ciudad me parece totalmente plausible.
0: Pero vamos a poner un poquito cifras encima de la mesa, que siempre nos va a ayudar a entender mejor el problema,
3: Pues
0: ¿no?
3: Carlos, se estima que en Internet las tecnologías digitales representan ya entre un 3 y un 4% de las emisiones globales de CO2.
0: Ojo, esto es más que toda la industria aérea mundial. 3 o 4% de la contaminación mundial. O sea, me parece algo tremendo. Y esto realmente sorprende muchísimo.
1: Pues sí, además sigue creciendo, que es la mala noticia, porque cada vez consumimos más datos, la Diógenes del dato, Carlos, y ahora tenemos streaming en súper alta definición, videojuegos en la nube, videollamadas constantes, inteligencia artificial generativa y, como podéis adivinar, eso dispara el tráfico de datos.
2: Sí, de hecho hay estudios muy curiosos que calculan incluso el impacto ambiental de nuestras acciones cotidianas. Por ejemplo, enviar un correo simple apenas consume energía. Ay, amigo, como ya les metes archivos pesados. Si se envía a muchas personas, la huella se multiplica. Y el streaming de vídeo es uno de los grandes protagonistas del consumo energético actual.
0: O sea, que aquello de que me voy a ver una serie toda la tarde también tendría un coste energético oculto.
3: Exactamente, Carlos, exactamente.
0: Y es que además cuando hablamos de Internet realmente estamos hablando de algo que no es etéreo, no está en las nubes, está en centros de datos.
2: Efectivamente, los famosos data centers.
0: ¿Y qué son los data centers?
2: Pues son enormes edificios llenos de servidores que almacenan páginas web, aplicaciones, vídeos, redes sociales, servicios de inteligencia artificial y prácticamente toda nuestra vida digital. El ordenador de otro, que se dice.
1: Sí, y lo peor es que genera muchísimo calor y el calor pues no le gusta a los bits. Para mantenerlos refrigerados, pues hay que consumir entonces cantidades gigantescas de electricidad.
0: O sea, tienen un aire acondicionado fuerte, pero no para que los empleados estén ahí fresquitos, sino para refrigerar todas esas máquinas.
1: Totalmente. De hecho, en China pues hay data centers bajo el mar.
0: bajo el mar ya.
1: Sí.
3: Bueno. Construir centros de datos bajo el agua en regiones frías o incluso reutilizar calor generado por calefacción urbana, me parece, digamos, un poco que estamos cambiando la forma donde se ubican los data centers.
0: Bueno, parece de ciencia ficción, pero sin embargo es algo que es mucho, muy eficiente. Si lo sumerges bajo el mar, ya directamente tienes una refrigeración casi gratis.
2: Sí, de hecho ya se está haciendo. Además, los gigantes tecnológicos están apostando cada vez más por la energía renovable. Google, Microsoft, Amazon y otras compañías están invirtiendo muchísimo en energía solar y eólica para alimentar su infraestructura.
0: Y claro, si hablamos de tecnología, tenemos que hablar de inteligencia artificial, porque ahora está en todas partes y además se consume, ¿no?
1: Consume muchísimo, Carlos. Ten en cuenta que entrenar modelos de IA requiere enormes cantidades de potencia de cálculo y algunas estimaciones indican que entrenar ciertos modelos avanzados puede consumir tanta energía como cientos de hogares durante semanas.
0: Lo que nos contaba Rafa, ¿no?, hace un poquito. Y esto pone un poquito en perspectiva la magnitud del asunto, porque esto es realmente grande.
3: Claro, y además luego está el uso diario. Cada vez que millones de personas generamos imágenes, hacemos preguntas o utilizamos asistentes inteligentes, detrás hay miles de servidores trabajando.
2: Por eso ahora se habla mucho de IA eficiente o IA sostenible. No solo importa que la inteligencia artificial sea potente, sino también cuánto consume.
0: Si vamos un poquito a la parte más curiosa, porque precisamente esta sección se llama así, tecnología curiosa, podríamos pensar...
1: Tecnología ecológica, Carlos.
0: También, vamos ahí. Oye, Rafa, ¿existirían páginas web verdaderamente ecológicas?
2: Pues sí, la verdad que sí. Hay diseñadores que crean webs ultraligeras para consumir menos energía, menos imágenes pesadas, menos vídeo automático, menos screen necesario, todo optimizado, no hay vídeo de gatito.
0: Rubén, tú que eres un experto desarrollador, ¿se tiene en cuenta esto?
1: Pues hay incluso calculadoras que miden cuánto CO2 genera una página web y algunas de las empresas ya presumen en tener sitios carbon neutral. Por lo tanto, sí, importa y hay un hype con esto. Sí, sí.
3: Además, Rubén, hay una cosa, digamos, que a mí cuando lo hemos estado hablando fuera del programa me ha dejado bastante, digamos, impresionado. Hay buscadores ecológicos. Por ejemplo, algunos utilizan los ingresos publicitarios para plantar árboles o financiar proyectos medioambientales.
0: Bueno, esto está bien, pero yo no sé cuánto de marketing hay en esto, porque eso está bien. Navegar por internet, ayudar a reforestar el planeta, parece ser que es una buena idea, pero ¿cuánto habrá de verdad en esto, no? No sé, Rafa.
2: Pues, a ver, sí, siempre hay que analizar cuánto hay de marketing, como tú has dicho, y cuánto de impacto hay real.
0: Y eso no es fácil.
2: Eso, pues, es como chuparse el dedo y a ver por dónde sopla el viento.
0: Yo creo que sí. Porque la gran pregunta podría ser, ¿qué puede hacer un usuario normal para tener una vida digital más sostenible y que vaya cuando salga a la calle y diga, yo soy digitalmente sostenible?
2: Pues fijaos, muchas más cosas de lo que parece. Por ejemplo, reducir la calidad del streaming cuando no hace falta 4K, algo que vamos, hacemos todos segurísimo. Borrar archivos innecesarios en la nube, alargar la vida útil de tu dispositivo, apagar los equipos que no se utilizan y usar la wifi de redes móviles cuando sea posible.
3: A ver, Rafa, la otra vez me dijeron un tema y es no decirle constantemente a la IA gracias, que eso consumía token y por tanto parece una tontería, pero lo recomendaban. Yo me quedé y dije, pues es verdad, pues muchas veces lo hace, gracias. Digamos, y otra cosa importante es evitar el consumo tecnológico. No hace falta cambiar de móvil todos los años. Los fabricantes de dispositivos es uno de los puntos más contaminantes de toda la industria tecnológica.
0: Bueno, yo creo que además de ser más sostenible, a ver quién puede pagar 1.500 euros cada año por cambiar de móvil si es un iPhone. O sea, vamos a ver, también un poquito de cabeza. Pero como dices, Israel, esto es clave, porque muchas veces pensamos solamente en el consumo eléctrico, pero fabricar dispositivos pues también tiene un coste ambiental enorme.
2: Claro, y es que está en la extracción de los minerales, el transporte, la producción, los residuos electrónicos. Es una cadena gigantesca, enorme.
0: Bueno, vamos a ir acabando con la sección. Y vamos por ello a ver algunas curiosidades rápidas antes de acabar.
3: Pues una muy llamativa, Carlos, son los correos electrónicos almacenados durante años, también consumen energía, porque siguen ocupando espacio en servidores, ¿no, Rubén?
1: Pues sí, y otra recomendación es que el modo oscuro puede ahorrar

0: Bueno, pues esto es tecnología ayudando a la tecnología. Pero ya para acabar, un poquito de debate. ¿Creéis que realmente vamos a llegar a tener una Internet realmente sostenible?
1: Pues depende de lo que entendamos por realmente sostenible.
0: Menos emisiones de CO2.
1: Bueno, creo que con estas iniciativas de energías renovables aplicadas a los centros de datos y sobre todo de trasladar esos centros de datos a latitudes más frías, sí que nos va a ayudar a reducir esa huella de carbono, ¿no?
2: Yo os pongo el reto de, y estas cajas que están construyendo los chinos, digamos que son cajas, digamos que son pequeños reactores nucleares que se insertan en los centros de datos, ¿eso es energía limpia o no? Ya ahí lo dejo, ya ahí lo dejo.
3: Los reactores nucleares hay que echarle agua.
2: Sí, pero dicen que es más o menos contaminable o contamina más, digamos, un poco todo lo que tienes que construir en la cadena de suministro de las renovables. Yo que vengo de las renovables, que soy un gran defensor de ellas, pero habría que analizar cuánto cuesta construir un aerogenerador.
0: Todo el ciclo de vida. Hay que analizar no solamente la producción, sino todo lo que ha costado producir
3: Que
0: eso.
3: eso no es magia, no aparece una vez de magia y dice, toma, un aerogenerador en
0: Ah,
3: mitad
0: no.
3: del monte.
0: Ah, no,
3: Y
0: no.
3: no se lleva, ni van los camiones, ni nada. Eso es mágico. Salen, tú lo plantas y
0: Ah,
3: sale hacia arriba.
0: se
3: Sí, sí,
0: plantan
3: sí. Se
0: semillitas.
3: plantan semillas de aerogeneradores.
2: Un reto que tiene el sector de digamos, de las energías renovables y en concreto el sector eólico es cómo destruir las palas. Es decir, no sé si habéis buscado alguna vez en internet
0: No.
2: los cementerios de palas.
0: Cementerios de
2: Es
0: palas. Sí.
2: impresionante, es impresionante. Porque todavía no tenemos, digamos, sí hay tecnología para destruirlas, pero no tecnología lo suficientemente barata para hacerlo. ¿Vale? Entonces, eso es uno de los retos que tiene a día de hoy las energías, digamos, renovables y en concreto, como decía, digamos, todo el tema de la fotovoltaica, y, o sea, perdona,
0: De
2: de los
0: aerogeneradores.
2: generadores, ¿no? De la eólica. Digamos que tiene esa gran problemática. Como es digamos, una tecnología relativamente, bueno, a decir nueva, todavía no es que exista todavía, pero va a llegar un gran momento en que hay que pensar que un parque eólico fotovoltaico está durando entre 20 y 25 años.
1: Sí, yo de todas formas también creo y soy un firme defensor que el cambio empieza en uno mismo, porque lo veíamos, ¿no? Creo que hacer una consulta a una IA, pues para mirar algo que podías ver en Google, pues es como incrementar un por 10, un por 20 el consumo energético.
0: Bueno, vamos a ver, aquí somos bastante adultos todos, pero sabemos que el mayor buscador que utilizan los adolescentes no es Google ni IA, es TikTok. O sea,
1: Y TikTok son vídeos.
0: y TikTok son vídeos, con lo cual sí que estamos matando moscas a cañonazos, o están matando moscas a cañonazos. Bueno, pues seguimos conectados aquí en NewsClickCyber y vamos ya con el concurso. Venga, vamos ya, que ya os lo habéis ganado. Llegamos a la última sección, la del concurso, y cada semana sorteamos dos licencias de antivirus de Kaspersky, solución de calidad profesional valorada en unos 40 euros, es el regalo que hacemos, y cada una de estas licencias de Kaspersky se pueden instalar hasta en tres dispositivos, que podrían ser móviles, tablets u ordenadores. Y lo primero es conocer quién ha ganado la semana pasada, Rafa.
3: Pues se nos queda por aquí cerquita porque el primero es José Aragonés de Málaga y la segunda es Lucía Morales de Salamanca. A cada uno de ellos recibirá su regalo a través del correo electrónico.
0: Ambas de España, además. Ambas personas ganadoras.
3: Correcto, exactamente.
0: Bueno, Israel, llega tu momento. Esto que estás pensando siempre. ¿Cuál es la pregunta de la semana próxima?
2: Pues estaba pensando ahí ponerla difícil, pero como me ha chantado ante todo eso, he
1: Sé
2: tenido que
1: bueno, sé bueno,
2: decir.
1: Israel, por
2: La
1: favor.
2: pregunta de esta semana es, ¿qué es Green Internet?
0: Green
2: Verde Internet.
0: Internet,
2: Me
0: vale.
2: parece, digamos, es un poquito más difícil, aunque tenía yo otra pensada que
1: Suena
2: era.
1: élfico, ¿no?
2: Suena élfico, no lo había pensado. Y para ello, para ganar, digamos, un poco el concurso, deben enviar un correo con la respuesta a info@clipciber.com.
0: Indicando vuestra localidad y país de origen. Digo localidad y país de origen porque hay Madrid en varios países, hay Córdoba en varios países,
1: Cartagena, también.
0: Cartagena, o sea que por eso decimos el país también. Pues mucha suerte y ya sí que sí, estamos llegando al final del programa.
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0: Ojo, ojo, si veis o escucháis un programa anterior, no se puede concursar, ¿eh? El programa ya ha dado sus regalos,
1: Y
0: así
1: haces
0: que.
1: el tiempo, no.
0: Y antes del tiempo tampoco, o sea que solo el de esta semana. Pues ya sé que sí, Rafa, Israel, Rubén, muchas gracias por estar aquí con nosotros y nos vemos aquí en 7 días en News Click Ciber. Hasta la semana que viene.
1: Gracias, Carlos. Esta semana que
2: Gracias.
1: viene.
2: Gracias.

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